0: minuto.
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2: ¿Qué tal? Bienvenidos a la información de los deportes en Cooperativa en este día jueves, a puertas del Superclásico. Se juega por Libertadores, se juega por la Copa Sudamericana. Estos son los temas para hoy. Lucas Azadi prepara las maletas para jugar en Europa y su deseo es despedirse el domingo en el Nacional. Un anhelo que está en análisis, luego detalles. En Colo Colo, uno de sus volantes aseguró su renovación por una temporada más. Y la Católica, sin Montes ni Arancibia para el sábado, donde Daniel Garnero quiere dar vuelta a la página, meterse en el campeonato local, duelo ante Ñublense. Y la Copa Libertadores, Liga de Quito, con Fernando Cornejo, define a esta hora en penales ante Mirasol su paso a la siguiente ronda. En la Copa Sudamericana, Esteban Matus anotó un golazo en el Defensores del Chaco, pero no le alcanzó a Olimpia para clasificar a la siguiente ronda.
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0: minutos. Al ritmo de Shakira comenzamos este día jueves. Con penales hasta ahora en la altura de Quito. Igor Ochoa, bienvenido. Copa, copita, copa, Libertadores.
1: En eso están. Una ceremonia. Ah, qué bolas.
0: Gol de Mirasol. Están 1-1, pero perdió un penal el equipo brasileño. Terminó 0-0 este partido entre Liga de Quito, equipo que dirige Gustavo Álvarez, y el Mirasol de Brasil. Empataron 1-1 en la ida. Igualaron sin goles en la altura de Quito. Fernando Cornejo jugó todo el partido. Veremos si participa de la definición por penales el volante nacional. Están 1-1, perdió el primer penal el equipo brasileño. La Liga de Quito anotó su lanzamiento. Así que estamos en esa ceremonia, en los penales, buscando un cuarto finalista en este certamen. Luego a las 20:30, Corinthians enfrentará a Rosario Central, equipo que ya confirmó su oncena titular. No está Vicente Pizarro, va al banco de los suplentes el ex volante de Colo Colo, Ángel Di María, encabezando la oncena del equipo de Jorge Almirón. Anota la Liga de Quito el segundo penal, 2-1 arriba, Liga de Quito sobre Mirasol. Definición por penales en la Copa Libertadores. En la Sudamericana, en tanto, terminó en Asunción, goleó Vasco da Gama 4-1 a Olimpia, equipo paraguayo que comenzó ganando el partido de Gorochoa con un golazo de Esteban Matus, remate de 40 metros, era el 1-0 para Olimpia, pero luego vino la reacción del equipo brasileño, que terminó ganando 4-1, habían empatado sin goles en la ida.
1: Sí, se defiende para cualquier ranking el gol de Matus, pero la derrota tan amplia lo dice todo.
0: Exactamente. Avanza entonces Vasco da Gama, terminó también en Ecuador, Macará empató sin goles ante el Santos, había ganado el equipo brasileño en la ida por 2-1. 20:30 estarán jugando Botafogo en Cienciano por la Copa Sudamericana. 2-2 el marcador en Quito en esta definición por penales. Dos lanzamientos para el equipo ecuatoriano, 3 para Mirasol, que desperdició el primero. Así que tiene ventaja el equipo ecuatoriano. Están 2-2. Saludamos a la gente, a Mariana Carola, a Rodrigo Acosta. Hablando del superclásico de la prensa. Lapidario comentario contra nuestro compañero de labores, Francisco Caneo. Estaremos comentando ese partido. Lo vi, diría yo, el 90%. Tengo mi opinión, se la daré a conocer al señor Caneo a continuación. Manuel Matus, y la gente que ya se conecta a RACEP también. Medio tema, dice. Llega al final. Saludos a RCL. Sí, buen tema de Shakira este. Manuel Matus dice, golazo de Matus. El bueno, eso sí, para Olimpia, pero no le sirvió para nada al equipo de Vitamina Sánchez. 3-2 arriba la Liga de Quito sobre Mirasol. Ya te contamos cómo termina esta definición por penales. Saludamos a Francisco Pancho Caneo, el aludido. Superclásico de la prensa que terminó hace poco rato. Contemos de aquello, Pancho, ¿cómo estás?
2: ¿Qué tal, Rodri? ¿Cómo estás? Sí, un partido que, bueno, ganó Colo Colo 2-1. Yeah. Entretenido, entretenida jornada. Yeah. Vamos a dejar así. Pero bien. Me tocó marcar a un Mamellán, un Traoré. Yeah. Durísimo. Oiga, pero lo puede marcar, pero.
1: ¿Esta derrota no es saca técnico?
2: Del señor Caviere, por supuesto. Pero evaluación. Podría venir a entrenar a usted, maestro, ojo.
1: No, está difícil, Pancho, ¿eh? Los vi un rato.
0: Poco ataque, la verdad.
1: Muy, muy complejo el tema.
0: Sí.
1: Poco ataque.
2: Que... Mm. Igor, ¿usted vio el partido?
1: No, a rato nomás. Entonces,
2: qué vergüenza, le pido disculpas.
1: Visualizaba ciertos movimientos muy, muy indescifrables.
0: Sí, yo lo vi prácticamente todo, Pancho Caneo. El primer gol creo que es lapidario.
2: El lapidario, el mismo gol que Castellón en Limache.
0: Sí,
2: el mismo
0: fue gol. Igual.
2: El mismo. Y no empezamos mal, pero bueno. Rodrigo Gómez puede andar pidiendo pasillo.
0: No jugó, negamos. ¿Cierto?
2: No, está lesionado.
0: Ya. Bien, no estuvo ahí. Gomito por el lado de la prensa del cacique. Ganó 2-1 entonces la prensa alba sobre la prensa azul. Hoy tuvo transmisión televisiva por streaming. Muy bien ahí los amigos de con camiseta transmitiendo el partido. Hasta con relator, con comentarista. Muy bien.
2: Agresivo este clásico de la prensa.
0: Sí.
2: Estamos muy orgullosos.
0: ¿Y tercer tiempo?
2: Está haciendo hasta ahora. Yo ya estoy más alejado.
0: ¿Y qué hay en el menú?
2: Un asadito, un cortecito de carne y bebida, sí.
0: Sí, extraordinario, sí. Bueno, entonces.
2: Alta producción, así que...
0: Para reponer energías. Sí. Proteína.
2: Sí. La prote, después de lo necesitan los músculos después de tanto esfuerzo.
0: Oiga, acá en el chat, mucha crítica a su rendimiento,
2: ¿eh? ¿En serio?
0: Lapidaria.
2: No, sí. Pero usted, ¿qué quieren ver a Roberto Carlos, muchachos? ¿Estás loco?
0: Poca proyección, poca marca.
2: No, estoy tratando, sí, de suavizar. Cero. Proyección, sí, es verdad. Sí. Poca, pero marca fiera. Me pusieron un puntero de derecho que me tocó tenerlo de cerca todo el rato.
0: Sí, ahí lo vi enfrascado en varias discusiones con el 12 de Colo Colo, sobre todo. El colega de ESPN, ¿no?
2: Sí, no, porque ahí sube la energía, pero no, yo estaba tratando de calmar.
0: Sí. Ya, pues, a disfrutar. Y nos metemos en el superclásico de verdad que se va a jugar el domingo en el Nacional. Hoy el tema de la U es ineludible, Pancho Caneo. ¿Qué pasa con Lucas Azadi?
2: A ver, hoy día lo que nosotros podemos decir es que está muy en duda la participación de Lucas Azadi. Pero ojo, que muchos han dicho de que Lucas Azadi no quiere jugar el clásico y que él quiere partir. Uh-huh. A ver, lo que yo entiendo es que la intención de Azadi es jugar el domingo y partir el lunes.
0: ¿Ya?
2: Pero si se hace efectiva ya la compra del jugador a través de la cláusula durante esta semana, Azadi no va a poder jugar. Y es una exigencia que ya hizo el AIK de Suecia. O sea, si se llega a materializar todo lo que se está conversando entre la U y el cuadro escandinavo, Azadi no juega el clásico. Porque quieren que llegue lo antes posible. Es más, querían que partiera hoy día. Pero esto se fue diluyendo debido a que todavía no están todos los contratos firmados.
1: Claro, evidentemente, si se cumplen todos los requisitos y el jugador pasa a ser propiedad de ese club, bueno, las condiciones las pone el nuevo club, digamos.
0: Y hay un riesgo importante ahí.
1: Pero, ¿eso puede suceder mañana, por ejemplo?
2: Sí.
0: Bueno. Bueno, tiene margen, sí, ahí.
2: Sí, se puede dar mañana.
0: Hay dos días.
2: Puede activarse el viernes, puede activarse el sábado y el sábado sabe partir rumbo a Suecia.
1: Ya,
2: y ahí también va a depender de lo que pase con... No, el sábado que pueda partir igual.
0: Ah, ya, perfecto. Esto, Igor, ¿cómo lo podría tomar el técnico? Que está planificando un equipo, no sé, Azadi es titular, ha sido titular los últimos partidos. ¿Cuánto desarma el naipe, tal vez, de su planificación?
1: Yo creo que tiene las dos hipótesis. Que juega, y la otra es que tiene que buscarle un ajuste ahí, hombre por hombre, o cambiar el esquema. Yo creo que
2: el reemplazo está claro.
1: Bueno,
2: es Nacho Vázquez.
1: Para su gusto, pero podría ser otra cosa, digamos.
2: ¿Poblarlo con un volante más?
1: Por eso, o sea, no. Digo, debe estar en situación de resolver el tema en ambas posibilidades, como corresponde. Ya veremos, esto es una cuestión de horas.
0: Exacto.
1: Sí. Y decisión del club que adquiere el pase, naturalmente.
0: Por supuesto, quiere tomar su resguardo. Hay un riesgo importante allí en relación al partido del domingo. Pero es algo que se va a resolver en las próximas horas. Por lo menos hay un margen de tiempo, Pancho Caneo, para tomar esa decisión. No sé si tomar decisión, porque acá va a depender del futuro club de Azadi.
2: Y lo otro, es que si se queda pensando, si se queda para el clásico. También Gago va a medir cómo está el jugador desde lo mental y desde lo futbolístico. A lo mejor tener esta oferta ya casi lista, a veces el jugador puede cuidarse un poco más, que es válido también, porque puede pasar cualquier cosa el fin de semana y ahí, bueno, se podría caer todo también. El jugador quiere partir, pero quiere jugar este partido.
0: Claro, tal vez quiere despedirse de la gente en el Estadio Nacional, el contexto, pero claro, ahí hay una complicación no menor en relación a esa planificación del partido. ¿Cambia mucho, Igor, sin Azadi, con Vázquez?
1: A ver, claro, hay muchas cosas que Azadi complementa mejor. Es un jugador de mayor desarrollo en su carrera. Él puede jugar más adentro. Y jugando en ese sector, claro, está mucho más desarrollado que Vázquez. Abierto sobre la raya, Vázquez, digamos, cumple con los requisitos, pero Azadi te da una serie de posibilidades, de variantes, de, de ir a otras zonas de influencia. Pero bueno, esa es la realidad, ¿sabes? Ya hace rato viene jugando ya. Entonces, ya ha tenido campañas de diverso tono, pero algunas muy, muy destacadas, digamos. A esta altura, el año pasado, por ejemplo, él era... era figura,
0: exacto,
1: de la U.
2: Y era ese partido trágico con Independiente.
1: No, no, pero antes, en toda la serie, en fin, era figura en terreno internacional. Después, claro, tiene un selección y tiene un bajón, pero bueno, yo creo que si el club sueco valida todas las exigencias, claro que lo va a querer inmediatamente, si para eso están invirtiendo.
2: Se transforma en un activo del club. Y estamos hablando de que la AIK, hoy día leía a Expressen, debe tener otra entonación en sueco, pero Expressen, habla que es el fichaje más caro en la historia del club.
1: Bueno, por eso le digo, con mayor razón. Claro,
2: hay mucha expectación con respecto a lo que ocurra con Asai en Suecia esta vez. Es una noticia importante del fútbol sueco la llegada de Lucas.
0: Ya pues, Expreso significa en sueco, Pancho Caneo. No es tan...
2: Sí, no, no.
0: Difícil.
2: No, no, no, la entonación, digo yo.
0: Ah, ya, perfecto.
2: Express, debe ser algo así. No quiero seguir con esto. He tenido... no ha sido afortunada mi intervención ahora de hablar de este fichaje en términos de ubicación del mapa, sinónimo. Ha estado complejo.
0: Le salió medio austríaco, claro. Alemán, creo.
2: Claro, y es más escandinavo esto.
0: Exacto.
2: Es más danés, oye, noruego por ahí.
0: Acá en el chat, bueno, Claudio dice: venden a Lucas y no trajeron a nadie. ¿Qué negligencia en no prever que lo venderían? Claro, era
2: es
0: más
2: que,
0: o menos.
2: Es que yo hablaba con dirigentes y aquí yo creo que Igor va a abrir un poco los ojos. Me decían: ¿Lo podemos vender más bajo? Sí, pero se nos abre este flanco comunicacional y los hinchas diciendo: oye, están vendiendo un jugador y todo lo demás. Lo que era la negligencia es decir: miren, se utilizó la cláusula, el jugador quiere partir, el mercado lamentablemente está cerrado, pero yo veo la dirigencia muy muy a favor de que Asai parta al fútbol internacional, porque el precio de Asai ha sido muy variable durante el último tiempo también, y ellos lo ven por ese lado.
1: Bueno, aquí hay una consideración. Yo no lo he visto jugar sobre ese costado a Reina. Si él eventualmente puede ser un jugador

0: sobre la izquierda. Era zurdo, así que no debería ser una temática. Quiero decir que ahí uno de los refuerzos, cubre, en teoría por lo menos, la posición. Ahora, eso lo estoy pensando yo, no sé si así lo plantearon, pero claro, Sadi viene de muchas vueltas, de momentos diversos de su carrera, y si tiene una cláusula y alguien la paga, bueno, no hay más, digamos. Sí. Claro. Ahora, probablemente el interés se acentuó en estos días, pues puede ser un libro de pases que se cierra luego, en fin. Sí. Los mercados son muy muy variables, digamos. Y...
1: mismo caso Osorio, recuerda, Igor.
0: Sí, por eso le digo.
1: Mismo caso Osorio.
2: Exacto.
1: Pero ahí hubo un entrenador que levantó la voz en su minuto. Tarde, pero la levantó. Que era Pellegrini.
0: ¿Por Osorio?
1: Sí.
0: Ya, pero Osorio, yo creo que fue más joven que Sadi, ¿no?
1: Sí, claro. Sino más allá del tematario, hablar del contexto en el que se va con un mercado de pases en Chile cerrado. Sí,
2: había cerrado ya.
0: No, claro, pero digamos
1: si no,
0: que...
1: si no me equivoco, se fue como un 24, un 26 de agosto.
0: ¿Sale? Claro, digamos que a Pellegrini no le daban...
2: nada. En ese mercado le trajeron un lateral izquierdo que jugó poco y nada, claro, como Vicente Fernández.
1: Vicente Fernández.
2: Sí.
0: Era todavía mucho más complejo para el entrenador.
2: Es así. Sí. Es así. Bueno, lo de Lucas Azadi es una noticia en desarrollo. Nos cuenta Pancho Caneo de que no es segura su presencia el domingo, más allá del deseo del jugador. Acá hay una situación que puede ser contractual con su futuro club. ¿Algo más, Pancho, de este presente azul?
1: Bueno, esperando por lo que ocurra con Azadi para ver cerrarme el equipo. Mañana Gago y un jugador van a estar en el NFP. Lo vamos a escuchar ahí al técnico de la Universidad de Chile en la previa de este partido, donde la pregunta va a caer por Azadi. Ayer habló con TNT Gago, sí, y dijo que contaba con Azadi, sí, que nadie le había dicho nada, que sigue siendo parte del plantel. Vamos a ver si mañana eso persiste.
2: Veremos, mañana estará allí en la sede del fútbol chileno, lo estaremos contando en Cooperativa Deportes a las 14 horas, esa conferencia de prensa. Ya estaremos con Maximiliano Videla para el presente de Colo Colo. Pancho Caneo, disfrute el tercer tiempo.
1: Le pido disculpas al hincha azul, le pido disculpas como capitán de este equipo, le pido disculpas al hincha azul.
2: Mira, Gaboutro dice, pasó el lateral derecho de la Católica, el hijo lento a Caneo. No, por favor. No quiero decir el nombre del jugador.
1: Pero bueno, hay que estar acá adentro.
0: Oiga, ¿y usted lo designó capitán el entrenador o fue una votación de los compañeros?
1: No, el plantel de manera orgánica.
0: Ah, ya. Yeah.
1: Aparte hay años en el club, llevo 9 años.
2: Yeah. Hay jineta.
1: Hay jineta.
2: Ya pues, Pancho Caneo.
1: ¿No le parece, Igor, que Cooperativa tenga esa potestad de la capitanía en la U?
0: Yo es que por su temperamento, no sé si es un capitán.
1: No, hoy día estuve muy tranquilo, yeah, muy tranquilo. Apacigüe más que otra cosa.
2: Ya. Bueno. Ya, disfrute. Abrazo.
1: Que estén muy bien. Chau,
2: chau. Chau. Pasó la Liga de Quito. El último penal lo anotó un chileno. Golazo de Fernando Cornejo para darle el paso a la siguiente ronda a la Liga Deportiva Universitaria de Quito. El equipo que dirige Gustavo Álvarez. Fernando Cornejo anotó el último penal. 5-4. Avanza el equipo ecuatoriano. Queda una llave que se va a resolver a partir de las 20:30 horas en Sao Paulo Corinthians. Enfrenta a Rosario Central, lo decíamos, en el banco de los suplentes, Vicente Pizarro en el Canalla. 0-0 fue la ida en Argentina. En la Copa Sudamericana, eliminado Olimpia, el equipo de Esteban Matus anotó un golazo, pero perdió 4-1 de local ante Vasco da Gama. El Santos avanzó también sin Neymar, empató sin goles en Ecuador ante Macará. 20-30, Botafogo, que debe remontar un 6-1 en contra frente a Cienciano de Perú. ¿Quién lo diría? 6-1. Pero con los brasileños nunca se sabe. Veremos si logra la hazaña el equipo de Botafogo, que puso una promoción en su venta de entrada. 3-1.
0: 3-1.
2: Sí. Bueno. Para ver si logran la hazaña ahí en el Estadio Olímpico de Río de Janeiro. Ya estaremos con la información de Colo Colo. 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

0: 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Maximiliano Videla nos trae la información de Colo Colo. ¿Cómo te va?
1: ¿Qué tal, Rodrigo Contreras? Así es, con una buena previa al Superclásico de un jugador que, ya lo vamos a ahondar, no está entrenando como titular, pero sí, durante la temporada, ha sido un número más que puesto para el Tano Ortiz. Hablamos de Tomás Alarcón, que tenía en su cláusula de contrato, recordemos, él llegó a comienzos del año pasado, firmó hasta fines de 2026, y una de las cláusulas decía que tenía que cumplir, digamos, unos ciertos minutos y ciertos partidos para renovar automáticamente. Bueno, en el último encuentro de Colo-Colo eso se cumplió y, por lo tanto, Tomás Alarcón, el ex O'Higgins de Rancagua, va a ser jugador del Cacique por todo 2027. Así que una buena para el Tano Ortiz en la previa del Superclásico, es que uno de los jugadores que él suele utilizar va a ser algo por una temporada más.
0: Ya pues, Tomás Alarcón, le costó harto ganarse un lugar en el 11 de Colo-Colo en la temporada anterior, Igor, pero este año ha sido estelar allí con Fernando Ortiz.
2: Claro, porque hay un esquema que admita, digamos, la presencia de esos volantes simultáneamente. Eso quiero decir, con Madrid, con Méndez. Bueno, Alarcón es un jugador de trajín, de utilidad. Y me parece que se da como un hecho la renovación con esa, con esos requisitos, porque iba a jugar, para mi gusto, y ha jugado.
0: Que ha jugado y ha sido parte fundamental de la zona de volantes de Colo-Colo, aunque lo del domingo no está muy claro, Maximiliano, en cuanto a su presencia en el once estelar, de acuerdo a las oncenas que nos ha contado Rodrigo Gómez y también tú durante esta jornada.
1: Sí, justamente, ha jugado 17 partidos Tomás Alarcón en este campeonato, 17 de los que ya ha disputado el Cacique, que son 19, así que es bastante importante la cifra que completa el ex O'Higgins de Rancagua. Y claro, el equipo, ayer lo decía Rodrigo Gómez también, entrenó dos fórmulas el Tano Ortiz. La segunda fórmula que entrenó ayer, hoy la volvió a repetir y estuvo mucho, mucho rato siendo la formación titular durante este entrenamiento de Colo-Colo. ¿Cuál es esa fórmula? Con Gabriel Maureira en el arco. La línea de tres que ya conocemos, que conforman Villagra, Vidal y Sosa. Más adelantado, Rojas a la derecha, Madrid y Méndez en la contención, Ulloa a la izquierda y tres delanteros, Hernández, Correa y Pastrán. Lautaro Pastrán, eso sí, como puntero izquierdo, pero también a ratos enganchándose, haciendo ese movimiento que a comienzos de temporada Ortiz le pedía a Aquino, que era que la izquierda pasara al centro, así que a ratos Colo-Colo también parecía un 3-4-1-2, pero la mayor parte del tiempo era un 3-4-3. Hubo movimientos durante la práctica, sacó a Pastrán, subió a Arturo Vidal a la zona de volantes y metió a Iván Román como líbero en esa línea de tres. Y ahí definitivamente fue un 3-5-2 el de Fernando Ortiz en esta segunda formación, que tuvo menos minutos, muchos menos minutos que la que te contaba en un principio, con Lautaro Pastrán como puntero izquierdo y a ratos como enganche.
0: Sí, vendrá la decisión táctica ahí de Ortiz.
2: Sí, aparece a mí que la segunda podría ser la que elija él. Es un pálpito nomás, porque evidentemente si prueba dos estructuras porque está visualizando. Pero un partido como este, en el Nacional, le puede dar para ese resguardo. Pero tiene digamos, una cantidad de jugadores de medio campo que le permite esta alternancia de posibilidades. Es claro, vuelve Correa con su valor individual, no es porque Romero no haya respondido, pero es de otra característica. Y tanto Hernández como Pastrán han sido jugadores que en esta campaña se han ido consolidando. En el caso de Hernández, un jugador joven. Y Pastrán, bueno, tiene esa ductilidad de ser eso que planteaba Maximiliano. O sea, es un jugador que parte

0: muy abierto, pero tiende también a ir más adentro y ayudar a los volantes. Entonces, tiene para especular. A diferencia del caso de la U, porque en la U no, no se usa, parece, en este ciclo técnico, eso de parar muchos equipos. Pareciera ser que no, o si lo hacen, no se ve. Entonces, como que esta entrega de Colo-Colo siempre te da una mayor pauta de especulación, más allá de que sea solo eso, porque evidentemente después el entrenador puede tomar cualquier decisión. No es que porque empezó con un equipo sea, digamos, preferencia sobre el otro, según mi concepto, no sé.
1: Bien, Maximiliano, ¿algo más de Colo-Colo?
2: Sí, marcar en este 11 que también está casi ya concretándose la vuelta de Javier Correa a la titularidad, ya segundo día consecutivo que entrena por sobre Maxi Romero en ese equipo titular. Romero que también tuvo algunos minutos en esta práctica jugando como 9 al lado de Hernández, pero la mayor parte del entrenamiento se lo llevó Javier Correa, que lo contábamos también a las 2 de la tarde. Sobre el final, en una jugada con Joaquín Sosa, cuando Romero pasó al equipo titular y Correa pasó al suplente y se encaraba con el uruguayo, fueron a pedir una pelota dividida y le pegó un pisotón, obviamente sin querer, y también nos decían que hubo un choque porque Sosa quedó también algo resentido y se encendieron las alarmas ahí en Macul porque estuvo largo rato tendido, le costó dejar de cojear al ex Estudiantes de La Plata, que preocupó a Ortiz y a su cuerpo técnico, también al cuerpo médico, pero pasados unos buenos minutos, unos 20 minutos, ya lo vimos de vuelta en la cancha caminando sin problemas y uniéndose a ese típico ejercicio más distendido de patear al arco después del entrenamiento, así que ahí se calmaron, llegó la alivio al Monumental.
1: Sí, acá Mariano en el chat dice: Alarcón es un jugador clave porque es el encargado de los balones detenidos. La duda del técnico es por las pérdidas de balón que ha tenido en estos últimos partidos. Andrés Díaz dice: Colo-Colo es puntero con 10 puntos de ventaja, no debería hacer cambios en su oncena. Manuel Mato se pregunta: ¿la renovación de Alarcón presiona la continuidad del rey Arturo Vidal? ¿Eh? Es la pregunta que se hace él. Ya pues, mañana presencia Alba en la sede de Quilín, Maximiliano.
2: Justamente conferencia de capitanes y de técnicos, aún no se confirma el jugador que irá por parte de Colo-Colo, uno imagina que será Arturo Vidal quien acompañe a Fernando Ortiz. Eso en cuanto a las actividades del Superclásico para mañana, conferencia de capitanes, y el sábado 11:30, arengazo en el Estadio Monumental.
1: Maximiliano Videla con las novedades de Colo-Colo, abrazo enorme.
2: Abrazo, que estén bien.
1: 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Nos vamos a la pausa escuchando el informe de Simona Edo, fútbol internacional. Comienza la Premier, comienza la Liga Francesa y la Serie A del fútbol italiano.
3: Este viernes arrancan oficialmente las grandes ligas de Europa, con un mercado de pases vibrantes, movimientos millonarios y la presencia de la bandera chilena en los torneos más competitivos del viejo continente. Empezando por Italia, esta temporada no contamos con futbolistas chilenos en la Serie A. Sin embargo, eso no impidió un mercado con fichajes de la máxima calidad. Destaca la llegada del campeón de Champions, Gonzalo Ramos, que firmó por el Milan por 74 millones de euros, además del arribo de talentos argentinos como Nahuel Molina y Franco Mastantuono. Franco habló en su presentación con la Fiorentina sobre la ilusión que le hace llegar a la Serie A.
4: Creo que el fútbol italiano es un fútbol muy importante para el mundo y la verdad que siempre me hubiese gustado jugar en Italia. Bueno, hoy que tengo la posibilidad estoy muy ilusionado. Espero que me ayude mucho para crecer como jugador, sobre todo para tener un buen año con Fiorentina, que creo que eso es lo más importante.
3: La acción en la península arranca este sábado con dos partidos en simultáneo a las 12:30 horas. Udinese frente al Como y el Inter de Milán recibiendo al Monza. Pasando a la Ligue 1 de Francia, encontramos al primer representante nacional. Francisco Sierra Alta afronta una nueva temporada en el fútbol francés vistiendo la camiseta de Auxerre. La fecha arranca el viernes con el duelo entre el Olympique de Marsella y el Estrasburgo. Mientras que para ver en acción a Sierra Alta habrá que esperar al sábado a las 11:15 de la mañana cuando el Auxerre reciba al Lens. Llegando a la Premier League, el mercado de pases de

0: explotó con cifras astronómicas. Morgan Rogers llegó al Chelsea desde el Aston Villa por 138 millones de euros, mientras que Elliot Anderson reforzó al Manchester City por 135 millones. Movimientos a los que se suman nombres estelares como Sandro Tonali, Mateus Fernández y Bruno Guimaraes. En suelo británico, Marcelino Núñez será el único chileno en la Premier esta temporada, vistiendo los colores del recién ascendido Ipswich Town. La liga inglesa arrancará mañana viernes a las 15 horas con el choque entre el Arsenal y el Coventry City. Para ver el estreno de Marcelino Núñez y el Ipswich, habrá que esperar al sábado a las 10 de la mañana frente al Sunderland.
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13: 11 grados. 11 grados en Santiago.
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13: Cooperativa, 8:38 minutos. 8:38 minutos.
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18: Copa Libertadores, 8 minutos del primer tiempo, 0 para Corinthians, 0 para Rosario Central, idéntico marcador en la ida, en la banca está Vicente Pizarro en el equipo argentino, y en Sudamericana 0-0 Botafogo y Cienciano de Perú, 9 minutos del primer tiempo. A esta hora en la línea de Cooperativa, un gran invitado, qué tremenda campaña, qué tremenda segunda rueda para Deportes Concepción, que tiene campaña perfecta. Está con nosotros su entrenador, Fernando Díaz. Fernando, gracias por recibir la llamada, ¿cómo está?
19: Hola, gusto saludarte, un placer después de tanto tiempo.
18: Sí.
19: saludos por allá, me parece que está Igor por ahí, sí, así pues. Que también un abrazo grande.
18: Muy bien.
19: Un abrazo grande, Igor.
18: Fernando, bueno, la primera pregunta inevitable son, si contamos Copa Chile, 7 victorias consecutivas, ¿se imaginó tener esta racha tan positiva? ¿Se esperaba encontrarse con este buen momento de Deportes Concepción si hacemos la comparación con los meses anteriores? ¿Cómo se valora este buen momento deportivo, no solamente en cuanto a resultados, sino que también en el juego que ha tenido su equipo en esta segunda rueda?
19: Sí, lo primero es que cuando uno llega a cualquier equipo siempre se imagina lo máximo y sueña de repente con ser campeón, con ganar todos los partidos, pero al final la realidad siempre es diferente, es más difícil, requiere más tiempo muchas veces. Sin embargo, te lo digo sin ninguna pretensión, me ha pasado en algunas ocasiones de repente que uno llega y los jugadores están tan dispuestos a salir del problema o a llegar a algún objetivo importante que se entregan mucho a lo que uno va diciendo, y así ha sido. Había una disposición absoluta desde que llegamos, porque los jugadores lo pasaron muy mal en el primer semestre, y se fueron dando una serie de circunstancias que obviamente no es fácil, y no es normal que un equipo cambie tanto, tan rápido, primero en el juego, en comportamiento, y obviamente en los resultados, que normalmente en estas situaciones vienen a la larga, y uno se con una campaña como tenía Deportes Concepción, lo más normal es de que salir del fondo mucho más cerca del final que como lo hemos hecho. Sin embargo, como dijo, se alinearon los planetas, sobre todo por la disposición de los jugadores, por el ordenamiento que hemos tenido, y con esa disposición, o por supuesto también con trabajo, se van recuperando rendimientos que sí, eso se esperaba. Cuando yo analizo un equipo para ir, cuando analicé Deportes Concepción, vi que había buenos jugadores que habían tenido en algún momento años anteriores buenas campañas,

0: La misión era retomar ese nivel, pero claro, no esperaba que fuera tan rápido y todos juntos, porque todos levantaron el rendimiento. Pero bienvenido sea, y la misión ahora es mantener, porque a nosotros también, este inicio, nosotros el primer partido le ganamos a Limache, después tuvimos algo que nos sirvió mucho, primero para competir y después para darle encontrar un equipo que se ha mantenido prácticamente, una base, que fue la Copa Chile. La Copa Chile nosotros quisimos darle la competitividad que corresponde, pero repetimos un equipo, repetimos formaciones, y así se va logrando más rápido un rendimiento que sí esperábamos, quizás no tan claro en mejorar las situaciones de juego, pero era la manera de mejorar, de tener muchos partidos en el mismo equipo. Pero ahora estamos en otra posición. Sin embargo, sabemos cómo es el fútbol, los que somos, ya tenemos más años en esto, como yo y como ustedes también, sabemos que el fútbol cambia de la noche a la mañana, entonces no podemos permitir que haya ningún asomo de relajo ni algo por el estilo.
1: Fernando, desde afuera, nada más que eso, uno miraba a Deportes Concepción en la primera rueda y le parecía un equipo que de pronto tenía buenos momentos en los partidos, pero parecía un equipo que en la sumatoria del plantel tenía bastante hacia arriba y no tanto hacia abajo. Quiero decir, como que el equipo en la parte de contención y de defensa no era tan sólido, porque además no tenía tantos jugadores ahí. Era una impresión desde afuera. ¿El diagnóstico suyo en eso concordó con esa imagen, o en realidad no era así?
0: Totalmente de acuerdo, Igor, totalmente de acuerdo. Cuando veía yo los partidos, porque cuando uno está sin equipo tiene que ver todo el fútbol para saber cómo está jugando, porque uno nunca sabe. Entonces, concuerdo, porque era un equipo que a rato tenía buen volumen ofensivo, le faltaba un poco de contundencia, porque creo yo que en la parte ofensiva había solo una manera de llegar al arco con Joaquín en base al centro. Luego vi que las transiciones de ataque a defensa eran lentas, y que el aspecto defensivo, concuerdo contigo, cada vez que el equipo rival después de los 30 minutos te atacaba y se ponía como un flan, parecía gelatina, parecía que le iban a hacer goles. Entonces no había una resistencia defensiva en el sector medio, y a veces los centrales estaban muy adelantados. Entonces eso, por supuesto, es lo primero que uno se preocupa, de darle el orden, el reordenamiento a la defensa, el buscar las posiciones de retroceso máxima y mínima, no tan cerca del círculo central, sino que más cerca, con más espacio para que nuestros defensores llegaran, que los volantes de contención estuvieran delante de la línea 4, que cuando se perdiera la pelota los extremos llegaran a ciertas posiciones. Entonces eso fue un poco el diagnóstico que sí partió, por eso que tú dices que había una fragilidad defensiva por la posición, y también por los jugadores, porque no habían jugadores de características tan defensivas. Por eso fue que cuando llegamos nosotros pusimos a un jugador que había estado con algunos problemas, no había jugado, que es Jonathan Rodríguez, uruguayo. Uh-huh. Y trajimos también otro volante de contención, que es Chapa Martínez, que es paraguayo, que ha jugado algunos minutos, pero al mismo tiempo se ordenó un poco que ese jugador de contención, o los que jugaran delante de la línea 4, tenían que estar un poco más preocupados de ir de frente a su marcador, no correr hacia el arco nuestro. Esa era fue lo primero que hicimos, y fue resultando bastante bien, tanto así que hace ya varios partidos que no hacen goles. Entonces es una sumatoria de situaciones que uno va, quizá no digo ni mejor ni peor que los otros técnicos, a veces los resultados se dan o no se dan, pero sí modificar algunos comportamientos, porque a mí me interesa en mi equipo que tengan mucha uno, el orden, el circuito colectivo; tercero, que las transiciones sean rápidas, porque así tú puedes defender

0: Sí, a ver, nosotros, en el periodo nuestro, más que nosotros, mejoraron varios jugadores. Los extremos, Ethan Espinosa, Cavalieri, apareció también el chico, aparecieron el chico Fuente y otros más. Uh-huh. Entonces, pero son extremos que yo le doy funciones, en algún momento ayudan a defender, ¿no? Uh-huh. A mí me interesa que el extremo encare y después tenga una responsabilidad defensiva. Pero con Montesino, Adrijara, el otro volante que tenemos también, que tiene buen manejo, y Montesinos nos da a nosotros un volante que llega como extremo, que es diferente a los otros dos, que es para hacer diferencia en algunos momentos los partidos. Lo mismo que pasa con Riquelme, que lo trajimos de Colo-Colo, teniendo el lateral Varas, para que en algún momento también sea lateral o volante. Algo parecido que hice en Coquimbo, que jugaba a veces Cornejo y Cabrera, y a veces los cambiaba uno más atrás, más adelante, digamos, para ocupar toda la banda y hacer daño y también proteger. Es un poco lo que tenemos con Montesinos, que es un volante que tiene mucho recorrido y que también centra muy bien, porque ahora nosotros también tenemos que creo yo diagnostiqué que había que hacer algo mejor, es darle más balones a la Ribey. A la Ribey y a los centros delanteros que nosotros jugamos, digamos. Entonces, por eso que llega Joaquín, con el cual yo tengo un gran concepto futbolístico, pues ha tenido algún tipo de baja, pero en su momento fue seleccionado, fue figura en México. Entonces, son jugadores que tuvieron un gran momento y que ahora lo quieren recuperar. Así como él, hay otros más. Y Mario Sandoval es un jugador que yo conozco bastante, porque él, un jugador que siempre fue considerado buen jugador, pero jugó, si no me equivoco, 7, 8 años en la B. Y yo, cuando estaba en la Unión Española, lo enfrentamos contra Melipilla y lo llevé a la Unión Española, y de ahí después salió a la U. Entonces, lo conozco bien, y es un jugador que tiene un manejo de balón espectacular, que ahora tiene un ordenamiento mayor y se ha entendido en esa posición que es un poquito más de creador, pero también defensiva.
1: ¿Sabes? Los clubes pasan por tantos momentos, y Deporte Concepción, ni qué decirlo, digamos. Pero ahora están otra vez en primera. Ahí hay un impulso anímico, hay una sintonía con la gente, porque evidentemente un hinchada que aguantó durante años estar en, no sé, más que en el patio trasero. Entonces, el equipo tiene, digamos, yo creo, una energía circundante que, como local, yo creo es un factor interesante, y bueno, también acompañan de visita. Pero Deportes Concepción, cuando juega de local, puede ser en algún momento eso que a la gente le gusta, y a los periodistas también, de ser un equipo avasallador, o tú piensas que evidentemente esa es una idea que queda un poquito holgada y es mejor sostener el orden, por sobre todo.
0: A ver, sí, el que ha visto nuestros partidos, nosotros tenemos momentos de pararnos en un sector de retroceso, digamos, tres cuartos de cancha y a esa mitad de cancha, pero también tenemos momentos de presión alta, por ejemplo. Uh-huh. Tenemos momentos de traslado de balón, pero todos los partidos nosotros tenemos mucho volumen ofensivo, mucha llegada. Uh-huh. Incluso cuando el rival también a ratos maneja la pelota. Claro. Porque eso nos da, porque tenemos jugadores que encaran, pero también lo que uno pide es que cuando ya lleguemos posiciones de ataque, tengamos harta alternativa. Entonces todavía no somos un equipo tan defensivo ni tan de contra. Uh-huh. Sí ocupamos las transiciones, que es diferente.
1: Claro.
0: Es diferente jugar al contragolpe. Contraataque y o ser rápido en las transiciones, que cuando uno analiza la llegada nuestra generalmente son con harta gente.
1: Claro.
0: Entonces eso es lo que buscamos. Después hay algunas características que sí, yo creo que los entrenadores tenemos que entender, o por lo menos lo hago así, que cada equipo tiene su afán. Si tú diriges la Católica tiene una historia detrás de buen juego, de toque por abajo y volumen ofensivo. Si diriges la U, es de correr, meter, llegar rápido.

0: arco, Colo Colo es volumen ofensivo, la Unión Española es, no claudican nunca, y acá en Concepción el lema fuerza, coraje y corazón. Entonces eso es lo primero que tenemos que tener nosotros, y hemos tratado de hacerlo, y sí, creo que sí se ha visto esa entrega máxima, que es lo primero, que pareciera ser como algo tan normal, pero no siempre es así. Pues entonces yo lo veo ese avasallar al rival con esa parte, ¿me entiendes? O sea, de ganar las pelotas de vía, de ganar el segundo balón, de tener el volumen, de correr, de meter y jugar también, por supuesto. Entonces, pero sí, yo creo que tiene que ver con la grandeza de Deportes Concepción en cuanto a arrastre. Es increíble, increíble. Es una ciudad que es de Concepción, que es como una tradición que sean del club, que lleva mucha gente. Y como bien dices tú, yo creo que uno estando acá, bueno, a mí me tocó estar en otros clubes de la región, en la Universidad de Concepción 2003, en Ñublense, y uno se da cuenta del arraigo popular que tiene Deportes Concepción. Y yo tengo un concepto que si no hubiera sido por los pedidos estos que han tenido todos estos problemas, porque han tenido algunas directivas que, bueno, que pasó lo que ha pasado, y no una vez, sino debiera ser uno pelearle fácilmente a los grandes de Chile. Entonces, sí, eso nos ayuda, el aliento de la gente ayuda. Hay momentos que el equipo, cualquier equipo, está siendo sobrepasado en un momento dado, o no te saben las cosas, y si te ayuda la gente, tú lo puedes revertir. Pero hay partes cuando que no te apoyan, sino que empiezan a pifiar a tu equipo, y eso a algunos jugadores les afecta. Entonces nosotros tenemos eso, que la gente aquí apoya siempre. Y a mí, en mi caso, por lo menos todo el tiempo que yo vivo en Concepción, siempre ha sido la gente muy, muy amable.
1: Bien, Fernando, le queremos agradecer estos minutos de conversación. Mucho éxito en lo que resta de segundo semestre, el domingo, frente a Coquimbo, el próximo desafío del Conce. Muchas gracias.
2: Sí, pero
0: no.
2: Antes de cerrar, sí, Fernando. Igual. No, porque uno que ya ha visto bastante, siempre en los equipos de regiones tiene algunos modelos, algunas referencias, y a mí siempre me pareció que Deportes Concepción, en los tiempos de los 70 y también comienzo de los 80, era un equipo muy caracterizado por un entrenador que tuvo, profesor, Don Luis Vera, y Concepción siempre tuvo equipos compactos, equipos difíciles de ser superados en lo físico, y yo creo que por ahí va también. O sea, no ahora probablemente, pero yo creo que ahí está la búsqueda. Bueno, esto es una impresión nomás, muy subjetiva.
0: Es que yo soy muy de acuerdo en eso. Yo creo que los equipos tienen que ser sólidos, fuertes, que seamos duros roeros, por decirlo de alguna manera, y que ha sido un poco la característica en general de los equipos que yo he dirigido. Entonces, es así, y me remito también a esos tiempos, porque el otro día me hicieron una entrevista por acá, y yo me acordaba cuando era chico. Ajá. Y iba al estadio, veía Flaco Isla, veía Mario Ben con la gorrita, y vi esos equipos, Rolando García.
2: Claro.
0: Entonces, equipos duros, equipos pesados, pues, entonces, y que metían con todo, que un poco es la idea. Así que estamos de acuerdo. Bueno, éramos chicos los dos, por si acaso.
2: Ya, usted más chico.
1: Fernando, muchas gracias por esta conversación, y éxito en lo que venga.
0: Un abrazo grande y muchas gracias.
1: Un abrazo. Gracias. Fernando Díaz, el entrenador de Deportes Concepción, conversando con Cooperativa Deportes en este día jueves. 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TNT Sports. 0-0 Corinthians y Central 26 del primer tiempo en la Copa Libertadores en Sudamericana. Gol de Botafogo, Danilo. 1 para Botafogo, 0 para Cienciano, pero debe remontar 5 goles.
2: Le falta todavía.
1: Le faltan 4 para igualar la serie. Gracias, Igor.
2: Muy bien,
1: nos vemos mañana a las 14 a las 20 en Cooperativa Deportes. Hasta la próxima.
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2: Cooperativa. 8:57 minutos. 8:57 minutos.
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4: Radio Entretenida le indica la hora.
5: Exactamente las 21 horas.
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1: 21 horas, 15 minutos.
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1: 21 horas, 30 minutos.
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1: 22 horas, 4 minutos.
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1: 22 horas, 15 minutos.
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1: 22 horas, 32 minutos.
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1: 22 horas, 45 minutos.
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1: 23 horas, 2 minutos.
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1: 23 horas, 18 minutos.
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1: 23 horas, 34 minutos.
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1: 12 de la noche, 2 minutos.
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1: 12 de la noche, 15 minutos.
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1: 12:32.
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1: 12 de la noche, 45 minutos.
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1: Es la 1:00 a.m. en punto.
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1: 7:00 a.m. en punto.
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4: Allanamientos en la JUNAEB, investigación por presuntas coimas y otras irregularidades, salpica a los senadores Gaona y Calisto, al ex diputado Gutiérrez y a la ex directora del organismo.
5: Cae banda dedicada a las encerronas aquí en la zona sur de la capital. En el bosque hay 4 detenidos tras hallazgo de un verdadero arsenal al interior de un departamento.
4: Tiene 20 años y está en cuarto medio. Detienen a alumno del Instituto Nacional debido a una amenaza de tiroteo. Le incautaron armas y morfina.
5: CASC cuestiona al gobierno anterior en seguridad por las críticas a su reforma constitucional. Autoritaria, dijo Boric. Oficialismo negocia cambios al proyecto y descarta un eventual plebiscito.
4: Hasta el domingo se amplió la detención de los 2 presuntos responsables del secuestro con homicidio de una joven desaparecida desde mayo en Pudahuel. Son tíos de la víctima.
5: La expresidenta Bachelet enfrenta hoy una nueva votación preliminar en el Consejo de Seguridad de las Naciones Unidas.
4: En el exterior, Perú evalúa daños del temblor 7.2 en Ayacucho. Réplicas durante la madrugada. La UEFA y la CONCACAF desafían a Infantino.
5: Y en la cancha, modo superclásico, Asadi es duda en la U debido a su traspaso a la Liga Sueca. Hay banderazo este mediodía. Correa asoma como titular en Colo-Colo, donde renovaron a Tomás Alarcón.
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14: Cooperativa, 7:04 minutos. 7:04 minutos.
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4: Hacemos el diario de Cooperativa desde una ciudad de Santiago que va a llegar a los 25 grados durante la tarde. La humedad 94%, escuchábamos recién 5 grados en Santiago. No hay lluvia hoy en ningún punto del territorio continental, nada de agüita. Sí, algunos chubascos durante la mañana y durante la noche en Rapa Nui.
5: Mesa de reporteros, de reporteras, la primera de la mañana en este día viernes. Qué lindo que sea viernes, 21 de agosto. Además, la tarde va a estar espectacular con 25 grados aquí en Santiago. Para una terracita, si se animan, no es malo, ¿eh? No es malo. Estaba mirando las efemérides del día y se cumplen, si esto fue el 2022 años, de la medalla de oro de Masuy González en Atenas. En los Juegos
4: 2004
5: Olímpicos.
4: 2004 fue eso, entonces.
5: 22 años. 22 años. Ah, estoy bien.
4: 2004.
5: Buena.
4: Gran momento. Buena. Gran momento.
5: Esta fue la primera, porque después Masu juega el single, ¿sí?, y gana la segunda, digamos.
4: Sí.
5: Y ahí es donde Solabarrieta se pone a llorar y todo eso. Pero,
4: sí, tremendo.
5: No, espectacular, espectacular. ¿Estaba el Chasca Pérez, me da la impresión?
4: En Grecia es muy probable. Sí,
5: y Carlos Alzamora.
4: Saludo José Arnaldo Pérez.
5: José Arnaldo Pérez, Carlito Alzamora, despachando para la cooperativa allá en Grecia.
4: Tal cual, sí. Juegos Olímpicos.
5: Sí.
4: Ya, miramos lo que ocurre hoy. Partimos con Fernanda Ávila esta mañana para hablar de la Junaev y una investigación que le involucra. ¿Cómo está, Fernanda? Buen día.
2: ¿Qué tal? Buenos días. Sí, vamos a conversar de esta nueva arista en el caso Junaev, que inicialmente comienza con una investigación por alimentos a sobreprecio y raciones que no se habían entregado durante los años 2021 a 2023 y que, según los últimos antecedentes, ahora se investiga los eventuales pagos, entrega de información reservada y otras gestiones para favorecer a la empresa Socer S.A. y que también llega a salpicar a actuales senadores y ex parlamentarios. Hablamos del senador de la UDI, Sergio Gaona, y el senador independiente Miguel Ángel Calisto, además del ex diputado Hugo Gutiérrez. Los detalles los vamos a conversar ahora en unos minutitos.
5: Estamos revisando la prensa del Perú también con lo que ha dejado el temblor de la última jornada, bien fuerte. Se sintió en altura, un terremoto importante. Ahora, no hay tanto daño, pero, por ejemplo, lo que muestra la televisión en Lima son muchos camiones que quedaron atrapados entre los derrumbes de los acantilados de Lima y de otras ciudades en medio del Pacífico y quedaron tirados ahí, se tuvieron que bajarlo, empezar a caminar kilómetros y kilómetros hasta llegar a algún poblado. Mira, porque habían quedado.
4: Esto fue en la zona andina.
5: En la ruta. Sí, pero
4: zona andina de Ayacucho.
5: Se sintió claro. En la zona de Ica, por ejemplo, donde ya sufrieron un terremoto bien grande hace un par de décadas. Ya, eso. Hablamos de seguridad.
4: Vamos a hablar de seguridad con Mariano Reyes, que se encuentra todavía en el Ñuble acompañando al presidente Kast. ¿Cómo estás, Mariano? Buenos días.
16: ¿Cómo estás, Verónica, Rodrigo, Fernanda? Todos y todas, muy buenos.

0: días, claro, hoy día estamos ya en Concepción. Anoche, en la tarde más bien, el presidente se movió del Ñuble hasta la ciudad penquista para seguir con su despliegue que termina el día de hoy, ¿no? Hoy día el presidente retorna a Santiago. Y vamos a hablar del tema que ha generado todo un problema político para el gobierno durante estas últimas dos semanas, que son las reformas constitucionales en materia de seguridad, particularmente cómo este rechazo transversal de libertarios hasta la izquierda ha perseguido al presidente en su despliegue regional, en su despliegue por el Ñuble, particularmente el día de ayer. Ayer, antes de llegar a Concepción, en el campo, en el interior de la región del Ñuble, el presidente tuvo que responder por eventuales plebiscitos, por críticas de ex autoridades del gobierno anterior. También vamos a escuchar al expresidente Gabriel Boric y otros dirigentes del progresismo que están en Uruguay, en un congreso progresista, y que han planteado ciertas críticas al gobierno del presidente José Antonio Kast. Lo han acusado de ultraderecha. Todo eso lo vamos a revisar en breve.
1: Sí, hoy día viene en el Mercurio una carta del presidente de la UDI que firman también Javier Macaya, Constanza Juve y el diputado Cretón, de nuevo solicitando orientar la discusión hacia un más bien respeto a la institucionalidad y otras consideraciones en la misma línea de lo que ya dijo Ramírez el otro día, que después como que fue matizando, pero no por nada publican esta carta en medio de esa discusión y de las reuniones que ha tenido, entre otros, el ministro Arrau para ir acotando, da la impresión, esa propuesta.
2: Vamos a estar revisando también ese tema en detalle con Jorge Espinosa Cuellar después de las 8 de la mañana. ¿Qué más hablaremos de deportes con Ernesto Contreras, como cada día, hoy con el foco puesto en el superclásico del domingo? Y nos vamos a las calles de Santiago. Felipe Cofré, contigo nuevamente para revisar ahora en detalle la información policial. Te escuchamos.
3: Sí, Vero, nosotros hablábamos más temprano acerca de un operativo en la comuna del Bosque, en calle Nueva Horizonte, en donde personal de carabineros incautó un verdadero arsenal con armas de fuego. En el mismo lugar en donde fue ese operativo, en el mismo pasaje, hay un procedimiento por personal de la Bocar a esta hora, a raíz de disparos que se efectuaron nuevamente en este lugar, y donde hay tres personas gravemente heridas que fueron trasladadas a un centro asistencial. Está trabajando el equipo ECO. Vamos a estar luego con los detalles respecto de esto. Vamos a partir, eso sí, en el sector poniente de la capital, en la comuna de El Monte, en la ruta 78, a la altura del kilómetro 54, donde durante esta madrugada se registra un accidente de tránsito que involucra un conductor que circulaba en dirección hacia la costa cuando pierde el control de su auto, por razones que se investigan, sale de la calzada y choca con una palmera. Lo que ocurre después es que este vehículo, producto del accidente, comienza a incendiarse y termina falleciendo la víctima, el conductor, al interior de este vehículo. Está investigando todavía personal de la CIAT de Carabineros. Este hecho ocurre cerca de las 3 de la mañana y hay solamente dos pistas habilitadas en dirección hacia el poniente, porque una se encuentra ocupada con los vehículos de carabineros que todavía están realizando los peritajes en este sector. Escuchamos la voz del teniente Duval Barra, de la CIAT de Carabineros.
4: Este accidente habría ocurrido cerca de las 3 de la mañana en la ruta 78, desde Santiago hacia la costa, donde un vehículo, del cual se desconoce la placa patente, pierde el control y obviamente choca con una palmera que está emplazada en una faja lateral de la ruta. Solamente un conductor, del cual al momento tampoco mantenemos la identificación. Tenemos por testigos que llegaron al lugar del accidente, que aparentemente es una persona de sexo masculino, del cual no tenemos ningún otro tipo de antecedente.
3: Claro, no se tienen antecedentes respecto de la identidad de esta víctima que circulaba solo, porque, claro, las condiciones que queda su vehículo y su cuerpo permiten, imposibilitan precisamente identificarlo de una manera rápida. Hay, como decíamos, trabajos todavía tendientes a esa labor. Nos vamos, eso sí, ahora sí, a la comuna del Bosque con lo que le estaba contando. Este procedimiento que se genera ayer y que podría tener relación con lo que ocurre durante esta mañana. Todo parte por la denuncia de vecinos de del pasaje Nuevo Horizonte acá en la comuna del Bosque, porque ayer en la tarde se efectuaron varios disparos injustificados. Desconocemos si es que con un objetivo en particular o al aire con el fin de amedrentar. Lo cierto es que un grupo de personas estaba fuera de un departamento efectuando disparos, lo que atemorizó a los vecinos, que realizó la denuncia y finalmente terminan con

0: corriendo a este lugar, logrando la detención de cuatro personas que al interior de un departamento, un bloc de este lugar, finalmente tenían en su poder distintos elementos para cometer delitos, entre ellos un fusil de guerra de alto calibre, además de varias pistolas de 9 milímetros y .32 milímetros, y también gran cantidad de municiones y otros elementos, como decía, para cometer delito. Vamos a escuchar la voz del teniente Cristian Villablanca, oficial de ronda de la Prefectura de Santiago Sur, quien entregó detalles.
1: Luego de diversos llamados de disparos injustificados en la vía pública, logra la detención de cuatro sujetos, los cuales en un inmueble tipo departamento se encontraban con armamentos tipo fusiles y pistolas, logrando su detención y así la recuperación de gran cantidad de armas de fuego, municiones y elementos para la comisión del delito.
0: Estos detenidos son cuatro hombres chilenos, dos de ellos de 29 años, uno de 23, uno de 28 y otro de 20, que todos registran antecedentes policiales. Nos vamos a quedar muy pendientes para conocer detalles y antecedentes de los trabajos que está realizando en este mismo lugar personal de la OCAR, en donde, como ya decíamos, también trabaja personal del equipo ECO en un centro asistencial en el Hospital El Pino, imaginamos por la cercanía, porque acá en este sector resultaron tres personas heridas de bala. Mismo lugar donde ingresó Carabineros e incautó gran cantidad de armas.
2: Sí, impresionante la imagen cuando, claro, típica incautación, después como que ordenan esto en una mesa, qué sé yo, los policías, claro, se le muestra a la prensa y hay de todos los calibres, no sé, deben ser unas 15 armas por lo menos.
0: Así como sí, aproximadamente.
2: A vuelo de pájaro, ya.
0: Con cargadores y municiones.
2: Exactamente, muy grave eso. Gracias, Felipe.
0: Buen día.
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7: Cooperativa, 7, 18 minutos. 7, 18 minutos.
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9: Está con nosotros Fernanda Ávila. Vamos a profundizar en esto del caso Junaem, eventuales irregularidades de licitaciones. Se habla incluso de cohecho a la hora de adjudicar estos sobreprecios. ¿Sí? Salpica al Parlamento porque hubo diligencia en el Congreso. No estamos acostumbrando a eso últimamente. Fernanda Ávila tiene el detalle.
10: Eventuales pagos, entrega de información reservada y gestiones para favorecer a la empresa Socer S.A. en licitaciones de Junaev son parte de los antecedentes que investiga la Fiscalía por presuntos delitos de soborno y cohecho. Los nuevos antecedentes recabados, entre ellos mensajes, documentación bancaria, audios e informes de la Unidad de Análisis Financiero, darían cuenta de eventuales delitos reiterados de soborno y cohecho a funcionarios públicos para favorecer los intereses de esta empresa Socer. Entre los antecedentes se indaga la entrega de información reservada sobre estos procesos de licitación y eventuales gestiones para remover a fiscalizadores a cambio de beneficios económicos o laborales. En mayo de este año, la actual dirección de Junaev presentó una denuncia que involucraba a ex autoridades de la administración anterior. El ex director del organismo, Fernando Peña, entregó detalles de esa acción ocurrida durante el mes de mayo.
11: Esto se enmarca dentro de una denuncia que nosotros hicimos hace un par de meses, ¿cierto? En el marco del plan de auditoría total del gobierno, nosotros hicimos una denuncia apuntando específicamente una situación en la región de O'Higgins con la empresa Socer. Y lo que vimos hoy día, de lo que pudimos acceder de la orden judicial, es que las personas que nosotros señalamos justamente en esa denuncia están hoy día siendo investigadas. Lo nuevo, que obviamente también es un dato preocupante, que es la situación con parlamentarios, congresistas, ¿cierto? que abre una línea de investigación nueva de lo que vimos en la orden judicial por los delitos de coimas y sobornos.
8: Lo que se plantea es que hay un presunto pago de sobornos a parlamentarios para acceder a información reservada y que así se favorecieran los intereses de esta empresa SOCER en distintos procesos de licitación. Es por eso que ayer se allanaron las oficinas de dos o tres parlamentarios, Fernanda.
10: Sí, dos parlamentarios. Vamos a ir un poquito para atrás para hablar de esto. Ayer yo les hablaba del 2019 y es que durante ese año fue que Junaeb contrató vía contrato directo a la empresa Inventia Consultores S.P.A. para elaborar las bases de la licitación del PAE, de este programa de alimentación escolar, entre el año 2021 y 2023, y en esas bases se eliminó la banda de precios. Eso significó que esta empresa SOCER ofertara, por ejemplo, en su momento, almuerzos a bajo precio, pero en medio de esas ofertas se ingresaron las onces que costaban más de 8,000 pesos durante
8: cada once.
10: Claro. Y que además no se entregaron durante el año 2021 y 2023. Esos son los primeros antecedentes que se denuncian por parte de la Junaeb en mayo.
8: Con la nueva administración de la Junaeb en una sesión en la

0: Cámara de Diputados.
1: Sí, y que de hecho después hubo pauta, digamos, de eso durante mayo, porque el director comentó ayer, dijo, ustedes habían estado ya, y fue en ese momento que se dieron a conocer esos antecedentes.
2: Sí, de hecho se creó una comisión investigadora en la Cámara.
1: Exacto, incluso Socer, la empresa, ya se había autodenunciado el año 2022, pero había quedado sobreseído, durante ese tiempo. Y más o menos como lo que comentaba, entre 2021 y 2023 se entregaron, se programaron más de 3 millones de raciones de 11 en la región de O'Higgins sin que se haya servido ninguna, y los pagos efectuados a la empresa superaron los 13 mil millones de pesos. Ese es el origen de la investigación. Ahora, según los nuevos antecedentes, además de estos problemas en la licitación, el rol que tendrían los senadores y también el exdiputado es que ellos entregaron información privilegiada para que ocurriera esta licitación, y también se diera en consecuencia estas presiones también para remover fiscalizadores a cambio de favores económicos o laborales. Y principalmente las diligencias de ayer se concentraron en la Dirección Nacional de Junaeva y en calle Monjitas, y en el Congreso Nacional de Valparaíso, en las oficinas de estos senadores, el senador de la UDI Sergio Gaona, el senador Miguel Ángel Calisto, que era de Demócratas, ahora está independiente, y alcanza también al exdiputado del Partido Comunista, Hugo Gutiérrez, a la exdirectora de Junaev, Camila Rubio, al exjefe de alimentación del organismo, Claudio Alcatruz, y a Reinaldo Oliva, de la asociación gremial ADENA, entre otras personas que también sus domicilios fueron registrados durante la jornada de ayer. En estos procedimientos se incautaron, entre otras cosas, dispositivos electrónicos, y sobre los delitos que son objeto de esta indagatoria nos va a dar detalles la fiscal Constanza Encina, de la Fiscalía Metropolitana Oriente. Vamos a escuchar.
3: Varios delitos que se están investigando: fraude al fisco, sobornos, cohecho, lavado de activos, tráfico de influencias, entre otros delitos de corrupción, todos ellos en el marco de las licitaciones del programa de alimentación escolar de la Junaev, principalmente en la región de O'Higgins. Sin embargo, creemos que la investigación va a dar cuenta de que también ocurría en otras regiones del país. Esta diligencia tiene como fundamento una orden judicial de entrada, registro e incautación de varios domicilios, de más de 10 domicilios.
0: O sea, hubo allanamientos en Santiago, en la Junaev, en Valparaíso, en estas oficinas de parlamentarios a las que tú aludías, y además en domicilios particulares, porque como entendíamos de lo que decía la fiscal Encina, ya no se investiga solo fraude, sino que algunas de las gestiones con los parlamentarios podrían haber tenido contraprestaciones en dinero, en empleo o en otros beneficios.
2: O sea, se podría configurar tráfico de influencia, hasta cohecho es lo que se hablaba, ¿no? Lo decía ayer también Fernanda, la investigación de este tipo suelen ser súper complicadas, porque muchas veces son palabra contra palabra, no necesariamente hay documentos, la denuncia es súper grave en todo caso, y el tema de los sobreprecios, delicado, porque estamos hablando de las lucas de todos, finalmente, del erario fiscal, para una once que costaba en rigor la mitad de lo que se estaba pagando.
1: Y que no solo fue eso, no solo fue sobreprecio.
2: Y que más encima no se entregaban, o sea, todo mal.
1: Sí, bueno, ustedes mencionan parte de las pruebas, se debería, o según lo que se nos comentó ayer y lo que podemos reportear, entre las pruebas sí hay documentación bancaria, audios, informes, mensajes de WhatsApp. Entonces, digamos que más o menos sería un poco más robusta parte de los detalles o de las pruebas que se podrían presentar en esta investigación. Y también, tras conocerse las diligencias de ayer, el senador Sergio Gaona, mediante un comunicado de prensa, mencionó que estaba tranquilo, señaló que él va a colaborar con esta investigación junto a su equipo legal para que se esclarezcan en los hechos. El legislador sostuvo que confía en que la investigación va a acreditar que no existió ninguna irregularidad en su labor parlamentaria. Nosotros ayer tratamos de comunicarnos con él, lo llamamos por teléfono, lo escribimos también en mensajes, y la verdad es que, por lo menos durante la mañana, que fue hasta la hora que estuvimos reporteando nosotros, él figuraba con su teléfono como apagado. El exdiputado Hugo Gutiérrez también respondió a través de sus redes sociales que él nunca utilizó su cargo para beneficio personal o de terceros, también negó haber recibido o entregado sobornos, y él había sido declarado como inubicable por la PDI durante ayer en la tarde. Sin embargo, él había dado aproximadamente al mediodía una entrevista contigo en la mañana en Chilevisión.
2: Habló con un canal, sí.
1: Exacto, sí. Entonces, él mencionaba en esa entrevista que no tenía idea de...

0: Estas diligencias que no lo habían contactado y posteriormente la PDI dijo que ellos habían ido a su domicilio y a su oficina y que no lo habían encontrado. Eso igual genera un poquito de duda porque según lo que tengo entendido, cuando uno tiene una orden de entrada y registro, aunque no esté la persona titular, podría entrar al registro, se podría ingresar igual, claro. Pero ayer la PDI finalmente dijo que él estaba inubicable y en la tarde él fue y se acercó a la PDI y entregó sus dispositivos de forma voluntaria.
1: Se presentó.
0: Claro. Sí, también habló el senador Miguel Ángel Calisto a través de un comunicado y dijo desconocer los motivos y antecedentes específicos por los que se origina esta diligencia y que frente a esta solicitud entregaron de manera voluntaria e inmediata su equipo telefónico y el acceso a las cuentas corrientes. Mencionó que él tampoco tenía nada que ocultar.
1: Calisto, que tiene otros problemas legales también, pues, ya desaforado como diputado, elegido ahora como senador y que está en trámite también ese proceso por fraude del fisco reiterado.
2: Desde el año 2021 y tiene una segunda causa que también es delicada por presunto soborno al ex fiscal regional de Aysén, Carlos Palma. Esta sería la tercera investigación en que se ve involucrado el nombre del senador Calisto.
0: Sí, de hecho ese desafuero que ustedes mencionan de cuando él fue diputado, se supone que debería volver a tramitarse, porque queda, digamos, en nada. Ajá. Después de que fue elegido nuevamente como senador. También habló
2: de hecho,
0: la...
2: está participando, está yendo a las sesiones, está votando el senador Calisto.
0: Sí, también se refirió la firma Socer. Mencionaron que sobre la resolución emitida por el cuarto juzgado de garantía de Santiago, queremos informar que no hemos tenido acceso a la solicitud del Ministerio Público, por lo que desconocemos sus fundamentos. Sin prejuicio a ello, manifestamos una vez más que nuestra completa disposición a colaborar con la investigación y a entregar toda la información requerida para esclarecer los hechos tal como los hemos hecho hasta la fecha. Cuando tengamos acceso a los antecedentes, tendremos la oportunidad de aclarar estos hechos. Eso es parte del comunicado que emitió la empresa Socer S.A. ¿Quién más emitió declaraciones? El Senado. El Senado, a través de una declaración pública, reafirmó su compromiso con la probidad y la transparencia, junto con la disposición de colaborar al Ministerio Público. La Cámara Alta remarcó que existe una investigación o una diligencia, que la existencia de esta investigación o diligencias no constituye por sí misma una declaración de responsabilidad. También ahí llamaron a respetar... respetar
2: el principio de inocencia
0: y el debido proceso, la presunción de inocencia y el debido proceso. Por ahora, esta investigación no está formalizada todavía. Los antecedentes recabados en estos procedimientos van a ser importantes también para determinar cuál es la eventual existencia de delitos, cuáles son las responsabilidades de los imputados y si el Ministerio Público va a solicitar la formalización y el desafuero de estos involucrados.
2: Fernanda Ávila con toda la información del caso Junaev. Gracias, Fernanda. Buenos días.
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1: Cooperativa, 7:34 minutos. 7:34 minutos.
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4: Ya, vamos con el presidente de la República, que estuvo ahí en Chillán por lo del natalicio de O'Higgins. Justo hoy día comienza la fiesta de la longaniza en Chillán.
3: Mira, Me acordé de la película.
4: ¿Verdad? Sí. Que era la pelea entre San Carlos y Chillán por la denominación de origen.
3: Denominación de origen, me estaba tratando de acordar de él.
4: Ya, bueno, pero hoy día está en Concepción, tiene una serie de actividades, algunas con el ministro Arrau. Adivina de qué vamos a hablar, de seguridad, la reforma constitucional y la crítica entre el gobierno anterior, la actual administración por este cuerpo legal que debiera sufrir varios cambios, al menos eso es lo que dicen en la propia derecha, Mariano Reyes.
5: Exactamente, Rodrigo, la aventura en la cual entró el gobierno en materia de seguridad ha presentado varios ripios, reparos, observaciones desde el propio oficialismo, también duras críticas del mundo opositor, todo por estas propuestas para poder modificar la constitución, que en concreto significa darle más facultades al presidente de la República para limitar libertades personales. Y durante esta semana el gobierno ha estado de cierta manera atrapado en esa controversia, incluso cuando el presidente ha enfocado su agenda al despliegue en terreno. Ayer, por ejemplo, en su discurso por el natalicio de Bernardo O'Higgins en Chillán Viejo, hubo varios pasajes que perfectamente encajaban con el momento político actual en el cual atraviesa el Ejecutivo. Por ejemplo, dijo que una de las enseñanzas de O'Higgins es que las dificultades no son excusas para abandonar el deber, o que la libertad necesita instituciones fuertes, leyes y orden para perdurar. Y el elefante en la habitación durante toda esta gira por el Ñuble era el eventual llamado a plebiscito si es que la reforma constitucional no lograba reunir el apoyo necesario en el Congreso. Una pregunta algo incómoda para personeros del oficialismo, sobre todo luego de que el presidente del Partido Republicano, el senador Arturo Esquella, afirmara al Mercurio que no se podía descartar esa herramienta. Finalmente, en un punto de prensa en el sector rural de la comuna El Carmen, en el sector San Ignacio, en la región del Ñuble, en el interior, se le consultó directamente al presidente cuál era su postura. Y él dio el golpe de gracia, dijo que el Ejecutivo no va a impulsar esa acción, pero también dijo el presidente que los parlamentarios en su legítimo derecho pueden avanzar en esa dirección. Un encuadre que de todas formas ha utilizado ya el mandatario en otros temas, en la agenda valórica, en el proyecto Escucha su Corazón.
3: Como dejando actuar
5: todo en manos
3: a los parlamentarios.
5: Del legislativo.
3: Dejándolos actuar, más allá de que estén o no en línea con lo que él mismo plantea.
5: Y la premisa del Ejecutivo es que mientras ellos apoyen las iniciativas del gobierno, pueden impulsar las acciones y las iniciativas que ellos quisieran, ¿no? En su legítimo derecho. El tema es que se trata de una iniciativa del Ejecutivo, ¿no? La reforma constitucional que plantea el gobierno en su agenda de seguridad, que ha presentado ciertos reparos, y en ese contexto en el cual se da este ruido, ¿no? Por un eventual plebiscito que finalmente La Moneda le dio un portazo. Pero hay otra dimensión de toda esta controversia que tiene que ver con las críticas de las ex autoridades del gobierno anterior. Sin ir más lejos, ustedes ayer en el diario de Cooperativa conversaron en extenso con el ex ministro Luis Cordero, quien tuvo una crítica bastante dura a los propósitos de la reforma constitucional. Él dijo que era una reforma inútil, que no tenía sustento técnico, tampoco mucho sustento político, y se suma a una serie de declaraciones de ex autoridades lideradas por el expresidente Gabriel Boric, quien también calificó hace unas semanas que esta reforma era más bien autoritaria. La ex vocera también tuvo una aparición durante esta semana, la ex ministra Camila Vallejo, diciendo de que aquí se pasó de la gran estafa al gato por liebre. Parte de las frases que se han escuchado por parte de ese mundo. Respondió con evidente molestia ayer el presidente.

0: De José Antonio Kast, desde el interior del Ñuble, pasemos a escucharlo.
1: Primero señalar que la libertad en Chile ha sido restringida por el crimen organizado, por la falta de decisión de autoridades por largo tiempo, por el no respaldo a las instituciones que nos cuidan, por las ofensas públicas a instituciones que nos han resguardado siempre. Lo que hemos señalado nosotros, y fue un debate durante la campaña, y Chile eligió la seguridad, eligió el crecimiento, eligió el trabajo, eligió el progreso. La alternativa que fue apoyada por otras autoridades fue derrotada en las urnas.
2: Ya, la palabra del presidente. Ahora, un par de cosas. Lo del plebiscito parece a todas luces un globo sonda que tuvo corta vida, digamos. Y más allá de la frase de Esquella, donde no lo descartaba, como que quedó en nada. No, nunca tuvo ni una gotita esa piscina, da la impresión. Por lo que dijo Alvarado y por lo que decían ayer en los propios partidos, que esto sale en el Mercurio y de inmediato como que ardió Troya. Y lo otro, que pese a la promesa de mano dura, porque finalmente a eso apunta José Antonio Kast, a mí me eligieron un poco para esto, ¿sí? Esto, a diferencia del proyecto de Quirós, que en economía se vio, uno puede estar de acuerdo o no, pero mucho más robusto, con una línea clara, y mira, lo sacó en 5 meses, ordenando a todos sus votos, en general, digo, este va a tener que sufrir cambio si es que quiere ver la luz, porque son las voces del propio oficialismo, finalmente, las que generaron los primeros ruidos, y ahí está la voz del presidente de la UDI, del presidente de Evópoli, del alcalde Belolio. O sea, no son figuras menores dentro de la derecha más histórica, si uno quiere. Hoy día, de hecho, la UDI manda una carta al Mercurio en donde pide, por ejemplo, no afectar las bases institucionales, distinguir los temas legales de los constitucionales, distinguir la naturaleza entre las funciones de las policías y las Fuerzas Armadas, crear, de hecho, dice, un nuevo capítulo para regular estos temas de terrorismo y crimen organizado en la Carta Fundamental. O sea, insiste la UDI en, está bien, se quedó un poco más tranquila el otro día, pero insiste en que todavía hay muchas cosas que cambiar, y da la impresión de que hacia allá va la conversación con el ministro Arrau, que está en Concepción también, Mariana.
3: Perdón, pero además sí, dicen el presidente de la UDI, el senador Macaya y los otros diputados, que la delincuencia no se combate principalmente con estados de excepción, que estos deben servir en crisis puntuales y no en una forma permanente de actuación del Estado. Y estamos hablando aquí de la creación de un nuevo estado de excepción, particularmente para el tema de la seguridad pública.
0: Bueno, y evidentemente va a existir ciertas modificaciones a la propuesta original del Ejecutivo, por ejemplo, en los días cuando a muchos les escandalizó, ¿no?, de que un estado de excepción pasara prácticamente 8 meses vigente sin la supervisión del Congreso. Hay algunos que piensan que hay un poco de técnica del tejo pasado, ¿no?, de plantear este tema con más días, y con el paso de las horas, de los días, finalmente se ha abierto a modificar justamente eso que generaba hartas observaciones dentro del propio oficialismo. Hay un acuerdo también que trascendió ahí por redes sociales, se anunció por parte del senador Esquella, por parte del senador Lonton también, que plantea un poco eso, ¿no?, de cuál van a ser las modificaciones que se van a ingresar. Ayer el presidente también decía, ahora se va a abrir la etapa de las indicaciones. Por ende, el proyecto está abierto a ciertas modificaciones, pero de todas formas hay una crítica que genera harta incomodidad, sobre todo al presidente, que tiene que ver con esta etiqueta de lo autoritario. De hecho, el propio salió a defender sus credenciales democráticas durante esta misma semana. Y esa tecla es justamente la que está tocando el ex gobierno, ¿no?, las ex autoridades del gobierno del expresidente Gabriel Boric. La verdad es que ahora son varios personeros del ex ejecutivo que han abandonado de cierta manera su silencio luego de dejar el cargo, y han optado por un tono más confrontacional con las acciones que está tomando la moneda hoy en día. El expresidente Boric liderando esa lista, pero también escuchamos a esta semana a la ex vocera Camila Vallejo, a la ex ministra del Interior Carolina Toá, Álvaro Elizalde también en esa tecla, Giorgio Jackson, Javier Atoro, bueno, entre otros personeros que acompañaron al expresidente Boric. Lo que hemos podido ir conversando con ese círculo es que efectivamente, Verónica Rodrigo, hubo una activación más concreta que con la mega reforma de reconstrucción, la mega reforma económica. Cada ex autoridad está intercambiando sus impresiones con su partido respectivo, y cada ex autoridad también intercambia impresiones entre ellos mismos antes de alguna salida comunicacional. Así que hay cierta coordinación del ex gobierno en torno a este tema, particularmente el tema de la seguridad y el tema constitucional.
2: No por nada ha estado tan activo el presidente en redes sociales desde hace ya algunas semanas, no solo en este tema, también en otros.

0: Nosotros ayer, después de juntarse con Gael Johansson anteayer, decía hay que combatir a este gobierno con una agenda regresiva en lo económico y autoritaria en temas de seguridad. Finalmente sale a llenar un vacío también de una izquierda o de un bloque progresista que después de la segunda vuelta quedó, en palabras de Tironi, Eugenio, un poquito groggy.
1: Sí, claro. De hecho, ayer el expresidente Gabriel Boric y otros líderes del progresismo en Chile, de ese sector, de la izquierda o de la centroizquierda, viajaron a Uruguay, a un congreso progresista en el cual se plantearon ciertos mensajes que tenían que ver mucho con la reactivación de ese sector. No caer en la desmoralización, por ejemplo. Ayer lo decía el expresidente Boric en el relanzamiento de la revista, de una revista de Uruguay particularmente. Y también conversó en ese contexto la ex candidata del sector de la centroizquierda, candidata presidencial, Janet Jara, en una entrevista con La Diaria Radio en Uruguay, donde criticó el ímpetu del actual gobierno acusándolo de ultraderecha. El expresidente Boric, en tanto, llamó a la izquierda a no desmoralizarse, a reconocer las derrotas, pero dijo: no vamos a pedir perdón por tener convicciones. Y claro, frente a los dichos que escuchamos recién del presidente José Antonio Kast, de que esas ideas progresistas fracasaron en las urnas, una especie de respuesta por parte del expresidente Boric, dijo que tampoco van a caer en lo que indique la ola actual, a pesar de que hay que reconocer ciertas derrotas, decía el exmandatario. Vamos a escuchar a la ex candidata Janet Jara y al expresidente Gabriel Boric.
2: Nos quedamos cortos en los temores que podían haber de un gobierno de ultraderecha. El presidente Kast, que ganó democráticamente con un importante apoyo, ganó bajo una consigna que era proveer de seguridad pública al país, pero su énfasis no ha estado ahí. Prometió una cosa, pero ha hecho otra.
3: La derecha, es cierto, ha ganado en muchas partes terreno a partir del miedo. Y cuando nos dicen que son minoría, que están en retroceso, que hay una ola de otro color que está barriendo el continente, no creamos que las cosas son en blanco y negro, en rojo y azul. Y esto es un equilibrio delicado. No tenemos que asumir como propio el hundimiento moral en el que nos quieren someter. No porque hayamos perdido una elección vamos a cambiar de principios para poder seguir la ola.
4: Mira, no caer en el hundimiento moral por las derrotas que ha sufrido la izquierda y la centroizquierda en los últimos años, no solamente aquí en la región, hay que decirlo.
1: Sí, exactamente, y él también lo planteaba así, esta ola que ha generado ciertos cambios políticos en toda la región. Bueno, y hoy el presidente José Antonio Kast termina una intensa semana en Concepción. En rato más va a estar en el foro Impulsa 2026 organizado por la CPC Bio Bio, y es en ese foro donde también va a exponer el ministro de Seguridad, Martín Arrau. A mediodía estará inaugurando obras de conservación del anexo Colegio Marina de Chile en la capital de la región del Bio Bio, aquí en Concepción, y luego retorna a Santiago.
0: ¿Cómo está, Conce? ¿Despejado? ¿Llueve? ¿Nublado?
1: Hasta ahora se ve bastante despejado. Mi teléfono me está diciendo que 17 grados de máxima, pero también me está advirtiendo en unas horas más se podría nublar aquí en la ciudad penquista.
4: Pero no van a saber de lluvia, al menos por hoy, mañana y el domingo, ahí en Concepción, según el reporte meteorológico.
0: Tropiconce. Ya. Gracias, Mariano.
1: Vale, muy buenos días.
4: Chao, Mariano.
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12: Vamos.
13: Momento deporte, de hablar de deporte. Fútbol. Momento de poner la vista ya en el domingo y en el superclásico. Ernesto Contreras, ¿cómo estás? Buen día.
14: Hola, Vero, ¿cómo estás?
12: Hola.
14: Rodrigo. Un clásico marcado por la situación de Lucas Azadi, que será tema central, obviamente, en esta jornada. Información que contábamos ayer a las 14 horas con el delantero de la U con un pie en Suecia, un pie y medio, eso ya es un hecho, se va a ir a jugar a Suecia. La gran duda es si va a estar o no este día domingo en el superclásico ante Colo Colo. Nosotros ayer contábamos a las 14 que el jugador quiere estar en el clásico. Nosotros tenemos otra versión, a diferencia de lo que circuló en algunos medios, que él estaba en rebeldía. Lo que nosotros sabemos es que Azadi quiere jugar el clásico, despedirse luego de eso, pero en el AIK de Suecia, el equipo que lo va a comprar por una cifra cercana a los 3 millones de euros, quieren que se vaya ahora ya, que no juegue el clásico para no correr ningún riesgo. Hoy día se va a definir todo. Es tan simple como si hoy los suecos pagan la cláusula. Si la pagan hoy día, Azadi no va a jugar el clásico antes ante Colo Colo. Es así. Está determinado ese reporteo que tenemos nosotros, pero depende de los suecos. Si ellos pagan hoy día la cláusula, Azadi no juega el clásico.

0: a una gran liga, está lejos de copas incluso en Suecia, así que bueno, es su intención de una vez por todas dar el salto afuera para ver si su carrera madura y es válido, pero digamos que se va donde puede a Sadi. Oye, y veremos si se puede despedir el domingo.
1: En estos casos los técnicos ya como que te ven con la cabeza en otro en otra parte, ¿no? O sea,
0: ese es un buen tema.
1: Tienes que tomar decisiones.
0: Claro, porque por más que hoy día el AEK no pague la cláusula y la pague el lunes o el fin de semana,
1: va a estar en otra, ¿no?
0: Claro, Gago debe decir, bueno, Sadi quiere jugar el clásico, pero inconscientemente si hay que ir a trabar, si hay que poner en riesgo la pierna, el físico, la cabeza te funciona de otra forma. Yo creo que eso es inevitable.
1: Claro, es como natural,
0: sí,
1: o sea,
0: yo estoy de acuerdo.
1: Es humano, digamos.
0: Es humano, es humano. Así que hoy día vamos a saber si juega o no el superclásico, pero todo está supeditado hacia el AEK paga la cláusula y ahí queda inhabilitado a Sadi de jugar el partido el domingo.
1: Bueno, hoy día hay, si es que, perdón, te iba a decir que hay banderazo, sí, y hay conferencia, sí, de ambos equipos, así que
0: 11:30 es el banderazo en el Estadio Nacional, con entradas gratuitas que se agotaron rápido, y después a las 14:30 es la conferencia en la NFP. Mañana es el arengazo, así le dicen en Colo Colo, mañana es el arengazo del cuadro popular. Si juega Sadi, esta es la formación de la U: Castellón, Ormazábal, Saldivia, Ramírez, Morales. En el medio campo, Barrera, Aránguiz, Arce. Arriba, Guerrero, Vargas, Sadi. Si no juega Sadi, si hoy día el AEK paga la cláusula, Sadi no juega, entonces ahí jugaría Ignacio Vázquez. Es así de simple, puesto por puesto, no va a tomar más riesgo Gago. Escuchemos rápidamente a uno que no va a estar como titular, pero que sí va a tener minutos, el argentino Tobias Reinhardt. Estuvo mano a mano ayer con el Topito Caneo, y esto fue lo que dijo a horas de su primer gran partido en Chile.
2: La realidad es que es una semana muy linda, no todos los días tienen la oportunidad de vivir una semana de este tipo, que es un clásico obviamente muy importante a nivel sudamericano. Entonces, nada, nosotros estamos muy mentalizados en lo que tenemos que hacer, pero yo veo al grupo que lo está disfrutando mucho. Entonces eso para mí es súper importante, porque te hace llegar con buena energía y con en un buen término a lo que es el partido. Entonces es siempre lindo disfrutar de estos momentos, y bueno, nada, después obviamente la gente es increíble, el apoyo que nos da, lo que te hace sentir, la verdad que yo quedé muy, muy sorprendido con eso, así que nada, es muy lindo.
0: Bueno, de hecho ayer, a propósito de lo de Sadi, y lo cerramos y vamos a Colo Colo, David Pizarro ha sido una publicación en Instagram, el ex jugador de la U, de Wanderers.
1: Sí, sí.
0: ¿Por qué a Suecia, Lucas? ¿Por qué tanta desesperación por irse a jugar a Suecia? Es lo que planteaba David Pizarro en relación al futuro destino de Sadi. Se esperaba mucho más probablemente de él en cuanto a un paso al extranjero, pero en nuestra realidad, Osorio estaba en un Osorio se fue a Dinamarca, estaba en un estatus similar al de Sadi.
3: Como dijeron, usted se va donde puede.
0: Es donde estamos.
3: No necesariamente sí, pues, pero donde quiere.
1: O sea, si Osorio fuera argentino, estaría jugando en Italia. Pero
0: seguramente estaría en otro equipo.
1: Pero no lo llevan, sí. no lo compren.
0: No, pues no lo llevan. Y eso que ha tenido una buena campaña en el Midtjylland. No sé, de repente miran su partido de la selección chilena, mirarán eso, claro, que ahí no ha rendido nada. De repente dicen, oye, este jugador bajo presión no rinde. De repente lo ven así. Aravena, Tapia, que aparecían como los grandes nombres para el recambio, están en Estados Unidos. Es nuestra triste realidad en cuanto a lo que veíamos antes, pues, de que teníamos jugadores en las cinco principales ligas. Sí. Así es, pero Colo Colo, modificación en la formación pensando en el rival. Eso suele pasar con algunos técnicos que cambian de acuerdo al rival, otros repiten siempre.
1: Bueno, Ortiz se ha ido acomodando a la realidad, digamos.
0: Eso es. Sí. Y mira que los de laterales de la U, sobre todo Marcelo Morales, son los principales agentes ofensivos de este equipo. Bueno, ¿qué va a hacer? Le va a meter dos punteros, Hernández y Pastrán. Así va a formar Colo Colo, con Maureira en el arco, Villagra, Vidal, Pastrán, Sosa atrás, Rojas, Madrid, Méndez, Ulloa, se quedó afuera Alarcón, y arriba Hernández, Pastrán y Correa. Claramente los dos punteros para invadir las espaldas de los laterales de la U, que sus principales agentes ofensivos, Ormazábal y Morales, y así provocar que no suban tanto. A eso apuesta el Tano Ortiz con esa formación, con la ausencia de Alarcón, que ayer renovó vínculo con Colo Colo, cumplió los minutos, así que va a ser jugador el otro año el cacique, pero perdió camiseta para este superclásico que será dirigido, recordemos, este día domingo. Oiga, por el debutante Juan Lara.
1: Así como el otro día decíamos, ¿qué será de Palavecino en la Católica? ¿Qué de Aquino en Colo Colo?
0: Citado, pero básicamente en un rol secundario en estos momentos en Colo Colo, pero va a estar citado el domingo.

0: ya está recuperado. Pero está jugando poquito, está, entra de repente, pero está ahí, es recambio, no está lesionado ya, así que va a estar citado seguramente el domingo, porque la banca es larga, es un clásico, y creo que un jugador que, no sé, en algún momento irá a mostrar algo, en algún momento, alguna pincelada, y estos partidos, en una de esas son especiales para borrar todo lo que ha pasado hacia atrás y escribir otra historia. Vaya a saber uno. Bocinha citado para este partido el día domingo. Todo indica que el caboverdiano jugará finalmente contra la Unión Española la otra semana en el Nacional por la Copa Chile. Se recuperó de Paul también, así que se le está juntando el ganado Ortiz en el arco, como se dice coloquialmente. Moureira, Bocinha, de Paul. Yo creo que Bocinha le está haciendo un lío a Ortiz. Tengo la idea, una impresión nomás. Un lío en no saber cuándo ponerlo.
1: Ya lleva como 3 semanas en Chile, ¿no? Después que sufrieron en Colo-Colo una semana entera porque no llegaba. Sí, ahora lo tienen aquí hace 3 semanas. Y creo que donde más lo han visto es en una cafetería, una boulangerie.
0: De verdad.
1: En serio, en Vitacura, cuenta Lun esta mañana comprando pan, comprando croissant.
2: Y eso es pan.
1: Salados y dulces.
2: ¿No es pan el croissant?
1: Sí, por favor. Pero
0: un pancito dulce.
1: Un pan francés. Pan francés, literalmente.
2: Quiero decir que ando por ahí con el triángulo de Qatar ese, pero ya no nos vamos a meter ahí,
1: Pati. No, Pati, ya. Ernesto, antes de que entremos en terrenos peligrosos.
0: Por favor, que estén muy bien.
1: Que tengas buen día.
0: Cuídense mucho. Hasta más rato. Chao.
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2: Cae banda dedicada a las encerronas en la zona sur de la capital, en la comuna del Bosque. Mientras tanto, hay 4 detenidos tras el hallazgo de un verdadero arsenal al interior de un departamento.
1: Allanamientos en la Junaed, investigación por presuntas coimas y otras irregularidades salpica a los senadores Gaona y Calisto, al exdiputado Hugo Gutiérrez y a la exdirectora del organismo.
2: Tiene 20 años, está en cuarto medio y está detenido. Es alumno del Instituto Nacional debido a una amenaza de tiroteo. Le incautaron armas y morfina.
1: Cast cuestiona al gobierno anterior en seguridad por las críticas a su reforma constitucional. Autoritaria, dijo el expresidente Boric. Oficialismo negocia cambios al proyecto y descarta un eventual plebiscito.
2: Hasta el domingo se amplió la detención de los 2 presuntos responsables de un caso de secuestro con homicidio, el de una joven desaparecida desde mayo en Pudahuel. Son familiares de la víctima.
1: Expresidenta Bachelet enfrenta una nueva votación preliminar en el Consejo de Seguridad de Naciones Unidas.
2: En el exterior, la UEFA y la CONCACAF desafían a Infantino. Perú evalúa daño después de los temblores de ayer, réplicas durante la madrugada.
1: Y en la cancha, modo superclásico, Asadi es duda en la U debido a su traspaso a la Liga Sueca. Correa asoma como titular en Colo-Colo, donde renovaron a Tomás Alarcón.
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2: Una voz aguardentosa, como que se iba a quebrar en cualquier momento, una presencia escénica gigante, la de Joe Strummer, nacido en Ankara un día como hoy, estaría cumpliendo 74 años, el líder de los Clutch.
1: Su verdadero nombre era John Graham Mellor, hijo de un diplomático británico que nació en Turquía. Antes del punk, estudió arte, vivió en casas ocupas en Londres y tocó en otra banda hasta que en el 76 se unió a Mick Jones y Paul Simonson y nació The Clash, uno de los grupos fundamentales de esa explosión que compartió escena con los Sex Pistols, aunque con una diferencia importante. Mientras otros convertían el desencanto en nihilismo, The Clash quería convertirlo en discurso político. Gran influencia para grupos chilenos como Los Prisioneros, The Clash.
2: Lo ha dicho Jorge González, sí, pues sin The Clash Los Prisioneros no hubieran sido lo que fueron, o el sonido que tenían. Murió joven a el 2002 tenía 50 años.
1: Joven.
2: Josh Kramer, joven. Cuando tocaba con Los Mezcaleros, algunos viejos temas.
1: Un problema cardíaco congénito.
2: Sí, tenía una cardiopatía.
1: Se lo llevó.
2: Cuando tú decías que vivió en casa de Ocupa, bueno, en una de esas casas de Ocupas conoció a un chileno, que es un mito, Álvaro Peña. Tocó con él. Mira. Álvaro Peña murió en el verano, por si acaso. Tenía ya más de 80 años, conocido como el primer punk chileno. Y que había tocado con Joe Strummer, nada menos.
1: The Clash nunca tocó en Chile, pero Joe Strummer estuvo aquí. Estuvo en 1996, pero participando como actor en Dr. Chance, sí. Una película francesa que se filmó en Iquique y en el desierto de Atacama.
2: Sí, vivió en España.

0: tiene varias historias y tiene varias referencias a Chile. En esa beta política, la canción Washington Bullets alude al presidente Allende, a Víctor Jara y su asesinato iniciado en la dictadura. Joe Strummer, el hombre de los Clutch. Claudio Vergara, te recibimos como cada día viernes. ¿Qué tal?
1: Hola, Claudio, buen día.
2: Hola, buen día, ¿qué tal? Y gran recibimiento, porque Joe Strummer y The Clash es una tremenda banda, muy influyentes. De alguna manera acercan el punk a otros lenguajes. El punk tiene una música que con los Ramones, que con Sex Pistols era tan visceral. The Clash la amplía hacia los campos del rockabilly, del reggae, de la música negra, de los discursos políticos, de la música latinoamericana también. Por tanto, son también responsables de amplificar ese rango del punk en discos como Sandinista, que es un disco clave, ustedes decían, para Los Prisioneros. Fue el disco que escucharon Los Prisioneros y que a Claudio Narea en particular lo volvió absolutamente loco y lo impulsó a ser una banda y a levantar una banda como el Trio chileno. Joe Strummer esencial en ese movimiento. Joe Strummer es esencial hasta su muerte, seguía muy activo. Ustedes recordaban la vez que pasó por Chile, ¿sí?, el año 96, hizo una conferencia en el Hotel Carrera, de hecho, donde se reunió con varios periodistas, salió a carretear por Bellavista también, se movió mucho por la ciudad de Santiago, sí, estuvo grabando, filmando en el norte esa película, quedó maravillado con el norte, pero después en Santiago hizo una parada donde se reunió con gente, salió a dar una vuelta por la noche, salió a conocer Santiago, así que nunca tocó Joe Strummer en Santiago, en Chile, pero sí por ahí se dio una vuelta y conoció parte del país.
1: Ya, pues, recordando a Joe Strummer, partimos esta segunda mesa de reporteros y reporteras, que en la música tocamos qué, Claudio.
2: Vamos a hablar de otro grande, otra figura fundamental, como es Gustavo Santaolalla, que se presenta este fin de semana por partida doble en Santiago, con un conversatorio y también un show, nada menos que en el Teatro Municipal. Y también la parte chilena, representada por Ángel Parra Trío, la vida paralela del guitarrista de Los Tres, estará encarnada en un show también hoy día en la noche, celebrando los 30 años de una de sus obras fundamentales vinculadas al jazz chileno. Así que esos van a ser los caminos que recorreremos hoy en el comentario de música.
0: El otro día en un programa, el Marcelo Comparini, estaba Ángel Parra y le mostraban un Ángel Parra Trío tocando un sábado gigante una vez. Nada que ver. Tocando jazz un día.
1: El sábado gigante. Sábado. A las 5 de la tarde.
0: No, okay, ya. Ya, vamos a hablar de música contigo, Claudio, de política, con Jorge Espinosa Cuellar, a propósito de la agenda de seguridad del gobierno. Y por ello también conversaremos con el senador integrante de la Comisión de Seguridad, Cristian Vial, elegido en lista de los republicanos en la pasada elección parlamentaria. Spanish Bomb, Los Clutch, en el cumpleaños de Strummer, ¿no? Que ya no está con nosotros, pero de alguna manera

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9: Cooperativa, 8, 16 minutos. 8, 16 minutos.
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11: Buen día, Verónica. Rodrigo.
12: Hola.
11: Andrés Molina por acá.
12: Hola.
11: Oiga, ya que estaban hablando de efemérides, ¿cómo ya no recordar que hoy es 21, cuando agosto era 21, la inmortal hoy canción de Fernando Ubiergo? Saludos.
12: Sí, pues.
13: Buenos días. Oiga, el caso Junaed, una 11, 11 mil pesos. Madre mía.
12: Ocho.
13: Con mi señora, dos marraquetas, dos torrejitas de chanchito. ¿Saldrían qué? 600, 700 pesos. Dios mío, no tienen perdón porque son niños. Yo también, en un minuto de mi vida, también almorcé ahí y recibí eso. No, no puede ser, Dios, por Dios.
14: Sí, no, el sobreprecio. Además, en muchos casos no se entregaban.
12: No, claro. Eran 8 mil pesos cada 11 y no se entregaba la 11.
14: En las tardes nos dan unas galletas así.
12: Duras pero ricas.
14: Eran, eran buenas. Es que además uno las ablandaba en la leche.
12: En la leche, sí.
14: No era tan rica, pero.
12: No, si eran ricas.
14: Bueno,
12: yo me acuerdo.
14: Estoy hablando hace. También. No sé, 35 años.
12: Lo mío un poco más. ¿Qué quieres que te diga?
14: Ya. Estamos en el WhatsApp a Cooperativa, más 569-78-880770.
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14: Esa de reporteros, de reporteras, la de las 8 de la mañana, con 6, 7 grados de temperatura en Santiago. No ha subido mucho el termómetro, pero vamos a llegar a 25 cuando ya empieza a alumbrar el solcito aquí en la capital. Hablamos de política. poco y nada duró la idea de algunos en el oficialismo de hacer un plebiscito en este tema de la reforma constitucional de seguridad. Desde el propio oficialismo piden al gobierno, por ejemplo, reducir la urgencia en el trámite, tomarse un tiempo para llegar a acuerdos no solo con la oposición, sino que también entre ellos. Digamos, ahí está la propuesta de Esquella Lonton y otras cosas respecto de las atribuciones, pero sobre todo de la extensión también de ese nuevo estado de excepción constitucional que se quiere crear. El informe de Jorge Espinosa Cuellar.
15: La alternativa la había planteado el senador más cercano al presidente, el republicano Arturo Esquella. Sin embargo, la posibilidad de plebiscitar la reforma constitucional en materia de seguridad fue descartada por el mismo mandatario José Antonio Kast.
16: El plebiscito no es algo que nosotros vayamos a impulsar como gobierno. El camino es plantear proyectos de ley. La constitución requiere modificaciones. Si el parlamento decide que no, bueno, está en el legítimo derecho.
15: Hasta ahora nadie ha manifestado que quiere menos seguridad. El debate político se ha centrado más bien en las atribuciones especiales que está pidiendo el presidente y que podrían terminar afectando a la misma ciudadanía que quiere proteger. Desde la oposición, el diputado Frente Amplista Jaime Baza emplazó públicamente al mandatario, mientras que el senador DC Iván Flores profundizó en sus cuestionamientos ante un posible devenir autoritario del gobierno.
17: Presidente, hágase cargo de los serios cuestionamientos de constitucionalidad que está generando su reforma de seguridad, no solo en sectores políticos distintos, sino también de manera muy transversal en la Academia Jurídica Chilena.
18: ¿De verdad estamos transitando hacia una dictadura constitucional? Es un término que no existe. Cuidado, ciudadanía, lo que está pasando es inexplicable.
15: No solo en la oposición están inquietos, en el oficialismo sienten ahora la necesidad de corregir el texto final que ingresó al Congreso, por ejemplo, modificar el diseño, duración y bordes del nuevo estado de excepción constitucional. Con ese propósito, diputados y senadores oficialistas se han reunido con el ministro de Seguridad, Martín Arrau, entre ellos los diputados Eduardo Cretón y Constanza Jube, de la UDI, y el senador de RN, Andrés Longton, quienes llevaron sus inquietudes y propuestas.
19: Lo que sí queda claro y lo que han manifestado todas las fuerzas oficialistas, que es necesario acotarlo en cuanto a la extensión de días y también acotarlo en cuanto a las garantías que podría conculcar.
20: Todavía queda harto por avanzar, ser un poco más quirúrgico quizás en las modificaciones constitucionales.
21: Esta sobrecondena después de cumplida la misma, son elementos que el ministro Raúl también ha estado dispuesto a sacar o morigerar. Nosotros queremos que los delincuentes no vuelvan a cometer delito.
15: La derecha no oficialista, el Partido Nacional Libertario, está aprovechando este debate para aumentar la presión en su demanda de indulto, como manifestó su presidente Johannes Kaiser.
22: Hemos sido muy críticos respecto de lo que es el estado de excepción constitucional, así como se planteó. No es compatible con nuestra visión de la función del Estado. Y entre las cosas que sabemos que faltan, está evidentemente el indulto a esos más de 770 carabineros que están todavía procesados por el 1810.
15: Si bien el gobierno ingresó al Congreso su reforma constitucional con suma urgencia, desde el propio oficialismo, el diputado de RN, Diego Chalper, pidió no apurar las conversaciones.
23: Tomémonos el tiempo y quiero decirles por qué, porque aquí cuesta a veces reconocerlo, pero ya hay parlamentarios de oposición que han tomado contacto conmigo y con el partido. O sea, ánimo de construir hay, y por lo tanto dejemos que haya espacio para construir.
15: En lo inmediato, el gobierno aprovechará la semana de receso legislativo, ya no para hacer nuevos borradores, sino para consensuar los cambios que le permitan dar viabilidad a su reforma.
12: La información política con Jorge Espinosa. Vamos a estar hablando de ese tema con el senador de la bancada republicana, Cristian Vial, en unos minutos. Vamos por ahora al Biobío. Está llamando con información Christopher Espinosa. ¿Qué ocurre? Buen día, Christopher.
24: Hola. Hola, Verónica, muy buenos días. El Ejército de Chile, a través de un comunicado, ha confirmado el fallecimiento de uno de los integrantes de sus filas. Es un cabo del ejército que realizaba labores de patrullaje en el marco del estado de excepción constitucional en la región del Biobío. Este hecho ocurre durante la madrugada, ya que él, junto a otras 5 personas, incluido un carabinero, iban en un camión militar desplazándose por Los Ángeles. Al llegar al kilómetro 502 en la ruta 5 sur, fue impactado por la parte posterior por un camión de alto tonelaje que trasladaba productos de supermercado. Los tripulantes de del camión militar lamentablemente se vieron eyectados y uno resultó fallecido. Hay otro integrante del ejército que está en riesgo vital, a confirmar.

0: llamado a la fiscalía, que a través de un comunicado esta mañana, Verónica, ha indicado un antecedente relevante, que es que el conductor del camión de alto tonelaje iba bajo los efectos de medicamentos psicotrópicos. Es un hecho que está en investigación, pero lamentablemente fallece un militar en el marco de patrullajes por el estado de excepción constitucional en Los Ángeles.
1: La información desde el Biobío con Christopher Espinosa. Seguiremos atentos a los detalles durante la mañana. Christopher, que tengas un buen día.
0: Buenos días.
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1: 6 grados. 6 grados en Santiago. 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
3: Una noticia de último minuto señala que la Universidad Diego Portales decidió suspender todas sus actividades docentes y administrativas presenciales durante esta jornada debido a motivos de seguridad. La medida preventiva se está aplicando tanto al pregrado como al posgrado. Todas las evaluaciones programadas de manera presencial van a ser reprogramadas. La universidad no precisa en su comunicado qué situación específica de seguridad ha motivado esta decisión. Son cerca de 20.000 estudiantes con los que cuenta la UDP actualmente.
4: Bueno, ¿han recibido alguna amenaza o algo así?
3: Es lo que uno puede denotar a partir de este comunicado público que solo habla de motivos de seguridad. Está todo suspendido, todas las actividades docentes y administrativas en la UDP.
4: Música macho. Destacadísimo productor, músico argentino. Es bien pionero, ¿eh?, del rock al otro lado de la cordillera. Tocaba en la con Arcoíris en la época de Box Day de Manal. Y después, en medio de una larga carrera, ganó el Oscar. Terminó tocando tango electrónico y otras cosas. Claudio Vergara, hablamos de Santa Olalla.
5: Santa Olalla, sí, con una carrera muy abundante, que efectivamente se inicia en el grupo Arcoíris con ese hit Mañana Campestre, de la época más hippie del rock argentino, y después tiene su cima como productor. Él rediseña prácticamente el rock latino en los 90, gracias a su faena con grupos como Los Prisioneros, Café Tacuba, Molotov, Divididos, Julieta Venegas, Juanes. De alguna manera impone no un sonido, pero sí una filosofía, que es finalmente que los grupos latinoamericanos suenen a su tierra, suenen a mexicanos, a argentinos, a chilenos, suenen no imitando a los grupos anglo, sino que de alguna forma recuperando elementos del país de donde venían. Así en Tren al Sur suena un charango, por ejemplo, en el disco Corazones de los Prisioneros. Divididos recrea a Atahualpa Yupanqui en La Era de la Boludez, que es el disco que produce Santa Olalla, y Santa Olalla encamina a todos estos grupos a sonar de una manera muy vernácula, muy propia, y revoluciona y rediseña el rock en nuestro idioma. Ya cuando Santa Olalla tenía ese recorrido, él saca un disco que se llama Ronroco, que es un disco que suena con este instrumento que se llama Ronroco, que es una suerte de charango de 10 cuerdas de Bolivia, que tiene un sonido un poquito más más grave, más espeso que el charango original, que tiene un sonido un poquito más limpio, más claro. Y este disco que saca en el año 98 revoluciona la carrera de Santa Olalla. Es el disco que viene a presentar este fin de semana en dos fechas en Santiago. Este sábado 22 de agosto, una masterclass en el Teatro CA660 de Corpartes, donde desde las 7 de la tarde va a estar hablando de su carrera, una suerte de conversatorio donde va a estar repasando su trayectoria, y ya derechamente lo musical, presentando Ronroco el domingo 23 de agosto en el Teatro Municipal de Santiago a las 8 de la noche, con más músicos y con una puesta en escena un poquito más exuberante, donde repasará este disco. Que fíjense que cambia la trayectoria de Santa Olalla, porque este álbum es un álbum de música instrumental, incidental. Y el director Michael Mann escucha una de las canciones de este disco, Iguazú, y queda fascinado. Y la incluye en la película The Insider del año 99, esa película protagonizada por Al Pacino y por Russell Crowe. Y a Santa Olalla ahí se le prende la ampolleta, dice, si incluyeron una de mis canciones en una película, ¿por qué no hacer música para película? ¿Por qué no dedicarme a esta exploración que yo tengo por la música para ponerla al servicio de la imagen? Y ahí empieza una carrera brillante en Amores Perros, en Secreto en la Montaña, en Babel, películas estas últimas por las que ganó 2 Oscar, en la serie The Last of Us, donde su música la ofrece a la imagen y la ofrece a lo que es una narrativa audiovisual.
3: ¿Verdad que está ahí? No, sí. Es que no lo había pensado hasta ahora, en Verónica, The Last of Us.
4: Santa Olalla está en todo. Es como omnipresente. No sé, ¿verdad o no, Claudio?
5: Sí, absolutamente en todo. O sea, Amores Perros, 21 gramos, es un revolucionario de la música. Es un tipo que, sin ser académico, sin leer partituras, sin venir de la parte académica, tiene una carrera atípica.

0: música, en la composición de bandas sonoras, él sin venir de un mundo que tiene que ver más con la orquesta, con el conservatorio, él se basa mucho en la exploración, en lo que va sintiendo con respecto a lo que le ofrece la música. Y en base a eso gana dos Oscar, en base a eso hace la música de distintas series, con una carrera, insisto, súper diferente a otros compositores que vienen de mundo más clásico, de mundos que tienen que ver con la orquesta, con el saber leer música. Santolalla viene del rock, que eso finalmente lo hizo acercarse de otra forma a las bandas sonoras y tener texturas tan distintas para, efectivamente, ejemplos como The Last of Us, la serie de Pedro Pascal, de bastante éxito hace un par de años, que está establecida por la banda sonora de Gustavo Santaolalla.
1: No vamos a hablar solo de Santaolalla, hay también algo con chilenos este fin de semana, Claudio.
0: Sí, Ángel Parra Trío está festejando los 30 años de uno de sus discos fundamentales, Piscola Standards, que es un disco que coronó una trayectoria de Ángel Parra Trío, de la banda, del guitarrista de los tres, que venía desde fines de los 80. Ángel Parra es un músico, un instrumentista dedicado al jazz desde jovencísimo, desde cuando tiene uso de razón prácticamente, que estaba en clases de guitarra, en cursos de jazz con guitarristas muy experimentados. Él formó parte de un grupo relativamente pionero del jazz en Chile llamado Cometa, y de manera paralela a los tres, prácticamente cuando los tres se inician, Ángel Parra inicia Ángel Parra Trío, e inicia esta amplificación, esta apertura del jazz hacia otras audiencias también. Lo que mencionábamos recién al principio del programa, de cómo se llegó a presentar en espacios como Sábado Gigante, por ejemplo, que era absolutamente impensado para un grupo de jazz. Ángel Parra Trío lo logra presentarse en grandes teatros. Hay un disco llamado La Hora Feliz, donde él repasa distintos lenguajes de la música bajo el ropaje del jazz. Y Piscola Standards, del año 96, es un disco grabado en el departamento de Roberto Titae Lindl, que el otro integrante de los tres, que también formaba parte de Ángel Parra Trío, y es un disco también súper esencial en el abrir un poco el jazz a otras audiencias, el presentarlo de otra forma, y lo va a celebrar en el Teatro CA660 también, este viernes 21 de agosto, hoy día, a las 8 de la noche, va a estar presentando al completo, ya con otra formación, Ángel Parra Trío. Es hoy un grupo liderado por Ángel Parra, pero con músicos más jóvenes, pero va a estar ahí presente la vibra del jazz de esos años 90.
1: Ya pues, Claudio Vergara con la información musical siempre los viernes en el Diario de Cooperativa. Muchas gracias, Claudio. Un abrazo.
2: Buen fin de
0: semana. Un abrazo y estén bien. Chao, chao.
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7: 7 grados. 7 grados en Santiago.
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11: Cooperativa, 8:38 minutos. 8:38 minutos.
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1: Mesa de reporteros y reporteras del Diario de Cooperativa. La reforma constitucional de seguridad del gobierno ya es revisada por el propio oficialismo. Desde Republicanos, RN, la UDI han puesto reparos al nuevo estado de excepción, a sus plazos, las facultades presidenciales.

0: nacionales e incluso al rol de las Fuerzas Armadas en seguridad pública. El Ejecutivo se ha abierto a introducir cambios. Queremos conversar de este tema con el senador por el Maule, Cristian Vial, independiente en la bancada republicana, general de división del Ejército en retiro, integrante de las comisiones de seguridad y defensa del Senado. ¿Cómo está, senador Vial? Muy buenos días.
1: Buenos días, Verónica. Buenos días, Rodrigo. ¿Qué tal, senador? También está Rodrigo.
2: Sí, aquí estamos.
1: Gracias por la invitación.
2: ¿Se acomoda que le digan senador? Porque todo el mundo le ha dicho general en los últimos años, me imagino.
1: Como usted estime. Ya. Sí, por supuesto.
2: Oiga, ¿está militando en el Partido Republicano o no? Para no equivocarnos.
1: No estoy militando. Ya. Okay. Pero soy más republicano que todos los republicanos juntos.
2: Ya, bueno, si usted lo dice.
1: Oiga, senador. Jugué la bandera a los 14 años, Rodrigo.
2: Hecho el punto. Oiga, ¿es necesaria una reforma constitucional en temas de seguridad como lo está proponiendo el gobierno a su entender?
1: A ver, yo creo que con las modificaciones que estamos teniendo, que se están gestando, que ya se está detallando, se está haciendo la bajada y se está precisando, yo creo que sí. Es totalmente coherente y necesario. No hay problema con eso.
2: Ya, porque usted sabe que hay algunos reparos, hablan de un diseño no solo controversial desde la oposición, sino que en el propio oficialismo, y esto ha generado algunas recriminaciones. Pero, por ejemplo, hay voces como la del ex ministro Luis Cordero, ¿sí?, que él dijo ayer aquí, esto es inútil, que es deficiente como está planteado y que es incluso peligroso. ¿Qué cree usted?
1: A ver, yo creo que en el debate prelegislativo que hemos tenido sobre borradores, y ahora ya, después de que ha ingresado con mayor certeza, yo creo que hay distintas posiciones y uno esperaría que todos se sumen a un esfuerzo basado en una convicción profunda de que Chile enfrenta una situación inédita en siglos, desde nuestra fundación. Es decir, esto es nuevo, lo que estamos enfrentando es nuevo, y por lo tanto la apuesta que nos hace el Ejecutivo al Congreso, a través del Senado y a la ciudadanía también, es de proporciones, por supuesto, es de proporciones, pero yo esperaría que las personas que tienen experiencia, que tienen que aportar en esto, se pusieran a disposición, así como lo ha hecho mi sector, que ya ha entregado una serie de consideraciones, como lo he hecho yo personalmente, también he marcado algunas líneas que no debemos traspasar, pero no perderse en que debemos generar todas las capacidades del Estado, ponerlas a disposición de forma integrada y hacerle frente a esto que nos tiene muy complicado, que es una crisis de seguridad.
0: Senador Vial, usted ha dicho que esta reforma tiene el ADN republicano, pero al mismo tiempo ha dicho que considera excesivos los 120 días del nuevo estado de excepción acotado por seguridad pública, rechaza que pueda prorrogarse sin pasar por el Congreso, tiene reparos a la interceptación de comunicaciones y también al rol de las Fuerzas Armadas en seguridad. Entonces, ¿qué parte de la propuesta original representa ese ADN republicano?
1: Bueno, es una evidencia de un llamado al orden, al cumplimiento de la ley, al Estado de Derecho, a robustecer la institucionalidad en Chile, e insisto, a poner todas las capacidades del Estado. Yo creo que en una reforma tan profunda como la que se propone, porque va a la Constitución, ¿no es cierto? Yo creo que debemos ser muy cuidadosos y los reparos ser constructivos en ese sentido para que vayan mejorando esto, vayan optimizando y saquemos lo que Chile necesita. Pero yo no estoy en contra de esto, por el contrario, estoy haciendo mi aporte como deben hacerlo muchas personas. Ahora,
0: ya, pero uno de los puntos en los que usted ha sido especialmente categórico, senador, es con el rol de las Fuerzas Armadas. Dijo, no están para el orden público, esa es una función policial. Como general de división de Ejército en retiro, ¿cuál es la diferencia? ¿Qué puede hacer razonablemente un militar en apoyo a la seguridad pública y qué no debería hacer?
1: A ver, lo primero es no confundirnos en los términos. Orden público es el control de las manifestaciones o también ingresar a una población para mantener el orden, para mantener la convivencia. Sí. Seguridad pública es un concepto más amplio donde pone al centro la protección de las personas, normalmente. Por ejemplo, en el tema de la migración en el norte, donde está el ejército, también en el sur, en la Araucanía, en Biobío, eso es seguridad pública. Cuando usted quiere convocar a las Fuerzas Armadas en orden público, ahí hay una línea roja. Y eso se lo hemos dicho al Ejecutivo, se lo hemos dicho al mismo presidente, eso se ha entendido y eso no va a ser así. O sea, ya no va a ser así. Por lo tanto, lo que hemos planteado ha sido escuchado y se va a mejorar, y no significa que en la esencia de esto, lo que nos propone el Ejecutivo, esté malo. No, por el contrario, está correcto, pero hay que ajustarlo. Esto tiene que ser con bisturí, tiene que ser muy quirúrgico, aquí tiene que tener una causa muy, muy concreta, muy explícita, contra... ¿Quién? Crimen organizado, terrorismo, estamos hablando. Esto no es para los delincuentes comunes. Ya, y esto... Hay que focalizarlo también territorialmente, hay que focalizarlo temporalmente. El control que usted me mencionaba también del Ejecutivo, del Congreso, importante.
2: Ya, no en los términos que está planteado, sino la necesidad de cambio. Ahora, en paralelo, corre la discusión por infraestructura crítica y las famosas reglas de uso de la fuerza, las RUF. ¿Usted cree que eso es condición necesaria para la creación de ese nuevo estado de excepción constitucional?
1: Sin duda tenemos que generar la cobertura legislativa para nuestras policías y también para las Fuerzas Armadas en estado de excepción constitucional en otros escenarios. Bien. Por supuesto, tenemos que darle porque estamos lamentando, tenemos policías procesados, condenados, militares condenados también. Y eso no está bien, eso no es justo. Gente que fue mandatada por el Estado a proteger a la ciudadanía y terminó encarcelado. Entonces, tenemos que generar esa cobertura legislativa.
2: Usted es parte de los parlamentarios que esperan también una señal del Ejecutivo en esa materia, en el tema de los indultos, por ejemplo, ¿no?
1: Yo soy autor, coautor, junto con otros senadores, del proyecto de indulto general para los policías y militares involucrados en actos y en procesos posterior al 2019.
2: Pero su gobierno ha dicho que no, que esto sea el caso a caso.
1: Claro, porque nosotros con eso hemos abierto una vía legislativa que es distinta. Es un indulto general con discusión en el Congreso, no individualmente de acuerdo a las potestades del Ejecutivo. Eso es otra cosa y entendemos que también el Ejecutivo y el presidente está en eso, pero él ha dicho, mire, no es la prioridad ahora, pero lo estamos ahora trabajando. Bueno, ellos ahora, pero nosotros estamos por la vía legislativa.
0: ¿Siente que ha ido lento el gobierno en el tema de los indultos, senador?
1: A mí me gustaría, por mis convicciones, que eso fuera más rápido, pero también entiendo los tiempos políticos. Y por eso los estamos impulsando, insisto, por una vía legislativa, para que lo demos la discusión en el Congreso.
0: Lo devuelvo al tema del estado de excepción por seguridad pública. En el mensaje del presidente Kast se establece que el mando lo tendrá un oficial general sin señalar de qué rama, ¿no? Usted cuestionó hace unos días la posibilidad de subordinación de las Fuerzas Armadas a Carabineros. ¿Eso es un problema constitucional, operativo, de doctrina militar?
1: Todas las anteriores, usted las menciona, sí, finalmente, hay que ser cuidadoso con eso. También se lo he hecho presente al Ejecutivo y también el Ejecutivo lo ha escuchado, y eso en la discusión estoy seguro que va a quedar muy preciso. Pero no es necesario subordinar ni prudente subordinar a las Fuerzas Armadas para un problema policial. Esto sigue siendo policial, no es militar. Pero sí, los militares, por supuesto, las Fuerzas Armadas tienen capacidades para poner a disposición.
0: ¿Y tendría que funcionar con dos mandos por separado?
1: Tenemos que poner todas las instituciones a aportar con sus capacidades. Perdón, ahora la escucho.
0: ¿Tendrían que funcionar con dos mandos por separado en un mismo, misma zona bajo estado de excepción?
1: No es necesario. Esto lo hemos tenido en otros contextos y se genera de buena forma. El problema es cuando se generan interferencias mutuas. Cuando dos instituciones jerárquicas, usted no las coordina bien, entonces usted tiene problemas en la planificación, en la conducción, en la designación de objetivos. Recuerdo un ejemplo, el primer decreto supremo que mandata a las Fuerzas Armadas para el control de la frontera, el 265, si mal no recuerdo, el 265, ahí también en ese decreto queda explicitada las misiones de apoyo que tenían las Fuerzas Armadas a Carabineros. Usted lo puede hacer, lo puede dejar definido. Ya, pero, los explicitados sin tener que subordinarlo.
2: Perdón, y en la práctica, para imaginarnos cómo sería eventualmente en terreno esto, es una suerte de backup a la labor de las policías, más bien de carácter disuasivo, pero si son atacadas, ¿qué? ¿Las Fuerzas Armadas se van a inhibir de disparar?

0: por ejemplo, uno creería que no.
1: Claro, que eso por eso, repito, hay que ver la planificación, los objetivos militares, si son policiales y no militares. Bueno, esos son los policiales, la policía nuestra tiene fuerzas especiales para hacer frente a eso. Hay que también alinear las capacidades. Bueno, las capacidades a lo mejor están del ejército o las fuerzas armadas, están en inteligencia, en transporte operativo, en vigilancia, de acuerdo a la infraestructura crítica. Depende cada situación.
0: Ya, de lo que se necesite.
1: Claro, de lo que se necesite, pero en cada situación no hay que vulnerar a las fuerzas armadas en esos contextos.
0: Y tampoco a la ciudadanía.
1: Ni tampoco la ciudadanía, tiene toda la razón.
0: Ya, pues ahí es parte del debate por las atribuciones que tendría eventualmente esa nueva figura, aunque entiendo de su respuesta hace un rato que todo eso se está conversando para acotarlo.
1: Está muy conversado, está muy adelantado. Yo soy parte del oficialismo, entonces esto yo tengo los canales y eso ya está así, y seguramente va a quedar bien detallado en el debate legislativo. En ese sentido estamos tranquilos.
2: ¿Usted cree que van a estar los votos para aprobar la idea de legislar primero que todo esta reforma constitucional, o no?
1: Yo espero que sí. Y
2: porque ahí no basta con los votos solo del oficialismo, senador.
0: Con el quórum.
1: Claro, hay que tener para la reforma de la Constitución es el
2: cuatro séptimo
1: en el Senado, cuatro séptimo. Entonces, lo que hay que generar aquí el consenso. Mire, yo las personas que pudieran restarse a la idea de legislar debieran tener muy buenos argumentos, pero yo no veo esa posibilidad ni en mi sector ni en las personas que han demostrado con su sensatez y con sus planteamientos el amor a Chile y querer proteger a la ciudadanía. Yo creo que es muy complejo ante la amenaza que tenemos, el daño potencial que tiene el crimen organizado, el terrorismo y el narcotráfico. Es bueno decírselo a la ciudadanía, porque a veces la percepción de las personas, si no está totalmente sintonizado con lo que siente la población en general, ahí tenemos distorsiones. Pero estas bandas criminales tienen la intención de, y el potencial de infiltrar las instituciones, de desestabilizar el Estado de Derecho, el cumplimiento de la ley.
2: Y considerando eso,
1: en su modo operandi, estas personas son capaces de enterrar a una persona viva. Sí. Viva. Ese es el nivel que estamos hablando.
2: Senador, y considerando lo que usted está diciendo, pero también las dudas, los cuestionamientos que usted mismo ha planteado respecto de la reforma constitucional, si la votación fuera hoy, ¿usted aprobaría la idea de legislar tal como está?
1: Es que no va a ser así. Ustedes vieron que ayer hubo una reunión en Seguridad Pública y ya el gobierno ya se allanó, ya entendió, hubo gente con mucho conocimiento constitucionalista, parlamentario, y esto ya se está perfeccionando. Entonces no va a ser así, no vamos a tener en ese sentido esa proposición de esa forma.
0: Usted dice que van a estar los votos eventualmente también de algunos de la oposición. Lo que pasa es que ahí hay un discurso en donde se acusa de iliberalidad al Ejecutivo, de una deriva autoritaria, más allá del mote de la ultraderecha, digamos, que se ha repetido desde que ganó José Antonio Kast, pero en este punto se ha alimentado esa discusión. Y el propio presidente Boric dice, esto es autoritario, entonces uno cree, dicho eso, ¿dónde van a estar esos otros votos que ustedes necesitan?
1: Bueno, insisto, en personas que han demostrado que con sus planteamientos están mucho más cerca de la sensatez. Yo, con todo el respeto que me merecen todas las personas, autoridades, pero cualquier persona de la administración anterior, para mí, en este tema, no tiene el crédito ni de su gestión ni de sus convicciones para poder aportar en esto. Entonces, la verdad es que en ese sentido, escuchaba al mismo presidente Boric en el lanzamiento la semana pasada, o antepasada, de un libro de Short Ironi, La Resaca,
2: ¿sí?,
1: cuando él mismo reconocía que la seguridad no era la prioridad inicialmente, que tampoco tuvieron la credibilidad, en palabras de él, entonces que el expresidente Boric hoy día diga algo respecto a esto, la verdad, con todo el respeto, no tiene el crédito de opinar con esa profundidad. Aquí esto le corresponde a este gobierno con un ímpetu muy republicano. Esto lleva al ADN republicano, orden, cumplimiento de la ley.

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3: Radio Entretenida le indica la hora.
4: 9 de la mañana en punto.
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0: Radio Entretenida le indica la hora.
1: 9 de la mañana, 30 minutos.
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1: 9:47.
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1: 10 de la mañana, un minuto.
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1: 10 de la mañana, 17 minutos.
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1: 10 de la mañana, 30 minutos.
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1: 10:46.
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1: 11 de la mañana, un minuto.
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1: 11 de la mañana, 32 minutos.
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1: 11 de la mañana, 48 minutos.
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1: 12 horas, 2 minutos.
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1: 12 horas, 18 minutos.
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1: 12 horas, 30 minutos.
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1: 12 horas, 46 minutos.
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1: Es la 1:00 p.m. en punto.
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0: allanar domicilios vinculados a denuncias por disparos injustificados y en donde además se detuvo a 4 personas y se incautó gran cantidad de armas, literalmente un arsenal, incluido un fusil y munición de guerra. Y esta mañana, cuando en el sitio del suceso trabajaba personal de carabineros, precisamente por estas 3 personas baleadas, en las inmediaciones también se efectuaron disparos. Concurrió nuevamente carabineros y se detuvo a otra persona por portar también armas al interior de un auto y también municiones de guerra compatibles con el fusil incautado en el primer procedimiento. Por lo tanto, se está investigando cierta vinculación de los primeros 4 detenidos con este último durante la mañana. Los vecinos del sector, que tuvieron que resguardarse y aguantar los disparos de anoche, dicen que este tipo de situaciones ya es habitual en el sector. Los escuchamos.
1: Esa era, bueno, la madrugada y solamente se escucharon muchos disparos. Parece que era una riña que venía desde temprano.
2: Ya estamos acostumbrados, de hecho, nosotros ya estamos acostumbrados a todo el balaceo que hay. Para la bulla que hay en la noche ya no se puede dormir. Ojalá que termine, porque nosotros tenemos niños chicos. Yo tengo a él y ahí tengo otro chiquitito más. Tengo una niña de 4 años en la casa. Ver esta balacera es horrible.
3: En la noche desperté por los balazos, pero
4: qué pegar el techo con los balazos, pero siempre así.
0: Y llama bastante la atención que después de un operativo tan importante por parte de carabineros, que fue exitoso por lo demás, donde hay 4 personas detenidas, solo 4 horas después se haya efectuado una balacera en donde también resultan 3 personas heridas y donde no había un resguardo policial en el sector. Lo otro tiene que ver con la muerte de un delincuente de 17 años que murió baleado luego de entrar a robar a un taller mecánico en compañía de otros 2 compañeros de delito. Al interior forcejearon con los cuidadores del negocio, momento en que se habría escapado un tiro que termina hiriendo a este menor, el que intentó huir y termina perdiendo la vida en un sitio Eriazo colindante. El fiscal Roberto Contreras de la Fiscalía Metropolitana Occidente entregó detalles.
5: Indicaron los moradores que habían sido víctimas de un asalto por 3 sujetos, que estos sujetos mantenían armas de fuego y que en virtud de un forcejeo uno de ellos habría salido herido. En esa circunstancia, conforme a las primeras diligencias que realizó Carabineros, logró determinar que en el sitio contiguo, que corresponde a un sitio Eriazo, había una persona fallecida.
0: Claro, y aquí se tiene que investigar en este caso si es que efectivamente quienes forcejean, que son los cuidadores y que duermen, pernoctan en ese taller mecánico, actuaron en legítima defensa. Por ahora, de forma preliminar, al parecer estas personas no se encontrarían en calidad de detenida a la espera de los peritajes especializados por parte de la Brigada de Homicidios. Esto se suma a una emboscada a disparos en la comuna de Cerrillos, en Avenida Camino Melipilla, en donde un hombre resultó herido. Se trata del conductor de un auto que fue interceptado por otros 2 vehículos del que bajaron hombres armados y abrieron fuego en contra de la víctima y este propio

0: vehículo. Este hombre recibe un disparo en la pierna mientras mientras huía de estos supuestos delincuentes que luego huyeron. Un testigo de este hecho relató la situación.
1: Mire, pasando el auto allá, frenaron y se bajaron, siguieron a los carros para acá corriendo a balazo. Y de ahí, ¿no? Hirieron a dos uno, que se lo llevaron los carabineros para el hospital, y luego se fue a arrancar y se fueron.
0: Claro, y esto se suma a un ataque a un carabinero en la comuna de Padre Hurtado, que fue apuñalado en un brazo en medio de un procedimiento de violencia intrafamiliar en donde el atacante, para ser reducido, terminó baleado en una pierna. Y se suma también a peritajes que realiza personal de carabineros en un colegio en la comuna de Renca, desde donde desaparecieron dos menores de 12 años, de las que se desconoce su paradero desde ayer cuando salieron de clases.
2: Sí, 12 años. Desde ayer que no se sabe nada de ellas, y hay un video que resulta clave en esta indagatoria. Hay denuncias de parte de la familia en donde se les ve subir a un vehículo, a un automóvil de algún desconocido en realidad. Nadie lo ha logrado identificar y es la última imagen que hay de ellas saliendo de ese colegio. Eso en Renca, si se acerca a este vehículo, algo les dicen y ellas suben a ese automóvil, un sedán, por lo que yo veo en el video, color verde, puede
3: Sí,
2: ser,
3: puede
2: sí,
3: ser.
2: antiguo, con una parrilla arriba, y ellas se suben a ese vehículo desde ayer,
3: Se suben por su
2: que no
3: cuenta,
2: se
3: no,
2: sabe su paradero.
3: nos da la impresión, al menos a través del video que está mostrando la
2: Que no hay fuerza de
3: televisión,
2: por medio, digamos.
3: hasta ahora el Canal 3 en particular, que estén siendo obligadas a subirse.
2: Al menos, claro,
3: Al menos
2: no que se note
3: no se ve esa
2: ninguna coerción.
3: situación. Las dos son alumnas de sexto básico, tienen 11, 12 años. Antonella González, Marianela es el nombre de la segunda niña, y son alumnas del colegio Jorge Alessandri Rodríguez en la comuna de Renca.
2: Gracias, Felipe.
0: Buenas tardes.
3: Chao, Felipe.
2: Se suma esto a las universidades que hoy día tuvieron que suspender clases, actividades, hacer algunas cosas de manera remota, porque les llegaron amenazas de un ataque, de una masacre incluso, se leía en alguno de sus mensajes, y se suma lo ocurrido en la última jornada, o que quedó al descubierto en la última jornada, había ocurrido antes en el Instituto Nacional. Fernanda Ávila, buenas tardes.
4: Buenas tardes. La Universidad de Santiago, Universidad Diego Portales y Universidad Alberto Hurtado suspendieron sus actividades presenciales en todos sus estamentos para este viernes por un correo de amenaza de ataque armado. El mensaje fue exactamente el mismo para las tres instituciones. Haré una masacre, se lee en el correo, en el asunto del correo, con una foto adjunta de una pistola y un cuchillo. El autor, que se identifica como parte de una organización terrorista satánica neonazi, afirmó que arremetería contra quien se cruce en su camino. La primera institución en recibirlo fue la USACH al mediodía de ayer, por lo que también fueron los primeros en suspender actividades anoche. Para hoy, solo personal de seguridad y vigilancia estaba cumpliendo funciones en estos establecimientos. Conversamos con estudiantes de la Universidad Diego Portales y Alberto Hurtado, además de una funcionaria de esta última. Escuchemos.
5: Teníamos clases a las 8:30 y nos avisaron a las 7:45 de la mañana. No nos dieron el motivo, nos enteramos por externos de los que estaban como afuera esperando. Los retiraron de las instalaciones y decían que no podían estar en las cercanías del UDP por protección.
6: Eso como de las 9:15, 9:30, vi que estaba saliendo mucha gente. Yo no cachaba, pensaba, pucha, quizás deben haber terminado sus clases. Se acercó un guardia a mí y nos empezó a decir que teníamos que evacuar por motivos de seguridad. El correo me llegó cuando yo ya estaba afuera. Directamente no nos dijeron, pero sí en el grupo de mi carrera estaban diciendo que era por una amenaza que se había hecho en la universidad de la USACH, de un tipo que quería hacer como una especie de matanza.
7: Es el mismo correo que dice que iba a ser en la USACH, en la UDP y en el Alberto Hurtado. Esto es una cuestión completamente inédita. Nada que uno pudiese decir evaluaciones, fines de semestre o algo así, al contrario, es la primera clase del semestre.
4: Carabineros y PDI recibieron la denuncia por estos hechos y, en conjunto con la Fiscalía Metropolitana Centro Norte, trabajan en identificar al remitente de estas amenazas. Esto cuando ayer fue formalizado un joven de 20 años, estudiante de cuarto medio del Instituto Nacional, y que también había amenazado el pasado junio a un inspector general con un mensaje de WhatsApp con una foto de 20 municiones, una corta pluma y una hoja con un símbolo anarquista. El joven tenía además antecedentes policiales por los delitos de robo con intimidación, hurto y desórdenes públicos. Sobre la incautación en su domicilio y las medidas cautelares se refirió el fiscal subrogante Ramón Belis de la Fiscalía Centro Norte.

0: incautaron ampollas con morfina en alrededor de 30. Lo más relevante es que se le incautaron municiones que a través del peritaje preliminar se determinó que eran aptas para ser disparadas, para ser percutadas por armas automáticas o semiautomáticas. Además de amenazar al profesor, se amenazó al colegio respecto a un tiroteo que se iba a llevar a efecto al día siguiente. Solicitamos la medida cautelar de prisión preventiva, el tribunal no accedió a ello, considerando principalmente que en realidad no se trata de delitos de crimen, más allá de la peligrosidad. Sin embargo, el Ministerio Público apeló respecto a esta resolución y vamos a esperar lo que resuelva la Corte de Apelaciones.
1: Este joven está detenido en tránsito por apelación. La Fiscalía espera que quede en prisión preventiva, pero se está esperando la resolución de la Corte. También por parte de las universidades que sufrieron estas amenazas, mencionaron a través de comunicados que rechazan categóricamente cualquier amenaza o acción que ponga en riesgo la integridad de las personas, altere el normal desarrollo de las actividades o afecte el derecho de estudiantes, académicos y trabajadores a desenvolverse en un entorno seguro. La universidad continuará monitoreando la situación para adoptar las medidas que sean necesarias en resguardo de la comunidad universitaria.
2: Gracias, Fernanda.
1: Buenas tardes.
3: Nos vamos al sur del país, a la región de Los Lagos, porque investigan un cuestionado procedimiento policial con estudiantes del liceo en Quellón. La Defensoría de la Niñez califica lo ocurrido como de máxima gravedad. La historia la conoce, la cuenta Soledad Lorca. Buenas tardes.
4: Hola, buenas tardes, Verónica. Sí, es bajo investigación de diversos organismos se encuentran los hechos ocurridos en el Liceo Rayen Mapu de Quellón con ocasión del extravío de un teléfono celular y luego del procedimiento efectuado por carabineros al interior de este establecimiento. De acuerdo con los antecedentes remitidos por el plantel al Servicio Local de Educación, a raíz del extravío de un teléfono celular que pertenecía a un estudiante de segundo medio, se solicitó la concurrencia de carabineros al recinto para efectuar un procedimiento de revisión de mochilas. Los antecedentes dan cuenta de que el reglamento interno no contemplaba este procedimiento y que luego funcionarios policiales realizaron revisiones de pertenencias y vestimentas de estudiantes menores de edad. En particular, a lo informado, se indicó que uno de los estudiantes habría sido sometido a un procedimiento de registro que implicó quitarse prendas de vestir y bajarse los pantalones, además de efectuar sentadillas por instrucción de un funcionario policial. La denuncia institucional presentada por el establecimiento describe igualmente estos hechos y señala que el procedimiento se habría realizado en presencia de funcionarios de este liceo. Al respecto, la Defensoría de la Niñez, a través de la defensora subrogante Camila de la Maza, indicó que estos hechos descritos son de la máxima gravedad.
5: Los antecedentes que hemos conocido son de extrema gravedad. Por eso esta mañana presentamos una denuncia ante la Fiscalía Regional de Los Lagos para que estos hechos sean investigados y se determine la responsabilidad que corresponde. Estamos hablando de adolescentes que, de acuerdo con la información que contamos, habrían sido sujetos de una revisión corporal correspondiente a bajar sus prendas de vestir y haber sido revisados en un procedimiento policial al interior de su colegio. Es importante recordar que un procedimiento policial nunca puede significar la suspensión de los derechos que niños, niñas y adolescentes son titulares.
4: Desde el Instituto de Derechos Humanos de la Región de Los Lagos, el jefe regional Mauricio Maya señaló que como entidad están recabando antecedentes para evaluar futuras acciones.
6: Con los primeros antecedentes que vemos, nos parece de grave, de preocupación, digamos. Sin embargo, para tomar una decisión más acabada, si vamos a emprender acciones legales o no, estamos pidiendo más antecedentes. Ya tuvimos contacto con la eventual víctima y su familia, también hemos tenido contacto con el CETEP de Chiloé. Así que nosotros también estamos tomando en este momento, observando los antecedentes y viendo si vamos a presentar alguna acción judicial o no en el corto plazo.
4: El Servicio Local de Educación de Chiloé instruyó un sumario administrativo destinado a determinar la eventual existencia de responsabilidades administrativas de funcionarios dependientes del servicio que hubieran intervenido en estos hechos. Todos estos antecedentes ya han sido remitidos al Ministerio Público para investigar los hechos que ocurrieron al interior de este recinto educacional en la comuna de Quellón.
3: Vamos a seguir atentos a lo que ocurra ahí en la isla de Chiloé contigo, Soledad Lorca. Gracias, buenas tardes.
4: Gracias, buenas tardes.
2: Estamos en el sur, hay incautación de droga, hay 12 detenidos en este operativo. Claudio Arévalo nos va a contar, buenas tardes.
7: ¿Qué tal, Rodríguez?

0: Rodrigo Verónica, buenas tardes. La Brigada Antinarcóticos de la Policía de Investigaciones de la ciudad de Valdivia incautó más de 150 kilos de droga y detuvo a 12 personas en procedimientos que tuvieron lugar en Estación Central en la región metropolitana y también aquí en la región de Los Ríos. La droga está evaluada en más de 1.000 millones de pesos. Se incautaron además armas de fuego, municiones, chalecos antibala y dinero en efectivo, según se indicó. Se trata de sujetos que formarían parte de una organización nacional, pero con vínculos en el extranjero, dijo el prefecto de la Policía de Investigaciones de Valdivia, José Miguel Fea.
1: Uno de ellos de alcance nacional, el otro transnacional, donde se han detenido a 12 sujetos, de los cuales 7 son chilenos, hay 5 extranjeros involucrados, todos ellos encontrándose en condición irregular en nuestro país, participando activamente del tráfico ilícito de droga y también involucrados en delitos que tienen que ver con el control de armas. Se ha logrado incautar en total y en 4 días, en 4 operaciones distintas y con distintos registros, tanto en la región metropolitana como en esta región de Los Ríos, más de 153 kilos de distintas drogas, entre ellos cannabis sativa, clorhidrato de cocaína, cocaína base y también éxtasis.
0: Como señala el prefecto de la Policía de Investigaciones, se trata de 7 ciudadanos chilenos y 5 extranjeros con estadía irregular en nuestro país. La droga era trasladada básicamente desde la región metropolitana por tierra en operativos que desarrollaba la organización para ser comercializada en diferentes puntos de la región de Los Ríos y en el sur del país. Se trató de un procedimiento que involucró a una gran cantidad de funcionarios de la Policía de Investigaciones, Verónica Rodrigo, y que se prolongó por 4 días en las últimas horas.
2: Gracias, Claudio.
0: Buenas tardes.
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5: Estamos mirando el superclásico del próximo domingo, pero también miramos a la FIFA y las sanciones a Argentina y a un argentino en particular por hechos ocurridos durante el Mundial. ¿Cómo estás, Ernesto Contreras? Buenas tardes.
6: Hola, Verónica. Rodrigo.
2: Buenas.
6: Paga a Leandro Paredes y pagan varios jugadores de la selección argentina por los incidentes luego de perder la final contra España. La más dura, una sanción histórica, 10 partidos de suspensión para Leandro Paredes y multa de $90.000. Encuentros que debe cumplir en partidos de la selección argentina. Nahuel Molina, el lateral derecho, llevó 7 partidos de suspensión y multa también de $90.000, mientras que Roberto Ayala, el asistente técnico de Scaloni, que golpeó a Dani Olmo, 3 partidos. Se queda fuera, multa de $30.000 y un partido para Thiago Almada en Argentina y para Gaby, el que recibió precisamente los golpes de Paredes. Así que es así para los jugadores. La AFA tiene una multa de $321.000. Esto también por la pancarta con el mensaje de las Malvinas son argentinas, conducta incorrecta del equipo con cánticos discriminatorios y racistas en las tribunas. Todo eso es una multa de $320.000. Problema de seguridad y el orden también le dijeron a los argentinos. Por eso los multaron también a la asociación de dicho país. Así que
5: lo de Leandro Paredes tiene que cumplirlo en partidos oficiales.
6: Oficiales. Vamos a ver, porque Argentina seguramente, hay que ver qué pasa con las clasificatorias del 2030. Argentina es local, por ende no sabemos si las va a jugar. Se está discutiendo.
5: Ah, no se sabe si juega.
6: No, no hay formato aún, porque se discute que vayan todos, que vayan 7, que jueguen igual los locales, pero que estén como clasificados. Entonces eso está todavía en veremos. Por ende, Argentina capaz que tenga que cumplirlo inmediatamente en la Copa América, el 2028. Ah. Que es lo único concreto en este momento. Pero son 10 partidos y Paredes también había dicho que seguramente no jugaba más en la selección, así que en una de esas, con esto termina su paso por la camiseta. Seguramente no, porque él tenía en duda su continuidad en la selección y estos partidos son solo por la selección. Pero igual la imagen queda.
5: Sí.
6: Una sanción igual fea para Paredes, va a pasar, va a quedar en el libro de historia, porque quedó con 10 fechas suspendido por violento después de una final perdida. Vamos al Estadio Nacional, porque está el topocaneo, hubo banderazo del Pueblo Azul. Asadi llegó tarde a la práctica, solo para hacer algo regenerativo, pero ya es un hecho la confirmación que damos, Topo, que no va a jugar el Superclásico el domingo. Asadi con la camiseta azul. ¿Cómo estás?
7: ¿Qué tal, Ernesto? ¿Cómo estás, Verónica, Rodrigo? Claro, más allá de sus intenciones de poder estar para el día domingo, Lucas Asadi no va a jugar el partido de este fin de semana frente a Colo-Colo. Se están ultimando los detalles entre el club y Universidad de Chile y el AICA. de Suecia, que va a tener entonces como destino Lucas Azadi en el fútbol europeo. Llegó tarde, me decían, bueno, por algo llegó tarde, parece que estaba firmando los últimos flecos de su contratación. Estuvo haciendo un trabajo de trote junto con algunos de sus compañeros, como Nico Fernández, como Octavio Rivero, pero no estuvo dentro de la práctica y fue el más abrazado, literalmente el más abrazado, porque cuando terminó el entrenamiento hubo una invasión de cancha de alrededor de 100, 200 hinchas de la Universidad de Chile hacia el terreno central del Estadio Nacional, y ahí Azadi se llevó todas las miradas. Salieron rápidos, así, la gran parte de jugadores de la Universidad de Chile que ya van rumbo al Centro Deportivo Azul para volver a sus casas luego de este banderazo, un entrenamiento que duró alrededor de una hora y donde, bueno, Lucas Azadi yo creo que vive ya sus últimas horas. Mañana debería viajar rumbo a Suecia para ya sumarse la ICA desde la próxima semana y ser jugador de este club europea. Así que a pesar de su intención, Azadi no llega al clásico. Ernesto Contreras solo vio el banderazo, un banderazo que alrededor del estadio tuvo alrededor de 76 detenidos por distintos desórdenes, secuestro de micros, entre otras cosas.
6: ¿Topo quién reemplaza a Azadi el día domingo?
7: Nacho Vázquez asoma como el gran reemplazante de Azadi en lo que venía haciendo Gago. Y bueno, y cuando estuvo cortado Azadi por un tema físico y futbolístico, fue Nacho Vázquez el que tomó su camiseta.
2: ¿Y ese mediocampo cómo formaría?
7: Con Barrera, con Aránguiz y con Arce, acompañado ya de Guerrero, Vázquez y más adelante Vargas.
6: Bueno. Y atrás Castellón, Ormazábal, Ramírez, Saldivia, Morales, ¿no?
7: Eso, perfecto. Perfecto.
6: No, es que el 11 ya de memoria de Gago el último partido, solo que hay que sacar a Azadi y va a jugar finalmente el joven Ignacio Vázquez. Topito, algo más desde allá. Hablan a las 14:30, entiendo, capitanes, técnicos en Quilín.
2: No sanatorio.
7: Sí, la U, Gago y Castellón en la Universidad de Chile. Ortillo, jugador de Colo-Colo a las 2:30, así que vamos a estar escuchando un ratito a los protagonistas en la previa del clásico.
6: Ya, pues ahí estaremos para contar lo de la U y también lo de Colo-Colo. Gracias, Panchito, cuídate.
7: Un abrazo, que estén bien. Chao.
6: Chao. Y Colo-Colo también confirma formación, la que veníamos contando ya desde ayer, con tres delanteros, con Maureira en el arco, con Villagra, Vidal y Sosa en defensa, Rojas, Madrid, Méndez, Ulloa, Hernández, Correa, Pastrán. Entra Pastrán y entra Correa al equipo titular. Se va Alarcón de la estelaridad en el cuadro de Colo-Colo. Así que está todo listo para el clásico, ya con las formaciones confirmadas y también con la ratificación de que Lucas Azadi se va a la ICA de Suecia y no va a jugar el superclásico del domingo. Eso con lo de el clásico. Mañana juega la Católica contra Ñublense. En un ratito presentan a Agustín García Basso, el único refuerzo del segundo semestre que llegó tarde para jugar la Libertadores, más encima. Y lo tendrían que haber necesitado por cómo formó esa defensa el otro día. Era necesario García Basso. Se les pasó la tortuga. Lo van a presentar hoy día, en un ratito más, al argentino. Y en otras cositas del deporte, hoy día juega Pellegrini, más bien el Betis de Pellegrini, a las 15 horas contra la Real Sociedad, una liga española que tiene dos chilenos, a Gabriel Suazo y a Lucas Cepeda. Son dos partidos ya del torneo, solo que el Betis entró ahora recién a la competencia. Lo propio el Real Madrid y Barcelona van a arrancar en este fin de semana su periplo ahí. Habló el ex técnico Alexis Sánchez, el técnico del Sevilla, Luis García Plaza, confirmó que Alexis le ofrecieron quedarse en el Sevilla, pero privilegió ir a Canadá.
3: Yo hablé con Alexis y le dije que sí, que yo contaba con él y que si podíamos llegar a un acuerdo, que se quedase. Pero a partir de ahí no se llegó a un acuerdo y no se pudo concretar, pero lo digo claramente. Yo hablé con él para que se quedase y, bueno, pues por A o por B se ha ido a otro sitio, le deseamos lo mejor, ¿vale? No, a mí me ayudó mucho. Yo te hablo de mis 9 partidos, a mí me ayudó muchísimo. En esos últimos 9 partidos, haciendo goles, haciendo asistencias, saliendo del banquillo súper implicado. No te hablo de lo otro, de mis 9 partidos... Súper contento con él y le mando un saludo, un abrazo, que te vaya muy bien y que nos vaya a nosotros también muy bien.
2: Súper implicado.
6: Así es. Una leyenda había dicho en el arranque de la declaración, que no la escuchamos porque fue para el técnico Plaza, y creo yo, Alexis, importante al menos el último partido. Fue bien trascendente. Sí. Hoy día arranca la Premier con el Arsenal en cancha contra el Coventry, es el campeón vigente del Arsenal, y bueno, nosotros, luego de 4 años, tenemos un jugador en la Premier.
5: A ver.
6: ¿Qué? Es Marcelino Núñez.
8: Ah, ¿verdad?
6: Claro, que ascendió con el Ipswich, con el equipo que es de Ed Sheeran, del cantante. Tiene una propiedad importante ese equipo. Es parte de la plantilla, así que después de 4 años volvemos a tener un chileno en la Premier League, un equipo que se reforzó, hablo del equipo azul de Marcelino, con el paraguayo Enciso. De buen mundial, fue uno de los jugadores que llegaron

0: al Ipswich. Sí, hoy día abre entonces la liga con el Arsenal, con el Chelsea que cambió de técnico, Xavi Alonso, por ejemplo, y bueno, la era del City que ya comenzó muy mal sin Guardiola y con Maresca. Va a tener que...
1: Perdió
0: el otro día fácil con Maresca, así que va a tener que dar vuelta la tortilla. Perdió en la Community Shield la semana pasada, así que ahora arranca la Premier con un chileno. Peor es nada, con Marcelino, que ojalá tenga minutos este fin de semana.
2: Ojalá lo veamos y que le vaya bien.
0: Ojalá.
2: Sí, Ernesto, pues sí. Gracias por la información. Hasta las 2.
0: Estén bien, hasta las 14. Chao, Rodrigo.
1: Buen fin de semana.
0: Igual.
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6: 23 grados. 23 grados en Santiago. 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
8: Vamos a la región del Biobío, donde se encuentra el presidente de la República en visita. Allí respaldó el trabajo del ministro Arrau con la reforma constitucional, aunque se admite que deben abrirse a modificaciones para lograr el apoyo del oficialismo. En la oposición piden enfocarse en los proyectos de ley más que en lo constitucional. Mariano Reyes, buenas tardes.
9: ¿Qué tal, Verónica? Muy buenas tardes. El ministro Martín Arrau es el protagonista de esta nueva aventura del gobierno en materia de seguridad. Así se ha diseñado y es él quien está concentrando la mayor presión por las reformas constitucionales presentadas al Congreso. En Chile Vamos hay varios reparos, en Republicanos incluso hay amenazas de que si no se avanza en indultos no habrá votos favorables, y en la oposición se va armando el mismo bloque que rechazó la mega reforma de reconstrucción. En esa tormenta perfecta es que el gobierno se escuda en el apoyo popular y confían en que mediante la tramitación legislativa se vayan moderando las críticas del oficialismo. Pero aún así, el presidente José Antonio Kast hoy le entregó un espaldarazo público al ministro Arrau, y lo hizo en un escenario cómodo para él, el foro Impulsa 2026, con gran parte del empresariado del Biobío. Vamos a escuchar parte de esa declaración y también cómo el ministro Arrau avisora este debate en los próximos días.
10: Y nos dicen, oiga, usted sí quiere seguir modificando la Constitución. No, queremos mejorar la seguridad. Y le quiero dar las gracias al ministro Arrau por levantar la agenda contra el crimen organizado y el terrorismo. Gracias, ministro. Y hoy día nos dicen, no, faltó trabajo prelegislativo. Yo primero vería el vaso medio lleno.
11: Mire, si nos critican porque proponemos muchas cosas en términos de seguridad y hay espacio de negociación en el Congreso, bienvenido sea, será el Congreso el espacio donde podamos legislar, discutir, para eso están las comisiones. Usted sabe, cuando hablamos de leyes, cuando hablamos con abogados, hay muchas opiniones. Bueno, y la pega de este humilde ingeniero es tratar de cuadrar una planilla eso para tener los votos.
9: Bueno, espaldarazo público al ministro Arrau, que puede tener una doble interpretación. Hay quienes recuerdan el respaldo que entregó en su momento el presidente a ministras que estuvieron bien complicadas, como Mara Cedini o Trinidad Steiner. Vale decir, cuando el presidente tiene que salir a respaldar, puede haber un síntoma de debilidad, según algunos análisis. En la oposición ven complicado al Ejecutivo en esta agenda y llaman a enfocarse en los proyectos de ley donde sí hay acuerdo. Habla el senador socialista Juan Luis Castro.
12: Es evidente que hoy día no tiene agua en la piscina el gobierno para la reforma constitucional. De hecho, pueden pasar varias semanas más sin que esto se resuelva porque dentro del gobierno no hubo un trabajo.

0: con los partidos políticos, con los legisladores, pero además de eso hay problemas serios con la manera de enfrentar un proceso que restringe libertades. El gobierno debiera tomar nota de esto y hacer un giro, y esa reforma constitucional cambiarla por leyes que sean de verdad acordes al propósito, propósito que todos compartimos.
1: Bueno, otro factor en esta ecuación son las críticas del gobierno anterior. Sobre eso y sobre los reparos a la reforma, habló en el diario de Cooperativa el senador del Comité Republicano, Cristian Vial.
2: Convocar a las Fuerzas Armadas en orden público, ahí hay una línea roja. Eso se ha entendido, lo que hemos planteado ha sido escuchado y se va a mejorar. Y no significa que en la esencia de esto, lo que nos propone el Ejecutivo, esté malo. Está correcto, pero hay que ajustarlo. Esto tiene que ser con bisturí, tiene que ser muy quirúrgico, tiene que tener una causa muy, muy concreta, muy explícita, contra crimen organizado, terrorismo, estamos hablando. Esto no es para los delincuentes comunes. En la discusión estoy seguro que va a quedar muy preciso. Cualquier persona de la administración anterior, para mí, en este tema no tiene el crédito ni de su gestión ni de sus convicciones para poder aportar en esto.
1: Bueno, ¿a quiénes de la oposición está viendo el gobierno para la reforma constitucional? Pedro Araya, él de hecho viajó en el avión presidencial cuando el mandatario fue al norte esta semana. Paulina Bodanovich, que ha levantado banderas de seguridad. Loreto Carvajal, del PPD, que ayer estuvo acompañando al presidente en su despliegue por el Ñuble. Por ahí iría entonces las líneas para alcanzar el acuerdo necesario. Sin embargo, el senador Matías Walker, independiente pero afín al Ejecutivo, ha mantenido su molestia. De hecho, hoy pidió retirar la reforma y hacer las cosas bien. Fue parte de las declaraciones del senador de Demócratas. Por lo pronto, nos dirigimos ya al aeropuerto aquí en Concepción. En las próximas horas vuelve el mandatario a Santiago.
3: Es Mariano Reyes desde el Biobío acompañando al presidente de la República. Gracias, buenas tardes.
1: Chao, buenas tardes.
4: En el marco de la agenda de seguridad, lo vimos todo el otro día, gran cobertura por parte del Estado a esto de la operación Cancerbero. Bueno, se han ido concretando nuevos traslados. Hoy, el capítulo más reciente. Paola Moreno, buenas tardes.
5: Buenas tardes, así es. Este viernes se concretó un nuevo traslado de 200 reos de alta peligrosidad hasta el complejo penitenciario de Talca, en el marco de la operación Cancerbero, que comenzó el pasado 13 de agosto. Esta vez, 135 reclusos fueron trasladados desde la cárcel de Rancagua y otros 65 del Centro de Detención Preventiva Santiago Sur hasta la región del Maule. Los invito a escuchar las declaraciones que nos dio la delegada presidencial, Susana Pinto.
6: Comenzó el plan acá en el Centro Penitenciario La Gonzalina de Rancagua. Se han trasladado cerca de 200 internos a la ciudad de Talca y ha sido bastante exitoso. Esto es un tridente, pero es un despliegue principalmente de gendarmería con equipos tácticos que se han desplegado a nivel nacional. Y principalmente también acompañados en la cápsula por carabineros, el GOPE y unidades tácticas también de la PDI.
5: En Rancagua, los reos fueron trasladados en 8 carros de gendarmería y custodiados por personal de carabineros y de la PDI. De acuerdo al comunicado de gendarmería, en el operativo participaron 120 funcionarios de la institución. Y con este quinto traslado, la ocupación del penal de Talca alcanzó el 83%. Rodrigo.
4: Esa es la capacidad utilizada hasta ahora. Gracias, Paula.
5: Buenas tardes.
4: Chao.
3: Seguimos en regiones, nos vamos al Biobío. Sabemos de un cabo del ejército que murió en un accidente de tránsito, todo en medio del estado de excepción constitucional. Christopher Espinosa, buenas tardes.
7: Hola, Verónica, Rodrigo, muy buenas tardes. Sí, en horas de esta madrugada se produjo un accidente de tránsito que involucró a una patrulla integrada por efectivos del ejército y carabineros de Chile que realizaban labores de patrullaje en el marco del estado de excepción constitucional en la provincia de Biobío. Esto en particular ocurre a la altura del kilómetro 502 de la ruta 5 sur, a la altura de Los Ángeles. Allí un camión de alto tonelaje impactó a alta velocidad a esta patrulla mixta de carabineros e integrantes del ejército. Lamentablemente, un cabo del ejército fallece en el lugar y hay otro efectivo que ha resultado con lesiones de gravedad, se encuentra en riesgo vital. El delegado presidencial para la provincia de Biobío, Juan Pablo Mellado, dio cuenta de esta situación.
8: Cuando pasé por el lugar,

0: Ahí estaba el camión que chocó por alcance al vehículo del ejército. La verdad es que se notaba un impacto fuerte donde aparentemente ni siquiera hubo una frenada. Así es que fue muy, muy, muy fuerte. Se estaba haciendo un patrullaje que va de Duqueco a Las Maicas, me parece, ¿no? Así es que estaba en ese patrullaje nocturno que es lo que tienen organizado habitualmente.
1: Parte de las labores del estado de excepción constitucional es el patrullaje por esa zona. El Ministerio Público decidió detener al conductor del camión de alto tonelaje debido a que se encontró en su sangre evidencia de medicamentos psicotrópicos que eventualmente pudiesen tener alguna incidencia en el accidente de tránsito. Por diligencias pendientes, en el control de la detención se pidió la ampliación de esta y el conductor será formalizado el próximo lunes. Mauricio Lártiga, vocero de la Fiscalía del Biobío, entregó la visión del Ministerio Público.
2: El Ministerio Público está desarrollando diligencias investigativas que tienden básicamente, aparte de determinar la dinámica del accidente, en primer lugar, vincular eventualmente el consumo de la sustancia que fue encontrada a propósito de la prueba de campo en el conductor, algún tipo de prescripción médica. En segundo lugar, para monitorear la evolución de la salud de las personas que se encuentran lesionadas y poder precisar de alguna otra manera la magnitud de sus lesiones. Y en tercer lugar, para contar con un informe de autopsia que permita dar claridad justamente a la imputación penal.
1: Hay una persona fallecida, un cabo, hay otro integrante de esta patrulla en riesgo vital y otras dos personas lesionadas internadas en el hospital de Los Ángeles.
3: Es Christopher Espinosa con la información, gracias, buenas tardes.
1: Buenas tardes.
4: Otra cosa, un nuevo revés se enfrenta a la candidatura de Michelle Bachelet a la Secretaría General de Naciones Unidas. Según resultados que trascienden a esta hora, la expresidenta de Chile retrocedió del cuarto a un virtual séptimo lugar en una nueva votación preliminar, le hemos llamado hasta ahora a estos ejercicios que se hacen ahí en el Palacio de Cristal. Camila López, buenas tardes.
5: ¿Qué tal? ¿Cómo están? Buenas tardes. Y el Consejo de Seguridad de Naciones Unidas realizó hoy su segundo sondeo informal para medir el respaldo a los candidatos que buscan suceder a Antonio Guterres en la Secretaría General. Y de acuerdo con los resultados publicados hace pocos minutos por el medio especializado Paz Blue, Michelle Bachelet retrocedió respecto de la primera votación y quedó en un virtual séptimo lugar. Un resultado adverso para la exmandataria que en la primera consulta realizada a fines de julio había quedado cuarta con 6 votos que alentaban su candidatura, 5 que la desaconsejaban y 4 sin opinión. Ahora, en cambio, tendría 6 desalientos, 2 votos positivos y 7 sin opinión. El retroceso instala ahora la discusión sobre cuánto margen tiene Bachelet para revertir el escenario y hasta cuándo resulta conveniente mantener su postulación. Una discusión que de hecho planteó el ex canciller Alberto Van Claver, quien antes de conocer el resultado de hoy, manifestó en una entrevista que si esta segunda medición confirmaba un escenario adverso a la continuidad de la candidatura, debía ser evaluada. El también ex canciller Mariano Fernández, sin embargo, advierte que estas votaciones son parte de un proceso que todavía está abierto y que sus resultados no necesariamente anticipan la decisión final.
6: Todo es evaluable, por supuesto, pero eso hay que evaluarlo de acuerdo a las circunstancias de lo que está ocurriendo, porque no es evidente que un voto más o un voto menos en esta encuesta tenga un valor definitivo. Y de acuerdo con el Van Claver, uno tiene que evaluar, pero tiene que evaluar exactamente con toda la información de contexto acerca de cómo está yendo este proceso. Porque la principal cuestión es que tenemos una candidata en que privadamente los países reconocen que es la mayor envergadura política para gobernar Naciones Unidas.
5: Bueno, y es que los sondeos de opinión no son vinculantes ni eliminan automáticamente a un candidato. Sirven para medir respaldos y para que las postulaciones evalúen sus posibilidades antes de que el Consejo de Seguridad construya un acuerdo en torno a un nombre. Además, en esta etapa no es posible saber qué países están detrás de los votos en contra y, por tanto, tampoco si entre ellos hay alguno de los 5 miembros permanentes con derecho a veto: Estados Unidos, China, Rusia, Francia y Reino Unido. Todo esto ocurre además en una candidatura que desde marzo ya no cuenta con el patrocinio de Chile, después de que el gobierno del presidente José Antonio Kast retirara formalmente su respaldo. El ex canciller del gobierno del presidente Sebastián Piñera, Alfredo Moreno, sostiene que en todo caso nada de lo que pudiera haber hecho Chile habría tenido capacidad de influir en estas votaciones preliminares.
7: Nada de lo que puede hacer Chile podría haber cambiado esa votación. Los países, más aún haciéndolo sin siquiera que se conozca qué país es, dicen en forma muy genuina lo que les parece, y es como una especie de consejo, ¿no? Si debe perseverar, si no se debe perseverar, si es neutro. Creo que a veces nos miramos demasiado aquí adentro, no nos damos cuenta que, bueno, el mundo es muy amplio, Chile es un país pequeño, hay 200 países, la expresidenta tiene el apoyo de los dos gigantes de nuestro continente, como México y Brasil. Así que lo que pudiera hacer Chile me parece que no va a influir menos en estas votaciones preliminares.
5: Bueno, y el resultado de hoy no cierra el proceso porque el Consejo de Seguridad puede realizar nuevas rondas durante las próximas semanas para ir reduciendo el número de candidatos y construir el consenso necesario. Para ser recomendado, el nombre escogido necesita al menos 9 de los 15 votos del Consejo y ningún veto de sus 5 miembros permanentes antes de pasar a la Asamblea General.
4: Bachelet con virtual 7º lugar, dijimos al principio, Camila, ¿sí?
5: Sí, 7º lugar, bajando del 4º a 7º y aumentando la cantidad de países que desaconsejan su candidatura y reduciendo los que la aconsejan.
4: Ahora con más candidatos, además, son 8 en total. Se han sumado en la última semana. Gracias, Camila.
5: Chao, buenas tardes.
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3: Ante dirigentes empresariales, políticos, gremiales, el cardenal Chomalí presentó su carta a la empresa promotora del bien común, así se llama. Gonzalo Aguirre, buenas tardes.
4: ¿Qué tal? Muy buenas tardes. Sí, previamente se habían publicado misivas a los profesores, a los jóvenes, a las familias, a padres y apoderados, y ahora fue presentada la carta del cardenal Fernando Chomalí a los empresarios, titulada La empresa promotora del bien común, donde el arzobispo de Santiago pone foco en puntos como el encuentro entre trabajo y familia, la presencia de la mujer en la empresa y la sociedad, además de la incidencia de la integridad y virtud personal en el éxito, en tiempos en que se debate, se comenta sobre el alto desempleo y la incidencia de los costos laborales. Chomalí plantea que la empresa debe ser un lugar donde se experimente la equidad y donde mejorar los salarios de los trabajadores sea un signo de fortaleza y de éxito. Luego de la presentación, así habló el cardenal.
5: Lo que estoy intentando hacer es un gran encuentro entre la empresa, la academia, los sindicatos, el gobierno, para poder articular una sociedad más justa que pase evidentemente por el trabajo.

0: De la exposición, el expresidente del Banco Central, Vittorio Corvo, también el excanciller y expresidente de la CPC, Alfredo Moreno, la actual timonel del gremio del gran empresariado, Susana Jiménez, estuvo entre las asistentes a esta presentación. La escuchamos.
1: Creo que el llamado a vernos unos a los otros como hermanos e hijos de Dios es un mensaje que a todos nos convoca. También nos convoca el hecho de que haya un reconocimiento de la labor que cumple la empresa en la sociedad. El rol de la empresa no es solo competir y tener buenos productos y servicios para la ciudadanía, sino que también crear empleos y oportunidades para las personas, los colaboradores, los proveedores y todo el ecosistema que conforma lo que es la empresa.
0: Dijo también el cardenal que tal vez no haya mejor política pública que promover la creación de empresas. Es un gran motor, sino el mejor para el desarrollo del país. Una voz que se suma a la discusión nacional en materia laboral cuando en una semana más se van a actualizar las cifras de empleo del INE para el trimestre mayo-julio, con una tasa de desocupación que actualmente es del 9,4% a nivel nacional.
2: Gracias, Gonzalo.
0: Buenas tardes.
3: Lo que está pasando. 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
4: Ya son cuatro los planteles universitarios que se han visto obligados a suspender hoy actividades por amenazas de ataques armados. Un alumno de 20 años sigue detenido por un caso similar en el Instituto Nacional.
2: Reforma constitucional de seguridad, el presidente Kast respaldó al ministro Arrau cuando se negocian cambios para acotar el nuevo estado de excepción.
4: La expresidenta Bachelet enfrenta una nueva votación preliminar en la carrera por la Secretaría General de Naciones Unidas. Ha retrocedido, aparece séptima en la información que se ha entregado al menos hasta ahora.
2: Y en el fútbol, la FIFA multó a la Argentina por la bandera de Malvinas en el Mundial y le dio 10 partidos de suspensión a Leandro Paredes. Hubo banderazo de la U, mañana arengazo de Colo-Colo, se viene el superclásico y se viene Cooperativa de Deportes ahora.
4: Ojalá mañana con menos detenidos que hoy. Fueron 76, más de 40 de ellos menores de edad, porque de una u otra manera secuestraron un bus,
2: las micros, claro,
4: para llevárselo hasta el estadio.
2: Para sorpresa de nadie, si esto lo hemos visto tantas veces.
4: Pero es la primera vez que hay tantos detenidos por una situación así. Nos vamos, en la producción estuvo Claudia Kelly, la puesta al aire es de Ricardo Ángel y la edición general del Diario de Cooperativa de Eugenio Ocebal.
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5: 1:59 p.m.
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8: Las 14 horas con un minuto.
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4: Bienvenidos a Zona Deportiva, día viernes con todo el panorama deportivo que nos trae, por supuesto, este fin de semana y con el partido del Club de Deportes Temuco el día domingo a las 5 de la tarde allá en Antofagasta, partido que vamos a transmitir, por supuesto, a través de la señal de la radio entretenida www.

0: 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Marco Castillo está con nosotros para comentar también en esta jornada. Marco, ¿cómo estás? Buenas tardes.
1: ¿Cómo está? Buenas tardes, Gerardo, Cristian, Hugo, un gusto saludarlos a todos.
0: Abrazo cordial para ti, Marquito. Hugo Droguet, ¿cómo estás? Bienvenido, buenas tardes.
2: Buenas tardes, Gerardo, Cristian, Marquito.
0: Abrazo también para Hugo Droguet. Cristian Zambrano, bienvenido a Zona Deportiva.
3: ¿Cómo te va, Gerardo? Buenas tardes, saludos para Hugo, para Marco. La verdad que hoy por la mañana estaba viendo información de este partido de Santiago Wander con el Real Madrid Sub-20. Esto es lo que es la Copa de Campeones, no, es Recopa. Juega el campeón de Europa con el campeón,
0: campeón de la Libertadores con el campeón de la Champions allá.
3: Claro, va a jugar Real Madrid con el equipo de Santiago Wander, y fíjate que la Conmebol ya vendió 2.000 entradas para la barra de Santiago Wander o para los chilenos. Ahí se contempla gente que va a viajar desde acá, desde Chile, y obviamente que, bueno, en Madrid, yo que viví en Madrid, hay más de 20.000 chilenos que viven ahí en Madrid, entonces podría tener Wander una linda hinchada, y vamos a ver cómo le va a ir en lo futbolístico. El partido entiendo que es el día 19 de septiembre, allá en el Estadio Santiago Bernabéu, y ojalá tengamos una buena actuación. Sería lindo para el fútbol chileno con una sub-20 pararse bien frente al Real Madrid, que debe tener jugadores de todos lados, brasileños, etcétera, y algunos que juegan en el primer equipo también,
0: o algunos que están a punto de pasar al primer equipo, que son compras que ellos hacen como en verde.
3: Claro, en verde, que compran mucho, así que va a ser lindo el partido, interesante, y ojalá le vaya muy bien a Santiago Wander, Marco.
1: Mira, yo le tengo confianza. Yo sé que son palabras mayores los equipos europeos, sobre todo lo que es el trabajo formativo que hace el Real, pero el cuadro de Wander es un equipo que ha madurado bastante. Gran parte de su equipo está jugando en el primer equipo, Santiago Wander, entonces yo creo que, y son muchachos que vienen jugando hace bastante tiempo juntos, entonces yo creo que van a hacer una linda presentación.
0: Wander en esa semana me parece que le toca jugar con Cobreloa, no estoy muy seguro, pero me parece que sí, suspenderá su partido o jugará, digamos, con el equipo que le quede acá en Chile.
1: Yo creo, por lo que viene haciendo, creo que Wander va a pedir la suspensión de ese partido, porque de ese equipo hay como 6, 7, inclusive hasta más jugadores de ese equipo.
0: Correcto. Oye, vámonos al Superclásico. El día domingo tenemos un doblete en Zona Deportiva, vamos a estar transmitiendo a las 3 de la tarde Colo Colo con la Universidad de Chile, y posteriormente vamos a estar transmitiendo Antofagasta con Deportes Temuco. A todo en la señal de la radio entretenida, www.fmentretenida.com, 92.5 FM. Hugo Droguet, ¿cómo es el panorama para este nuevo superclásico con un Colo Colo disparado en la punta y con una U que trata de pillar desde atrás? Tu micrófono no está activado, me dice Alejandro Hugo.
1: Se cortó porque no tengo retorno.
0: Ya, Marco, ¿cómo es el panorama mientras se conecta Hugo o no?
1: Mira, lo que pasa es que no escuchamos nada de lo que hablaron. Yo por lo menos no escuché nada.
2: Sí, yo tampoco.
0: Ah, perfecto, ya. Alejandro entonces ahí nos está haciendo toda la modificación para que estén óptimos al 100%.
1: Quedamos hasta que dijiste el superclásico, de ahí sí, no escuchamos sí, nada más.
0: Le consulté a Hugo cómo ve el panorama para Colo Colo la U este fin de semana.
2: Bien, bueno, siempre los clásicos ya sabemos, y sobre todo en los últimos años uno tiene mucha expectativa y después los partidos dejan mucho que desear. Pero viendo sobre todo lo que hace el equipo de Gago, que le gusta ir para adelante, que le gusta proponer, uno espera que por parte de la U por lo menos tenga mayor protagonismo. Sabemos que Colo Colo está muy bien, pero que en muchos partidos no es protagonista y que gana por lo que tiene. Así que uno espera que sea un partido abierto y que deje un buen sabor de boca, como digo, porque en los últimos años uno ha tenido mucha expectativa sobre los clásicos y no han sido buenos.
0: Marco, ¿tú este partido lo ves como una chance todavía para la U para pelearle el campeonato a Colo Colo?
1: Mira, eso puede estar ahí en los números, pero yo creo, por lo que se está viendo, Creo que este campeonato para mí ya lo tiene ganado Colo Colo.

0: Ya.
1: Lo otro, en este partido comparto con Lugo, porque los últimos clásicos han sido futbolísticamente malísimos. Yo creo que va a ser un partido, dependiendo de quién parta ganando, de la situación. Ojalá sea entretenido, ojalá sea un buen partido y que no sea más la información que demos del buen fútbol que de ciertas cosas más de polémica y cosas por el estilo.
0: Ya, mientras buscamos formaciones o declaraciones, vamos a ir con la fecha número 20 del campeonato de la primera B. El Audax Italiano va a enfrentar hoy día a Unión La Calera, partido que se juega a las 20:30. Ya nos vamos de inmediato a la jornada de día sábado, 22 de agosto. 17:30, Huachipato frente a Deportes Limache. Buen partido en el CAP de Talcahuano. También el día sábado, pero a las 20:00, va a jugar la Universidad Católica frente a Ñublense. Este es buen partido, Hugo. Dos equipos que vienen bien regulares en el torneo, ¿ah?
2: ¿Eh? Sí, bueno, y Católica que se tiene que empezar a sacudir ya de lo que fue la Copa y empezar a sumar puntos. Su próximo o su más cercano perseguidor hoy en día es la U, para poder empezar a asegurar Copa Libertadores para el próximo año. Así que, bueno, por lo que se ha escuchado, ese es el objetivo principal hoy en día de la Católica.
0: ¿Te gusta alguno?
2: Buen partido, bueno, esperar de cómo, si se sacude o no del batacazo que recibió en la Copa. Sabemos que Coto Rivera, a los equipos grandes, le tiene tomada la mano. Así que, bueno, a ver qué es lo que pasa. Seguramente que, y yo creo que probablemente, si no está bien, como digo, mentalmente Católica, el cuadro de Ñublense le puede ganar tranquilamente.
0: ¿Algún pálpito, Marco, para Católica Ñublense mañana a las 20:00?
1: Tienen que subir su nivel Católica, porque si lo mínimo le saca el empate el Ñublense.
0: Ya, bueno, el otro día dijimos que hacía un equipo de emergencia su técnico Garnero. Tendrá el retorno de su goleador, el Toro Sampedri, así que, bueno, es un partido de difícil pronóstico. Yo me la juego por Católica, igual por el nivel que mostró, digamos, en líneas generales, pero creo que le va a dar dura batalla a la gente ñublense. Seguimos con partidos ya el día domingo, a las 12:00, Deportes La Serena frente a Cobresal, dos equipos del norte, con un Cobresal que está abajo en la tabla y con un Serena que sigue repuntando en el torneo.
1: Otro clavito más para Cobresal.
0: ¿Ah?
1: Otro clavito más en el cajón para Cobresal.
0: Sí. Uno que está subiendo y de la mano del Nano Díaz se ha transformado en un equipo realmente, digamos, difícil, es Deportes Concepción, que el día domingo a las 12 va a enfrentar a su ex club, Hugo, Concepción contra Coquimbo Unido.
2: Buen partido, los dos juegan bien, y sobre todo cómo está jugando hoy en día Concepción, con mucha confianza, donde ya salieron de la zona peligrosa, están apostando ya quizás a poder meterse al grupo, si es que no están, no he visto bien la tabla en el grupo ya, de poder jugar Copa, que eso, imagínate la motivación que le genera a ellos de estar en un mal momento, ahora poder tener opciones de jugar Copa.
0: Sí, cómo le encontró la mano en la novia, realmente fue notable.
1: Es que era un equipo que contrató muchísimos jugadores a principio de año, sí, entonces había que encontrar el equipo, y para más también se reforzó bastante bien al término de la primera rueda. Entonces yo creo que claramente Concepción tenía que subir su nivel, y lo otro, Coquimbo también tiene que sacudirse, y es un equipo peligroso. Claro, hoy día, si me pones a hablar a mí por los últimos resultados, el favorito puede ser Concepción, pero no dejaría de lado para nada el cuadro Virata.
0: Sí, es difícil pronóstico. El Superclásico el día domingo 23 de agosto, 3:00 p.m, lo transmite la Radio Entretenida. También el día 23 de agosto, domingo, pero a las 19:00, van a jugar O'Higgins de Rancagua frente a Palestino. Y ya después nos trasladamos al día lunes 24 para cerrar con el partido de Everton con la Universidad de Concepción a las 19:30 p.m. La tabla de posiciones: primer lugar para Colo-Colo, 46, segundo lugar para la U con 36, tercero la Católica con 30 puntos, es lo que pasa en el campeonato de la primera división. Y los dos últimos, muchachos,
1: un partido menos Católica.
0: Sí, los dos últimos, los dos que están descendiendo en estos momentos, son Cobresal, que tiene 17 puntos y 13, otro que está pedido ya, Unión La Calera, también en el fondo de la tabla. Muy bien, vamos a ir cambiando de tema. 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

0: 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Vamos a Deportes Temuco, luego seguramente vamos a tirar alguna notita del Superclásico y las probables formaciones, pero este partido que es tan importante para Deportes Temuco, todavía el campeonato, digamos, le quedan muchos puntos por disputar, son 30 finalmente los que hay en juego. Y Temuco está ahí, está a 5 puntos de la zona de liguilla, de ganar se podría volver a acercar, volver a sentir, digamos, que puede llegar a esa instancia, y de perder obviamente tampoco pasa nada, digamos, porque van a seguir quedando 27 puntos en disputa. Fortaleza, Marco, de el cuadro de Antofagasta, ¿qué es lo que tendría que tener cuidado Deportes Temuco con este cuadro de un señor del fútbol ya como es Marcoleta?
1: Mira, es un cuadro que no sé si es tan fuerte defensivamente, pero claramente sí es muy fuerte de medio campo y hacia arriba. Tiene un medio campo bastante bueno, hay un jugador que está pasando por un nivel extraordinario como escuadra. Leighton tiene alto y bajo, pero también es un buen jugador, tiene buen remate de media distancia. Otro también que es bastante irregular, pero cuando anda inspirado, sobre todo de local, hace muy buenos partidos, como el Chico Rojas. Son peligrosos en ese aspecto, tienen buen medio campo ellos. Arriba, esta semana lo más probable es que parta de titular Monreal, que el otro día fue al banco, entró en los segundos tiempos, junto con el venezolano también, que juega por el sector izquierdo, tiene variantes en ese aspecto, también Gallego también, que es un jugador que juega por la derecha. Entonces es un equipo peligroso. Yo creo que de local es un equipo que cambia mucho su esquema a lo que hace de visita, y ahí lo que lo hace peligroso, porque es un cuadro que maneja mucho, pero mucho fútbol.
0: Sí, mira,
1: no es un cuadro excesivamente rápido ni nada por el estilo, con punteros rapidísimos como lo tiene otro equipo, como los puede tener Temuco, como los tiene San Luis, que son marcados en ese aspecto, pero es un cuadro que te juega mucho, mucho fútbol.
0: Sí, le iba a decir a Hugo que imagínate que Campillay, que fue una de las figuras del campeonato de la primera vez, no juega de titular. O sea, eso te habla que tienen un volumen ofensivo casi consagrado, digamos, en este campeonato, Hugo.
2: Sí, pues que eso es lo que pasa también con algunos jugadores, que en algunos equipos se sienten muy cómodos, son como, son como la estrella, y cuando van un equipo que tiene más protagonismo, les cuesta, y como dijo Marquito consigo, creo que defensivamente no son tan fuertes, no digo que son malos, pero del medio hacia arriba es donde ellos tienen mucha variante y está todo su potencial, donde ahí Temuco va a tener mucho trabajo.
0: Sí,
1: y ahora llevaron a Ibacache, llevaron a Ibacache también, que está jugando lateral izquierdo. Los centrales son un uruguayo y otro chileno. Bueno, vamos a ver ahí. Yo creo que, insisto, lo de Campillay, muchachos, es un tema de conducta, porque siempre ha sido regalón de Marcoleta. Si él lo llevó de segunda división a jugar en Morning.
2: Perdón, Marquito, igual estuvo lastimado, parece, un tiempito.
1: Sí,
2: creo, ¿no?
1: un tiempo, y el otro día se notó porque estaba de suplente, porque yo le echo gran culpa de que no haya ganado Antofagasta a Campillay, porque hicieron unos cortagolpes y en vez de tocarle a los que han solo, las quiso hacer individual. Y Marcoleta esa no las deja pasar.
3: Muy bien, vamos a ir a lo que dicen los jugadores de Deportes Temuco. Uno que asoma como titular, Brian Torrealba, lo escuchamos acá en Zona Deportiva, en lo que fueron sus declaraciones en la previa de lo que va a ser este duelo del día domingo que transmite Zona Deportiva. Vamos a estar primero con el clásico Universidad de Chile Colo Colo y después con Temuco y Antofagasta desde el norte. Desde las 3 de la tarde empieza la jornada futbolística en la radio entretenida. Vamos con la impresión de Torrealba de Temuco.
4: Sí, bien. Creo que esta ha sido la primera semana que tenemos como para poder trabajar un poco, ya que el profe ahí con su equipo llegaron justo antes de un partido y con otro encima. Entonces, por ahí nos trató de dar algunas ideas, algunos tips de lo que él quiere buscar con el equipo. Y ya hoy, esta semana, para este partido, ya pudimos trabajar un poco más. Estamos tratando de entender lo que él nos pide. Es algo diferente, no es lo mismo que veníamos haciendo, lo que estábamos acostumbrados. Así que nada, vamos a tratar de asimilarlo lo más rápido posible. Siento que si bien no pudimos ganar estos partidos, estamos sumando, que es lo importante. No hay que dejar de sumar nunca, hay que tratar de rescatar siempre puntos. Y nada, yo sé que en algún momento se nos va a dar, vamos a empezar a ganar y vamos a estar bien.
5: Brian, ¿cómo tomas la premura de sumar de a tres? Porque bueno, en este momento están fuera de la zona del día. ¿Cómo tomas esa situación darle la importancia a este partido que viene en el día de hoy.
4: Exacto, nosotros no queremos estar fuera de liguilla, nos asienta mal, estamos incómodos, por ahí de repente entre nosotros lo hablamos acá también, que no puede ser, el equipo que tenemos, los jugadores que hay, los nombres que hay, queremos estar dentro de los 8 como mínimo, así que nada, es una situación incómoda de la que queremos salir, sabemos que es importante sumar de a 3 lo antes posible, pero está la primicia de que si no podemos ganarlo, también no hay que perderlo, tenemos que sumar, eso es lo más importante, seguir sumando y rescatando puntos, así que es un rival difícil, ya lo enfrentamos, siento que pudimos haberlo ganado acá ese partido y lo terminamos empatando, pero nada, es un rival accesible, en el buen sentido, que se puede dar, y vamos a tratar de ir a buscar los 3 puntos allá, que nos vendrían bastante bien.
6: Brian, siempre se entiende que cuando hay un nuevo cambio técnico, también se renuevan las confianzas en ustedes, confianzas que por ahí, al curso también de la clasificada, están un poco bajas. ¿Cómo toman también ese mensaje y el desafío también de mostrar su mejor versión para individualmente traspasarlo a lo colectivo y revertir la situación actual de Deportes Temuco?
4: Sí, claro, es verdad lo que dice, por ahí cuando se viene de un par de malos resultados, la confianza baja, las decisiones no empiezan a ser las más acertadas dentro de la cancha por el motivo de no querer perder, de no querer embarrarla, como se dice. Así que por ahí puede ser, el equipo tiene que empezar a retomar y la única forma de retomar esa confianza es sumando puntos partido tras partido. Si es de a 3, mucho mejor, pero al estar sumando y hacerse un equipo difícil de ganar, el equipo va a ir ganando esa confianza. Siento que una vez la tomemos, vamos a poder estar mucho mejor. Que la primera rueda hubo un lapso por ahí que el equipo se veía bien, es netamente por eso, porque los jugadores están y nosotros también tenemos confianza en que podemos revertir esta situación.
0: Ya, buenas las palabras de Brian Torrealba. Aquí hay que jugar también un poco con lo que ha hecho Temuco en la temporada. Fíjate que los mejores partidos que le hemos visto, no sé, por lo menos Hugo Marco, han sido de visitante. O sea, fue, se paró en algún momento de igual a igual con Cobreloa, lo estuvo ganando, después lo ganó Cobreloa. Con Copiapó no había mucha esperanza, lo estuvo ganando, lo empató Copiapó en el último minuto. Con San Marcos de Arica se le ganó a un equipo que estaba puntero invicto en el torneo. Entonces, claramente el equipo puede volver a dar alegría a Hugo en calidad de visitante porque se siente bien, se siente cómodo, se siente más suelto el equipo.
2: Me voy a quedar con las palabras que dice Marquito, que no las tenía en mi ADN, que son los momentos. Y lamentablemente para Temuco el momento no es el de los mejores. Y el otro equipo sí tiene un momento bueno, agradable, con confianza. Y lo que dijiste tú también el otro día, si bien a veces uno piensa que el favorito va a ganar y todo eso, y en la B pasan diferentes cosas, pero en este partido sin duda que Temuco tiene que mejorar mucho para poder mínimo aspirar a un punto, porque si no lo puede pasar mal en el norte.
0: Marco, dice Brian Torrealba, primera semana de trabajo que tuvimos junta con el técnico, vamos a hacer cosas totalmente distintas a lo que habíamos hecho. Plantea seguramente desde la cabeza, que es de la de Emiliano Astorga, va a generar otro tipo de fútbol.
1: Yo creo que los ordenó un poco más, ¿en qué sentido? Porque yo, por más que se le diga al técnico Astorga, que es un técnico defensivo, no vi bien defensivamente a Temuco. Entonces, claramente, le da la idea, le da el orden, pero también vuelvo a insistir en lo mismo, va a pasar el momento y los rendimientos particulares de cada jugador. Y es ahí donde hoy día me complica la situación del cuadro de Temuco. No es por la calidad de jugadores, los nombres, son los momentos que están viviendo los jugadores futbolísticamente.
0: Sí, y le consulto a Cristian, porque ya esbozó Emiliano Astorga que iban a haber modificaciones claras para este partido. Ya tengo el conocimiento, ya le saqué la foto al equipo en los dos partidos y dijo que iban a haber modificaciones para este duelo con Antofagasta.
3: No, mira, hay que esperar tranquilo con respecto a las modificaciones. El técnico verá lo que él hace, para eso lo contrataron, le pagan un buen sueldo, trajo todo su cuerpo técnico y que trabaje tranquilo y que logre resultados. Ahora, está recién viendo un poquitito lo que es la campaña de Temuco. Fíjate que ya en Copa Chile tiene este empate que yo transmití allá en Chinquihue, 1-1 con Puerto Montt, después perdió con Cobreloa 3-1 jugando allá en Calama, otro partido de visitante, Copiapó 1, Deportes Temuco 1, Magallanes 0, Deportes Temuco 1. Eso fue el 14 de marzo. Muy buen triunfo de Temuco jugando.

0: ante Magallanes.
1: Ahí cuando Magallanes era el favorito del partido.
0: Y después ya se destapó Temuco jugando de visita. Recoleta 1, Temuco 5. 27 de marzo. Puerto Montt 1, Temuco 0. Ese fue estrecho ese partido. ¿Te acuerdas
1: allá en Chinquihue? Sí, pero no jugó mucho Temuco ese día.
0: Ya, y después tiene otro empate buenísimo frente a Santiago Wander, que mucho, bueno, en la mayoría de estos partidos, como el equipo no convencía, con Arturo Sangüesa sacando incluso buenos resultados de visita, el equipo nunca convenció. Y siempre se pensaba que a Temuco le iban a pasar por encima en estos partidos, y Wander no pudo en aquella oportunidad. 2-2 empató con Temuco. Santa Cruz 2, Deportes Temuco 3. Oye, si empieza al final, todo, la mayoría de los puntos son todos de visita.
1: Lo que te estaba diciendo, que claro, la mejor campaña ha sido de visita de Temuco, pero ¿cuál es la razón?
0: La campaña no es buena, es muy buena de visitante. San Marcos de Arica 0, Temuco 1.
1: O sea, y después resultado increíble.
0: Claro, y entonces, no sé, mira, ¿sabes lo que ocurre? Que lo que yo estoy viendo en esta primera vez, que no hay mucha regularidad de los equipos, el otro día lo dijo Marco. O sea, el puntaje y el rendimiento de los equipos está costando mucho. Uno cree que Wander va a ganar, juega de local, tiene la mesa servida para ganar, hacer dos goles, y no gana. Y empata. Entonces, no, el momento de Temuco, yo diría que es malo, pero ya salió de lo peor. Ya salió de
1: lo peor. ¿Se limpió la cabeza, crees tú, con los dos empates?
0: No, lo que pasa es que el equipo, para mí el equipo no estaba para que le marcaran 8 goles en 2 partidos. Yo creo que aquí hubo fallas del arquero, punto uno. Fallas puntuales de Yerko Urra, que está pasando para mí el momento más bajo de los últimos 3-4 años en su carrera futbolística, lo está pasando ahora, en conjunto con la defensa, que también no lo apaña.
1: O sea,
0: no ha tenido un buen rendimiento, pero digamos las cosas como son. Yerko Urra ha bajado su rendimiento. Esa es la realidad hoy día. No, ¿para qué nos vamos a engañar entre nosotros? Digamos, no sacamos nada. Ha bajado su rendimiento, al igual que el resto, pero ya pasó lo peor. O sea, ya se comió 8 goles Deportes Temuco en 2 partidos, llegó a Astorga, que para algunos no les gusta, otros sí, tiene experiencia, pero ya le dio un orden al equipo, ya ganó. ¿Por qué? Porque le dio un orden, ya no le pasaron 3, ¿tuvo para ganarlo? Sí. ¿Fue farra para mí? Yo creo que sí, sobre todo el partido que estaba ganando 1-0 con 11 hombres contra 10, y ahí no se notó nada. Al final San Luis le pudo haber ganado. El tema es que este partido, el fútbol no es 2 más 2, o sea, Antofagasta está bien en la tabla, todo, y 2 más 2 no es 4 en el fútbol. O sea, entran 11 jugadores y no sabemos el rendimiento que va a tener el equipo, porque ahora va a jugar con otra formación. De hecho, no se sabe, capaz que debute Luis Casanova.
1: Y otro movimiento táctico tal vez dentro de la cancha.
0: Creo que lo más probable es que debute Luis Casanova en este partido. Lo más probable es que debute Luis Casanova. Si anda bien Luis Casanova, creo que se puede incluso ordenar un poquitito más el sector defensivo. Ahora, ¿está de cajón el ingreso de Rocha? ¿Está de cajón el ingreso de Luis Acevedo? Está de cajón, porque el otro día cuando entraron lo hicieron de buena manera.
1: Se complementaron bien.
0: Se complementaron bien, presionaron, y yo lo veo con...
1: Yo a Troncoso lo quiero ver en cancha, sí, desde el minuto uno.
0: Te digo algo, yo este partido lo veo con buenos ojos. Lo veo optimista para Temuco.
1: Sí, porque, mira, fíjate, hubo que Temuco presentó 2 formaciones muy similares en los 2 partidos anteriores, que generalmente, digamos, se vio un equipo más bajo, más disminuido. Pero cuando hizo los cambios, el técnico, la verdad que se empezó a notar cierto trabajo colectivo, de movimiento, se juntaron, llegaron al empate contra Recoleta, y uno puede abrigar la esperanza de que, teniendo un equipo más parejo en los 90 minutos, puede pasar cualquier cosa.
2: Sí, lo que pasa es que Temuco en sus momentos buenos, malos y regulares, yo creo que los 3 técnicos, entre comillas, que han pasado por Temuco este año, se equivocaron valga la redundancia, en las elecciones de los jugadores, en los momentos. Y ahí donde Temuco no pudo resolver, pues. Si ustedes recuerdan los partidos muy buenos, que no convencía mucho también Sangüesa, pero en algunos partidos resolvió bien, en otros mal. El Chori Domínguez en su partido de interinato estaba muy bien, no decidió bien y terminó perdiendo. Astorga en su llegada, lo mismo. Empezó bien, empezó ganando, no tomó buenas decisiones, casi lo pierde, empató con San Luis, y acá con Recoleta, bueno, por un tema también de suerte. Después trató de revertir la situación, el equipo se vio mejor, pero no le alcanzó para ganar. Así que uno esperaría que en esta toma de decisiones que va a ser en esta semana larga, que ya tuvo de trabajo, como todos dicen y todos sabemos, el equipo pueda jugar de mejor manera. Sí,

0: Para mí es pintado el empate. Para mí, yo creo que es casi seguro el empate. Lo veo el empate porque por el orden que le da el técnico. Si este es un técnico sacador de puntos, donde está, saca puntos.
1: O sea, ahí está la luz de su rendimiento global, casi de un 50%.
0: Claro, claro, lo que pasa es que él tiene la palabra, tiene la tranquilidad, ordena los equipos. Obviamente que es un tipo que tiene sapiencia. Ahora, ¿es el técnico adecuado como para remontar, llegar a una liguilla? No lo sé.
1: No lo sabemos.
0: Él dice. Después vamos a escuchar un poquitito la cuña de la conferencia de prensa de ayer. Dice que él ahora le tiene mucha más fe al equipo porque ya lleva más tiempo. Se dio cuenta de algunas reacciones de los jugadores en cancha, cómo le respondieron, y en base a eso va a jugar el día domingo. Entonces va a meter jugadores que van a entrar con otra energía, va a sacar a Sánchez, va a sacar los que anduvieron bajo, y el equipo obviamente que se va remozado y similar a lo
2: ¿qué
0: mejor.
2: ¿Qué tipo de formación crees tú, Cristian?
0: ¿Ah?
2: ¿Qué tipo de formación? Yo creo que en un 4-4-2.
0: Yo creo que va a jugar con un 4-4-2, sí. Y fíjate que lo que la
2: impresión. Y Núñez Troncoso en el medio.
0: Claro.
2: Buenanote, Rivera y arriba Rosas con Acevedo.
0: Claro, yo creo
1: a
0: que
1: ver, así, a ver, así a ver, lo va a plantear. A ver, Núñez, Camilo Núñez.
2: Troncoso.
0: Troncoso que es mixto.
1: Brian Troncoso.
2: Troncoso que es mixto y subía con pierna izquierda. Ya, entonces,
1: ¿saldría claramente Pablo Contreras ahí o no?
2: No, yo sacaría en este partido Contreras, si los minutos no son tan necesarios todavía, así manteniendo, hay que ver la posibilidad, bien, tenía Rocha que te está cumpliendo minutos.
1: Ya, ya, vamos, Camilo Núñez con Brian Troncoso, los dos volantes, digamos, de contención.
2: Sí, es que Troncoso más mixto, si sí, tiene que ir a buscar.
1: No sabemos quién mixto, pero puede hacer la labor, digamos, al lado de Camilo Núñez, tranquilamente, ya, y después claro. Los dos más arriba.
2: Buenanote con el chico, ¿cómo se llama?
0: Con Valdivia. Con el Nico
3: con Rocha.
0: Rivera.
2: Que podría no, que juega por la punta izquierda, Rivera.
3: Rivera.
2: Buenas noches, Rivera, y arriba Rocha con Acevedo.
0: Esa forma, fíjate que es que con esa formación puede hacer daño porque hay una transición rápida. Y Frank Ortega, que se suma como otro, prácticamente pasa.
1: Sí, pero lo di acuerdo que estuvo bien pegadito en la línea defensiva.
0: Ahora
1: no lo soltaron tanto.
2: Es que lo que pasa es que ahora puede pasar Ortega porque estando Troncoso lo puede cubrir.
0: Mira, voy a decir a lo mejor un disparate o sea, me pongo en la mente del técnico. El otro día sacó a Buenanote. ¿Creen que en una de esas Buenanote vaya a la banca y decida otra fórmula al medio, por ejemplo meter a Valdivia, dejar a Buenanote para un segundo
2: yo
0: tiempo?
2: Creo que no, yo creo que va a Buenanote. Buenanote no, mínimo no. Por último que entregue todo lo que tenga los primeros 45, y ahí pudimos hacer variantes, pero primero Buenanote cuando los partidos es esencial por lo que le da la prestancia al equipo.
0: ¿Sabes la duda que tengo? Porque así empezó Sangüesa. Lo hizo jugar, lo empezó a sacar y después lo sacó unos partidos y después se dio cuenta que era el titular. Ojalá que no le pase lo mismo.
1: No, yo creo.
0: Bueno, el otro día lo sacó cuando, faltando 20 minutos o 15.
1: 15 minutos. Pero bueno, no
2: te. Había que ponerle más velocidad también en ese momento y ya le tenía la mano tomada, entonces había que buscar otras variantes. Pero yo creo que en este partido va a titular porque Astorga siempre se basa en los líderes de los equipos.
1: Así es. Muy bien.
0: ¿Escuchemos Astorga después de la pausa?
1: Sí, nos vamos a ir a la pausa con nuestros importantes patrocinadores. 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
11: 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Hay noticia de la Universidad de Chile, muchachos, confirmada que Lucas Azadi no jugará el clásico el día domingo. El futbolista formado en la cantera de la Universidad de Chile, a través de su representante, dijo que el AICA de Suecia compró el pase del jugador en 2.3 millones de dólares y el jugador debe viajar la jornada de mañana, sábado, así que Azadi ya no va más en la U y se va al fútbol de Suecia. AICA es el equipo que lo compró.
12: Y la nueva contratación, Bocinha, no juega el superclásico, va a la banca. Escuchábamos recién a nuestros colegas de TVN, confirman entonces los colegas que

0: va a la banca de suplentes. Bocinha no será titular en este superclásico. Escuchemos a Emiliano Astorga, que habla del equipo, de los días que lleva trabajados y también de cómo analiza lo que puede ser este partido.
1: Y por eso es importante corregir, porque esta categoría de repente se gana con un gol de diferencia y tú mantienes un resultado, porque son muy parejas las fuerzas de estos equipos en la primera vez. Y a veces desequilibran los errores, te desequilibran partidos. Entonces nosotros buscamos eso, buscamos la perfección y buscar en el momento la forma de poder llegar al gol y poder mantener un resultado para poder sacar los tres puntos. Entonces, estamos en esa data. Yo creo que el equipo puede, hay jugadores, hay que convencerlos, el convencimiento de que podemos entregar más. Cada uno tiene que entregar más en la cancha para que el equipo funcione bien. Y todo eso se lo hemos estado comunicando, pero el trabajo ha sido bueno y la actitud muy buena. Y de hecho el otro día la mostraron en el segundo tiempo, ante la adversidad que íbamos perdiendo, tuvimos la capacidad de sobreponernos, de poner mucha más actitud para buscar la posibilidad de empatar el partido y ganarlo. Y eso es positivo y no hay que perderlo. Y no solamente cuando vais perdiendo, sino que desde un principio. Comienza el partido y tenemos que estar nosotros concentrados y metidos en lo que tenemos que hacer. Y poner sacrificio, entrega, todo lo que tiene que poner cada jugador dentro de la cancha.
2: ¿Ningún fantasma ya respecto a una eventual suspensión del partido? Entiendo que ya hay ratificación completa, se juega el día domingo. Sé que hay temas climáticos que han estado afectando la zona. Y lo otro, profe, no sé si un empate siempre que también le sirve en Antofagasta, se ha empatado los dos primeros partidos, no sé si ese resultado también le favorable para la pretensión del equipo.
1: En cuanto al partido, sí, tenemos la confirmación de que se va a jugar, ya se está preparando el viaje y nosotros ya tenemos preparado la situación del equipo que va a viajar, así que en ese sentido estamos bien, se va a jugar y hemos trabajado pensando en eso. Sobre los resultados, bueno, uno siempre le manifiesta a los jugadores que nosotros, uno va a buscar la posibilidad de ganar. Pero también nosotros tenemos que ver, depender cómo se va a presentar el partido, ¿cierto?, con Antofagasta, sabiendo yo tengo conocimiento de cómo es Antofagasta, cómo es el equipo, los jugadores que tiene, ¿cierto?, porque ya lo enfrenté yo con Puerto Montt y es un equipo fuerte, no es fácil. Entonces hay que trabajar mucho para poder sacar puntos, ojalá poder sacar los tres puntos, porque si no puedes sumar tres, bueno, tienes que sumar. Lo importante es seguir sumando, entonces va a depender de mucho cómo se presente el partido, cómo se presente, cómo va a ser y cómo la respuesta que tenemos que tener nosotros, ¿cierto?, en nuestro rendimiento como equipo. Ya que eso es lo que pido yo, de que el equipo no puede tener alto y bajo. Entonces, no, los equipos que tienen alto y bajo son muy irregulares y la competencia es igual. Tenemos que buscar la regularidad nosotros para que nuestro equipo siga funcionando y empiece a sumar de a tres y meternos arriba, que es lo que queremos. Entonces, esa es la primicia mía como técnico, de poder a ellos exigirle y estarle conversando mucho para que entreguen todo dentro de la cancha, no se guarden nada, ¿cierto?, en beneficio del equipo.
0: Perfecto, no guardarse nada en la consigna entonces que tiene Emiliano Astorga para este partido. Claramente hay que ver cómo se va dando el desarrollo del encuentro. Son varias las situaciones y los factores que pueden ir desarrollando, digamos.
3: Gerardo, me despido cortito, un saludo para toda la gente, suerte para Deportes Temuco, ojalá que rescaten un buen resultado. Creo que de un empate para arriba sería buenísimo en las condiciones que está Temuco. Me despido, un abrazo para Marco, para Hugo. Y nos reencontramos el día domingo con todo el fútbol desde las 3 de la tarde con Colo Colo Universidad de Chile y a las 5 Temuco con Antofagasta. Buenas tardes.
0: Que te vaya muy bien, Cristian. Buenas tardes. Tiene que abandonar un pelito antes, Cristian, acá por compromiso. Pero bueno, uno tiene la esperanza de que Temuco pueda volver a los buenos resultados, Hugo, y eso indudablemente que puede pasar este día domingo en Antofagasta. No lo sabemos. Las circunstancias del partido te van a ir diciendo cómo se puede marcar este día domingo, ¿ah? ¿Eh?
4: Sí, sin duda, uno puede plantear muchas situaciones, pero a la hora de que el
5: el árbitro toca el comienzo del partido, empiezan a suceder cosas y dependiendo cómo se vaya dando la situación, uno puede decir fue punto ganado, fueron tres puntos muy buenos o nos venimos con una derrota muy dolorosa. Pero eso te lo va entregando el partido. Yo creo que uno solamente espera y que de que con las modificaciones que haga Astorga este día domingo el equipo tenga respuesta, porque si él se vuelve a equivocar, yo creo que ahí también él empieza, como le pasaba a Sangüesa, a confundir a los jugadores y es difícil poder él dice orden, puedes subir el nivel, pero si tú estás cambiando y no estás acertando bien a los jugadores que mandas al campo, también uno empieza a dudar.
0: Así es. Marco, ¿algún vaticinio para el domingo? ¿Te la juegas por algo, algún resultado o alguna situación?
6: Yo creo que, si no me equivoco, lo dije el martes, ¿no?
0: Pero bueno, repasarlo el día viene, ya el martes ya se nos olvidó ya todo lo que comentaste.
6: Me complicas, porque yo tengo claramente, para mí, en este partido, para mí es superior a Antofagasta, y yo... lo vi jugar allá, me tocó viajar, y lo veo mejor inclusive en este momento que cuando yo viajé con San Luis a ese partido. Lo veo mejor con la estructura que tiene, se reforzó por lateral izquierdo que no tenía bien, y otros jugadores que están mejorando su rendimiento. Yo espero que Temuco me sorprenda y muestre algo que no le he visto hasta el momento, sobre todo en estos últimos 2-3 partidos. Porque si no, para mí sigue siendo el favorito a ganar el partido de Antofagasta.
0: Y para mí sigue siendo clave lo que hemos comentado durante toda la semana, que los cambios le pueden dar ese cambio a Deportes Temuco, que es el que espera el hincha. Vamos con Rodrigo Vargas, que nos trae información súper importante. Hubo resolución de la FIFA, castigos para jugadores de España, castigos para Argentina. Rodrigo me trae esta información fresquita, entonces, de los castigos que mandó la FIFA luego de la final de la Copa del Mundo. Rodrigo, buenas tardes.
7: Sí, muy buenas tardes, colegas. Efectivamente, ya salieron los castigos de la FIFA para Argentina. La AFA, una multa de $321,000. Salió la multa. Leandro Paredes, 10 partidos de suspensión y multa de $90,000. Nahuel Molina, 7 partidos de suspensión y multa de $90,000. Thiago Almada, un partido de suspensión, multa de $30,000. Roberto Ayala, 3 partidos de suspensión, multa de $30,000. Javi, de España, un partido de suspensión, $30,000.
0: Ya. ¿Qué te parece, Marco, esta sanción que esbozó la FIFA para Argentina? Puntualmente, digamos que el que tiene más damnificado y su federación.
6: Es que los dineros para la federación no creo que sea tanto, y no sé para los jugadores también.
0: Pero la cantidad de partidos, 10.
6: Es más la más cantidad de partidos, y creo que, voy a ser muy honesto, creo que para Argentina no es ningún daño. Porque para el jugador que está más implicado, no es, un jugador fácilmente reemplazable. Yo pensé que iban a haber sanciones más duras por el tema. Esto fue por la sanción por los incidentes al término partido de la final.
0: Sí.
6: Pero todavía estamos esperando la sanción que le corresponde como federación por el tema en el partido con Inglaterra. Y creo que...
0: Déjame preguntarle a Rodrigo, ¿hubo sanción, digamos, por ese tema de los letreros de la Malvinas Argentina?
7: No aún todavía, no aún, pero en la imagen se ve que estaba mostrando la bandera de Malvinas Argentina en la sanción, pero... No es ese castigo, sino es lo incidente después posterior al partido con España, ya, en la final del Mundial.
0: Ya,
6: perfecto. Sí, eso fue lo que dije.
0: Perfecto, quedamos a la espera entonces. Vamos a la tercera edición con un Malleco que sigue peleando el apunte, con un equipo de Imperial Unido que está sumido en derrota tras derrota. Rodrigo, ¿cuándo juegan?
7: Domingo, 12:30, estadio Alberto Larraguiel Morales de Angol. Malleco Unido, el puntero de la competencia, con 35 puntos, juega contra el equipo que tiene 34 puntos, Quintero Unido.
0: Primero y así segundo.
7: Que, sí, a un punto, así que se prevé que va a estar lleno el estadio, así que va a ser un partidazo, y lamentablemente la ausencia de Felipe Zúñiga por expulsión no va a ser de la partida, y también se duda de Nicolás Garrido, también portero titular, también se duda por lesión.
6: Juego unos vale ahí para el visitante.
0: Para Quintero. Rodrigo.
7: Sí, el 9 de Quintero Unido es muy buen jugador, ese debería estar en Deportes Temuco, pero lamentablemente, Leiva, el apellido, lamentablemente no lo trajeron.
0: Ya, ¿y qué pasa con Imperial Unido?
7: Imperial Unido domingo 16 horas 4 de la tarde, Estadio El Alto de Unión Imperial.

0: Imperial Unido frente a Rodelindo Román, el equipo del King, de Arturo Vidal.
1: ¿Qué pasa con Imperial Unido, Hugo, que no camina? Creo que lleva más derrotas que Deportes Temuco, ¿eh? Seguía.
2: Sí, está en un grave problema. Este es un partido, si bien ha perdido, pero también ha perdido con lo fuerte de la categoría, que no es excusa, pero tiene más posibilidades de que sucediera eso. Pero este domingo sí es un partido fundamental, porque están, no sé si Rodelindo está un poquito abajo o un poquito arriba de Imperial. Entonces, este sí que es un partido de 6 puntos para poder aspirar a mantener la categoría, que es lo que yo creo que hoy en día la gente Imperial aspira. Ya no tiene más situaciones.
1: Margen ya no le queda a la gente no Imperial. Oye, vamos con el básquetbol internacional, que lo transmite TVN mañana, Rodrigo.
0: Exactamente, TVN transmite mañana el partido Chile-Bahamas, 19:00, 7:00 p.m, en el gimnasio de deportes colectivos del Estadio Nacional. Ya no queda ninguna entrada, se han dispuesto más entradas, pero también se agotaron rápidamente. Y Sebastián Carrasco, el hombre que juega en Argentina y que es el seleccionado chileno, da declaración donde dice que La Roja va a ir con todo frente a Bahamas y frente a Estados Unidos. El equipo estadounidense.
3: Rodrigo.
0: Sí.
3: Yo creo que para mí Chile es superior a Bahamas contra Estados Unidos. No, creo que no hay nada que hacer. Pero ¿qué, ganando Bahamas, ¿en qué posición queda Chile?
0: Ese partido amistoso. Es un partido amistoso Chile-Bahamas, donde el equipo bahameño trae 3 jugadores de la NBA, que son titulares esos equipos. Y el equipo de Estados Unidos viene con jugadores de Euroliga y jugadores de G-League, que es la liga de desarrollo de la NBA, donde estuvo Felipe Haas el año pasado, y de Euroliga, donde está Sebastián Herrera, el ex jugador de Universidad Católica, y que también su padre tiene casa acá en Metrenco.
3: Ya, hoy ahora no se juega nada.
0: Con Estados Unidos se juega por los puntos, y solamente Chile le ha ganado una vez a Estados Unidos, pero en la década del 40.
1: Mira, tengo la probable formación de Colo-Colo para el día domingo: Gabriel Maureira en el arco, Jonathan Villagra, Arturo Vidal y Joaquín Sosa en el bloque defensivo de tres, Jason Rojas, Álvaro Madrid, Víctor Felipe Méndez y Diego Ulloa en el mediocampo. Y dejando en ofensiva a Lautaro Pastrán, Leandro Hernández y Javier Correa. Es la formación que más o menos viene jugando en Colo-Colo, Marco, ¿no?
3: Sí, claramente, pero ¿sabes lo que me da risa, Hugo, Rodrigo, Gerardo? No es que me guste, pero ¿cómo la prensa chilena puede ser tan ingenua? Si está más que claro que Bocini va a debutar por Copa Chile en el partido Unión Española, y eso se sabe hace rato. Si le están poniendo más chance a Bocini para tener que hablar o para que la gente de Colo-Colo se entusiasme, pero si Bocini claramente no jugará hasta el partido Copa Chile con Unión Española.
0: Y ese partido va a ser en el Nacional, ese partido.
3: Imagínate, por eso te digo que a veces me da risa, porque le ponen tanta título aquí y allá, y ¿para qué engañar al hincha? Si la verdad que Bocinha va a jugar claramente para el partido de Copa Chile.
1: Correcto. Rodrigo, ¿te va quedando la última?
0: Sí, efectivamente, un día como hoy gana la medalla de oro Nicolás Massú y Fernando González en el tenis, en el doble en Atenas, año 2004, un día como hoy, la primera medalla de oro para Chile en su historia.
1: Ya, perfecto. Muy bien, ahí estamos cerrando Zona Deportiva. Gracias, Rodrigo, por la información. Buenas tardes.
0: Buenas tardes.
1: Estamos cerrando Zona Deportiva. Agradecer, por supuesto, a la fiel compañía que nos da cada día con nuestro programa de 14 a 15 horas Zona Deportiva. Así que desearle a cada uno de ustedes un excelente fin de semana, y, por supuesto, a nuestros panelistas, a Marco Castillo, que tenga un buen fin de semana, Marco. Gracias.
3: Sí, me toca descansadito. Tengo partido el lunes, así que tengo que ver bastante fútbol. Por mi parte, un gusto haber estado con ustedes, muchachos. Buenas tardes.
1: Buenas tardes. El saludo para Marco Castillo y el abrazo también para Hugo Droguet. Te apañamos, Hugo, aquí. Un abrazo grande. Buen fin de semana.
2: Igual a todos. Lindo fin de semana. Que nos vaya bien nada más el domingo, y a Marquito el lunes. Bueno, ahí nos estamos hablando.
1: Así es. Gracias, Hugo Droguet. Y gracias a ustedes por la compañía en Zona Deportiva. Nos vamos. Que tengan un excelente fin de semana. Que lo pasen muy bien. Buenas tardes.
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2: 3:00 p.m. en punto.
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1: 3:32 p.m.
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1: 4 de la tarde, 2 minutos.
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1: 4 de la tarde, 17 minutos.
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1: 4:32 p.m.
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1: 4:49 p.m.
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2: 5:01 p.m.
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1: 5 de la tarde, 16 minutos.
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1: 5:34 p.m.
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1: 6 de la tarde, 3 minutos.
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1: 6 de la tarde, 16 minutos.
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0: Radio Entretenida le indica la hora.
1: 6:30 p.m.
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1: 6:47 PM.
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0: que entiendo tienen tendencia a la baja en donaciones de sangre.
1: Claro, porque mira, hay dos como cosas que importantes que entender antes de para empezar a conversar. Primero que nada, somos malos donantes. Y esto se puede, digamos, considerar evaluando que la tasa de donación por 1.000 habitantes en nuestro país al año pasado es de un 19,8 por 1.000, 19 personas por cada 1.000 habitantes. Cuando en países de medicina de la misma complejidad o complejidad similar, debieran tener sobre 30. Y de hecho el Ministerio de Salud ha propuesto como un indicador de gestión esta cifra, este indicador, porque estamos bajo lo que necesitamos. También se puede medir viendo cuánto somos capaces nosotros de responder cuando nos piden desde los hospitales, que es lo que llamamos nosotros la satisfacción de demanda. Y ahí también notamos que permanentemente tenemos que estar restringiendo porque las donaciones no dan cuenta.

0: del consumo transfusional que tienen los hospitales. Así que esos son como cifras que en el fondo plasman el déficit que habitualmente tenemos. Y puntualmente este último tiempo, sí, efectivamente, todos los frentes que hemos tenido, los frentes de mal tiempo, qué sé yo, donde el mismo gobierno estuvo llamando a que la población no se moviera, no sé si recuerdan, durante varios eventos climáticos se indicaba a la población que no había que salir. Entonces, bueno, eso también nos afectó a nosotros. Y, sin embargo, las transfusiones se mantuvieron, sobre todo en los hospitales grandes. Entonces, todo eso hizo que las donaciones sean insuficientes.
1: Interesante también cómo esto fue dándose en el tiempo. Hay una mirada también a lo que dejó la pandemia en su momento. ¿Qué impacto tuvo eso y de qué manera también fue marcando los años siguientes?
0: Mira, la pandemia efectivamente fue como un duro golpe para la donación de sangre, porque nosotros nunca, históricamente, nunca hemos sido un país muy bueno para donar sangre. Y puntualmente en ese periodo bajó de manera muy, muy importante. Llegamos a tener hasta un 40% de las donaciones necesarias. Pero sabes tú que a pesar de eso, las transfusiones también bajaron, porque se destinó todos los recursos al paciente COVID y no todos requerían apoyo transfusional. Entonces, eso permitió que subsistiera el sistema. En lo sucesivo, después, el 2022 en adelante, tuvimos incrementos que tendieron a la recuperación, pero si uno analiza el año 2025 y el 2024, estamos bien estancados en cuanto a cifras de donación. No, los requerimientos transfusionales están por sobre, están muy al, no por sobre, no, sería muy difícil, es muy difícil de dimensionar eso, pero sí están muy cerca. Entonces nunca tenemos como un backup suficiente como para transfundir tranquilo. Siempre estamos como que las cifras, si uno lo grafica, digamos, se imagina un gráfico, las donaciones versus las transfusiones, lo que se esperaría es que hubiera una holgura entre ambas líneas, y en este caso siempre están muy cerquitas. Se transfunde casi todo lo que se dona, lo cual es bien peligroso por lo demás.
1: Estamos conversando a propósito de la donación de sangre, aquí en lo que queda del día en Cooperativa, con la doctora Loreto Vergara, directora del Centro Metropolitano de Sangre. Con las cifras actuales, doctora, ¿qué llamado se le ha hecho a las personas? ¿Hacia dónde se puede apuntar? ¿Por qué cree usted que también se da esto de ser malos donantes? ¿Hay cierta comodidad? ¿No se conoce mucho del tema? ¿Habrá algún temor a algo?
0: En cuanto a los llamados, la verdad es que, a través de los mecanismos de difusión que tenemos en cada uno de los centros de sangre que tiene el país, es una labor bien, bien de hormiga, quiero decir. No es que tengamos un gran presupuesto de difusión, ni mucho menos. Y puntualmente el Ministerio de Salud conseguimos que en su página pusiera bien visible el tema de la donación de sangre, de tal manera que fuera evidente que para poder llevar a cabo las listas de espera es necesario que se done sangre. Eso es como lo más concreto. También nosotros acá en la región metropolitana, puntualmente, gracias a la gestión también de nuestra dirección del Servicio de Salud, tuvimos reuniones con varios servicios de salud y con eso se gestionaron varias campañas de donación que van a concretarse dentro de los próximos días o próximas semanas, que van un poco en ayuda a ese permanente déficit. Ahora, de las causas por las cuales somos malos donantes, yo creo que, bueno, se han hecho estudios en el pasado, hace más de 10 años se hizo el último estudio grande acá en Santiago, y no se ha vuelto a analizar. Probablemente la gente ya no es la misma. Y puntualmente hay un estudio que no tiene que ver con la donación, pero sí refleja, yo creo, lo que puede estar afectándonos, que hizo la Universidad Católica, no sé de qué facultad, no recuerdo, pero planteaba en un estudio de alrededor de 200 alumnos que había una tendencia al sálvese quien pueda, una especie de egoísmo, digamos, de mirar para sí mismo, no pensar en hacer bien a los demás, sino que en cómo me salvo yo, que es una cultura, digamos, probablemente relacionada con la pandemia, que eso, fíjate, cuando vimos esos estudios, cuando se comentaron en los medios de comunicación, nos hace mucho sentido lo que escuchamos todos los días en nuestras campañas de nación. Nosotros estamos invitando a la población que va pasando por ese lugar, por ejemplo, en el Metro de los Leones, qué sé yo, donde estemos ubicados, y la gente es como indolente. O sea, si no me afecta a mí o no me afecta a mi familia, ¿por qué me voy a preocupar? Creemos que eso es por un lado, y un factor también muy importante, sin duda, es la educación. La falta de cultura, donde nunca se ha hablado en los colegios, donde nunca se plantea como tema de conversación en la mesa, porque no hay difusión también. O sea, también yo creo que esa sería la tercera patita que en lo particular vemos desde acá. La falta de visibilidad de la donación de sangre en los medios de comunicación.
1: Doctora, ¿por qué es relevante mantener un stock óptimo de sangre en los centros de salud? ¿Y cuál es más o menos el stock óptimo que podría haber para emergencias hospitalarias?
0: El stock óptimo siempre es sobre 7 días de glóbulos rojos o positivos. El glóbulo rojo o positivo porque es un indicador. Ahora, las medidas para poder obtener esto no son tan sencillas, no es tan fácil, pero en el fondo el cálculo que se hace se obtiene desde las transfusiones que se han realizado en un periodo determinado, que son 6 meses, y eso se promedia y se calcula, se lleva a días. Y eso es algo, digamos, bibliográfico. Y esto en el fondo plantea que con mínimo 7 días daría cuenta de una cierta tranquilidad para poder contar para todos los requerimientos. Ahora, ¿por qué es importante estar preparado? Para no tener que postergar transfusiones, para poder atender la urgencia en el momento que se necesita. Normalmente, un paciente que se transfunde no es un paciente que tú puedas decirle, uy, ¿sabes qué? Como no estás tan mal, espérate un par de semanas. No, el paciente que necesita una transfusión es un paciente grave. El paciente que llegó politraumatizado, perdón, por un accidente de tránsito, es el paciente que va a un trasplante hepático, es el paciente que está con una hemorragia severa, gastrointestinal o en un parto. Entonces son situaciones que requieren de apoyo inmediato o urgente, urgente en menos de una hora. Entonces, para que los establecimientos hospitalarios cuenten con un stock suficiente, necesariamente tienen que producirse las donaciones antes. Nosotros demoramos alrededor de 8 horas en que, una vez obtenidas las unidades de los donantes de sangre, las procesamos, las fraccionamos, las almacenamos a las temperaturas que se necesitan y luego las despachamos. Entonces, no es tan inmediato y nunca va a ser la sangre del familiar, ¿cierto?, del padre, qué sé yo, del amigo, el que tú va a recibir, es el de un desconocido.
1: A propósito de la donación de sangre, para quienes nos están escuchando, no está de más recordar que, por ejemplo, en Instagram pueden ver la cuenta @donasangresantiago, @donasangresantiago, con más información. También en www.donasangre.minsal.cl, donasangre.minsal.cl. Doctora Loreto Vergara, respecto a la donación voluntaria irregular, si una persona cumple los requisitos y desea donar regularmente sangre, ¿cada cuánto tiempo lo puede hacer? ¿De qué manera sería lo óptimo? ¿Dónde poder inscribirse, incluso para que quizás le recuerden cuando llegue ese plazo y pueda así estar donando sangre?
0: En el caso de los donantes a repetición, las mujeres donamos 3 veces en el año, cada 4 meses, y en el caso de los varones lo pueden hacer cada 3 meses. Y normalmente en los lugares donde se realizan estas colaboraciones, digamos, ya sea el centro de sangre, la casa del donante o cualquiera de los hospitales que atienden donantes y trabajan en red, tenemos sistemas, digamos, de contactabilidad en donde les vamos a estar recordando, ya sea por correo o por una llamada, que ya le toca, ya pasaron los 3 meses, ya pasaron los 4 meses, para volver a donar.
1: Así entonces se puede ir dando esto. Ahora, ¿no está de más también despejar cualquier duda que haya? Esto no genera ningún problema en la salud de las personas, está todo, cierto, claramente definido, estipulado, los requisitos que los vamos a repasar también, que hay de peso, de edad, en fin. No hay ningún problema en ese sentido en ser, cierto, un donante permanente, por decirlo de alguna manera. En el caso de los hombres, nos decía usted, cada 3 meses y las mujeres cada 4 meses.
0: Bueno, así es, y tanto es así que en el fondo cada cierto tiempo salen historias, ¿cierto?, de personas donantes que han colaborado de manera frecuente, periódica en su vida.

0: y que, pucha, tienen el mérito, el gran mérito de haber salvado muchísimas vidas, porque si uno saca las cuentas, ¿cierto? Si por cada donación tú salvas la vida de 3 personas, imagínate si lo haces 3 veces o 4 veces en el año, eso se multiplica la cantidad de vidas que tú puedes estar ayudando. Y efectivamente, lo que tiene que ver con la recuperación del volumen que se extrae, es decir, el líquido que se extrae en una donación, se recupera en las 12 a 24 horas siguientes, y lo que tiene que ver con los elementos figurados, es decir, más bien los glóbulos rojos, en 2 meses ya tu médula ósea ha recuperado los valores iniciales. Y siempre se da un tiempo adicional para que la persona tenga depósitos de fierro. Así que sí, efectivamente no es una situación que provoque daño, y de hecho hay estudios que indican que incluso protegería de algunos tipos de cánceres, de cánceres de sangre, digamos, de leucemia específicamente.
1: Es la doctora Loreto Vergara, directora del Centro Metropolitano de Sangre. Aprovechamos de repasar algunos requisitos. Por ejemplo, si quieres donar sangre, tener entre 18 y 65 años, portar tu cédula de identidad para aquello, pesar más de 50 kilos, dormir al menos 5 horas en la noche previa a la donación. Y es importante también mencionar que no pueden ser donantes aquellas personas que en los últimos 6 meses hayan realizado tatuajes, piercing, colonoscopía, endoscopía o una sesión de acupuntura. Datos que en todo caso puedes estar revisando permanentemente ahí en @donasangresantiago en Instagram. Doctora Vergara, ¿cómo se puede acercar a algún lugar físico, por ejemplo, la casa del donante, en el cual personas interesadas puedan querer registrarse y quizás estar precisamente convirtiéndose en donantes?
0: Nosotros estamos ubicados acá en Vitacura 0115, a un costado del Hospital Metropolitano, al frente del Mall Costanera Center, a pasos, decimos nosotros, del Metro Tobalaba. Por lo tanto, tiene bastante buena locomoción para llegar acá. Nuestro horario es desde las 8 de la mañana hasta las 6 de la tarde, en horario continuado, de lunes a viernes. Y los días sábado empezamos a las 9 y hasta las 5.
1: Así entonces es el funcionamiento de la Casa del Donante, como nos decía la doctora Vergara, ahí en Avenida Vitacura 0115, Providencia, pleno corazón de Providencia, al lado de el Mall Costanera Center. Muchas gracias por esta conversación, que tenga un buen fin de semana y ojalá, por supuesto, que más adelante, cuando volvamos a conversar, se haya revertido esta cifra a la baja en las personas que están donando sangre en el país.
0: Muchas gracias, Rafael. Gracias a ti, vamos a lograrlo.
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1: 7:18. 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

0: 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Junto a Álvaro Lozano, hoy para conocer a la Orquesta Filarmónica Antena de la ciudad de La Serena, que logró la medalla de oro en el Festival Internacional de la Música que se realizó nada menos que en el Opera House, sí, ahí en Sydney, capital de Australia. Álvaro Lozano, bienvenido nuevamente.
1: Gracias, Rafa, efectivamente un gran logro y por eso vamos a comenzar con lo que fue ese momento de la premiación.
2: Starting with our friends from Chile. The Argentina Philharmonic Orchestra, ladies and gentlemen.
1: Bueno, la Orquesta Filarmónica Antena es uno de los elencos de la Academia de Música Pedro Aguirre Cerda, una institución que con una propuesta que abarca distintas edades, estilos y niveles de formación, ha logrado consolidar una red con 10 elencos estables que no solo representan espacios de aprendizaje, sino también verdaderas plataformas de desarrollo artístico. Rafa, para decorar esta nota, vamos a escuchar de fondo parte del repertorio que esta orquesta interpretó justamente ahí en Australia, y van a ser las piezas Danzón número 2 y La Rosa y el Clavel con arreglos propios. La Academia de Música Pedro Aguirre Cerda surge y se mantiene en el sector Antena de La Serena, región de Coquimbo, que es un sector estigmatizado, dado su mayor vulnerabilidad social y económica. Vamos a escuchar primero a Jorge Legua, que es su presidente.
3: En aquel tiempo que nosotros partimos había mucho desconocimiento con respecto a ciertos instrumentos, por ejemplo, cuando se veía un contrabajo, preguntaban esa guitarra tan grande. Entonces ha ido generando todo un cambio, porque, bueno, el sector Antena, en finales de los 90, estaba estigmatizado como un sector conflictivo, y bueno, yo mismo que vivo acá, he vivido toda mi vida en este sector, me he dado cuenta que no. Entonces fue generar alguna alternativa también de eliminar esos prejuicios que existían sobre el sector y también motivar a los vecinos que eran cercanos a que pudieran interesarse en estudiar algún instrumento musical o coro. Siempre también teníamos unos coros que comenzamos a hacer.
1: Bueno, el mes pasado ya la Orquesta Filarmónica Antena entonces obtuvo este oro en la versión 34 del reconocido Festival Internacional de la Música de Australia. Se convirtieron así en la primera orquesta sinfónica sudamericana en ganar esta distinción, que recibieron justamente ahí en el icónico recinto del Opera House de Sydney. Y así lo valora Jorge Legua.
3: Estuvimos participando en realizando presentaciones y también en la línea de competencia, que son actividades voluntarias, porque como es harta presión, y nosotros también nuevamente nos inscribimos a participar, y bueno, nos tocó ser evaluado por un jurado internacional, y ahí estábamos en competencia con otro elenco. Entonces fue interesante también ver que el nivel que tiene nuestra orquesta, que sale de un sector, de una población, puede presentarse en estos escenarios y lograr el triunfo.
1: Lograr el triunfo también. Bueno, los elencos actuales de esta academia son una orquesta infantil, orquesta juvenil, ensamble filarmónico, filarmónica antena y orquesta de cámara, además de un coro infanto-juvenil, un coro polifónico, coro de cámara, más cuerpo de danza y de música popular, y así como elencos de vinculación con el medio. En total son cerca de 450 integrantes que desde los 5 años reciben formación musical y artística y de manera gratuita. Yves Brand, intérprete de viola, fue parte de la orquesta que viajó justamente hasta Australia y consiguió este galardón.
4: Cuando viajamos tuvimos el privilegio de ver a cada intérprete, a cada agrupación, escuchar cómo, y ahí, bueno, nos dimos cuenta del nivel interpretativo, musical y cultural que tiene cada orquesta. Era bastante, un desafío bastante grande para como orquesta en el concurso, y también un logro bastante grande también pisar un escenario bastante ícono para mí en el sentido mundial, que es el Opera House de Sydney. Y bueno, el recibimiento fue emocionante, ¿no? La evaluación también y la evasión de la gente fue muy grande. De hecho, nos emocionó demasiado cómo nos ovacionaron y cómo también nosotros logramos interpretar temas bastante difíciles, pero lograr ese nivel fue una emoción y un logro para nosotros como orquesta bastante grande.
1: La Academia de Música Pedro Aguirre Cerda de La Serena se describe a sí misma como un ecosistema creativo con un modelo educativo que permite que niñas, niños y jóvenes accedan también a formación musical de calidad, sin costo, democratizando el acceso a la cultura y generando oportunidades reales de desarrollo, además con este importante galardón, Rafa.
0: La Orquesta Filarmónica Antena de La Serena, entonces, una historia que vale la pena conocer junto a Álvaro Lozano, más aún ahora con esta medalla de oro que traen desde el Opera House de Sydney. Muchas gracias, Álvaro. Hasta otro Cortar por Lozano.
1: Un gusto, Rafa.
0: Chao.

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1: 7:27, nos vamos a ir a una pausa, luego a las 8 llega Cooperativa Deportes. A propósito, a las 2 ya Cooperativa Deportes, y antes incluso contaba de la partida de Lucas Asadi. Durante esta tarde apareció ya, si bien no había ninguna duda, un comunicado oficial de Universidad de Chile. Dice que recibió una propuesta del equipo AIK de Suecia que cumple con las condiciones para poder incorporar a sus filas a nuestro jugador. Confirmó además que viajará en las próximas horas a Estocolmo, aunque la travesía está prevista para iniciar durante el sábado, destaca cooperativa.cl, y por lo mismo no va a estar, cierto, en el superclásico Lucas Asadi. Le deseamos el mayor de los éxitos a Lucas, quien llegó a nuestra casa a los 7 años y después de brillar en todas las categorías de la U durante 15 años, hoy parte a cumplir su gran sueño. Eso dice textualmente en su cuenta en redes sociales el Club Universidad de Chile, y lo despide además con una foto donde va con el balón pegado, atado, como se dice, a su pierna derecha. La partida entonces de Lucas Asadi de Universidad de Chile. Gracias por acompañarnos. Queda media hora todavía de programa, mucho que contar, así que a la vuelta de esta pausa estamos de vuelta.
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13: Continuamos en lo que queda del día y vamos a hablar de familia, de nuestro árbol familiar, pero el más antiguo, porque hoy los últimos 5 millones de años se ordenan.

0: clasifican en tres grandes géneros, los Australopithecus, Paranthropus y los Homo, como los Homo sapiens. Y tradicionalmente se pensaba que había características que permitían distinguir los tres grupos de manera clara. Por ejemplo, para los Homo sapiens, el cerebro es relativamente grande y somos capaces de fabricar herramientas. Pero resulta que se están encontrando nuevos fósiles y se están haciendo nuevos análisis. Y lo que se está planteando es cambiar la forma en que clasificamos a nuestros antepasados. Porque especies que se reconocían como Homo hoy tienen cerebros más pequeños, así que han empezado a generar otras clasificaciones. Pero los Australopithecus también se están empezando a separar en pequeños grupos. Se está todo como atomizando y fragmentando. De hecho, como Australopithecus, se coloca un montón de fósiles que no encajan bien en ningún otro grupo y quedan allí dentro de este mismo bolsón, digamos. Así que la propuesta que se está publicando en revistas especializadas y que plantea el antropólogo Ian Chowlett de la Universidad de Monash es que tenemos que cambiar el álbum familiar. Homo tendría que haber sido hasta unos 4 o 5 millones de años y Australopithecus y Paranthropus también serían parte de este mismo grupo. O sea, no seríamos nosotros una etapa relativamente reciente de la evolución humana, sino parte de este grupo muy, muy grande, mucho mayor de antepasados y parientes. La evolución humana, entonces, sería más bien un árbol lleno de ramas y no una escalera donde vamos uno después del otro. Se propone esta categoría más estable y este Homo más amplio que podría reflejar mejor cómo llegamos hasta aquí. No toda la comunidad científica acepta esta propuesta. Dicen que hay diferencias muy importantes que separan a los Australopithecus de los Paranthropus o de los Homo. Así que si esto cambiara, Homo sapiens debería dejar de significar algo parecido al comienzo de la humanidad como la conocemos hoy y pasaría a nombrar una gran historia de hasta 5 millones de años, mucho más diversa. Y eso significa que la palabra humano entonces comprende a muchos más ancestros. Interesante, ¿no? Eso es parte de lo que queda del día.
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2: Tenemos información del momento. Hasta ahora estamos con Brian Galvez. Brian, buenas tardes.
3: Buenas tardes, Rafa. Claro, porque hace instantes la Policía de Investigaciones ha confirmado la detención de un sujeto chileno de 22 años por los delitos de amenaza contra recintos educacionales de nivel superior. Una información que durante esta jornada marcó también la pauta con estas amenazas de verdaderas masacres, que era lo que había señalado la Policía de Investigaciones en esta detención. De acuerdo a lo que ha informado la Policía de Investigaciones, se trata de un sujeto de 22 años quien había mandado estos correos electrónicos y luego, gracias a la cooperación de la Brigada Investigadora del Cibercrimen, lograron dar con el paradero, con la IP y poder saber dónde vivía este sujeto. Producto de esto, el fiscal Gonzalo Gutiérrez de la Fiscalía Centro Norte emanó una orden de detención y registro a su domicilio, quedando detenido este sujeto por este delito de amenazas. Una información que ha confirmado hace instantes la Policía de Investigación y también está en desarrollo ver cuándo será su pronta formalización, Rafa.
2: Muchas gracias, Brian, por la actualización entonces de esta noticia. Ya detenida esta persona, a ver qué otros antecedentes se van después conociendo. Buenas tardes.
3: Buenas tardes.
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2: La semana en el mundo ha estado marcada por varios hechos. Uno de ellos, un hito histórico según muchos, que habrá que seguir para ver qué precedentes deja. Meta, el grupo tecnológico fundado por Mark Zuckerberg, está enfrentándose en la justicia a una serie de acusaciones. Cuatro estados de Estados Unidos, California, Colorado, Kentucky, Nueva Jersey, acusan a las redes sociales de la compañía de ser responsables de la epidemia que afecta a la salud mental de los jóvenes. Recordemos que en Meta están redes como Facebook, Instagram o WhatsApp. Lo vamos a analizar a esta hora junto a Pedro Anguita. Él es abogado y académico de la Facultad de Comunicación de la Universidad de los Andes. ¿Cómo está, Pedro? Bienvenido.
4: Muy buenas tardes, encantado.
2: También nosotros, para poder profundizar en este tema, Pedro, estamos ante un hito, no sabemos todavía el desarrollo.

0: enlace, pero aquí al parecer habrá algo que va a dejar un camino trazado, va a dejar enseñanzas y algo más.
1: Bueno, yo creo que lo que se ha dado este año va a marcar, sin lugar a dudas, un punto de inflexión, porque por primera vez Estados Unidos, él está en la sede de la mayoría de las grandes plataformas digitales y de las redes sociales, han en tres juicios han sido condenadas las distintas plataformas por el diseño adictivo que tienen. Y esto yo creo que, si es que en Estados Unidos, el país donde tiene sede estas plataformas, empiezan a aplicarle sanciones y a exigirle el cambio de diseño de las redes sociales, me parece que es el primer punto de la cual van a venir grandes transformaciones para la industria.
0: En este sentido, ¿cuál es el punto jurídico que se cruza también con lo comunicacional de estas redes para el nivel de acusación, cierto? Por ejemplo, vimos, cierto, a una fiscal hablando de que derechamente utilizaban a los niños para engordar sus beneficios, a sabiendas del daño que les causaban, entre otras cosas.
1: Sí, y aquí lo que cambió la estrategia legal de muchas instituciones en Estados Unidos, entre ellas los estados. Hay que pensar que en Estados Unidos, como se sabe, existen 50 estados más el estado libre de Puerto Rico, y fiscales generales, que suelen ser como los que persiguen, digamos, el incumplimiento de la ley, en una demanda conjunta de 29 fiscales generales y en otros estados también se añadieron otros tantos estados, es decir, prácticamente casi todos los estados de la Unión han presentado estas demandas. Y no solamente los fiscales, sino también hay miles de demandas en Estados Unidos de personas individuales que se quejan de que los hijos de niños pequeños han tenido problemas de trastorno de la personalidad, de problemas de bullying, es decir, la cantidad de efectos negativos que produce el uso ilimitado de las redes sociales está provocando, no solamente en Estados Unidos, sino hay que pensar también que en Chile y en todas partes, digamos, donde estas empresas tecnológicas no tienen ningún tipo de límite. Y yo creo que se unieron los fiscales generales, más en Estados Unidos existen los SLED, que se llaman distritos educacionales, que son los que administran los distintos establecimientos y colegios públicos, y ellos también se quejan que han tenido que gastar enormes cantidades de plata para hacer frente a la adicción de los menores de edad y los cambios de conductuales que están teniendo, entre otros, violencia y una cantidad de problemas, digamos, bastante graves. Entonces, están los estados, están las personas individuales y están también los distritos escolares unidos, digamos, para poder regular por fin, digamos, después de tanto tiempo, estas plataformas. Yo creo que no se trata de estar en contra de la tecnología, sino, y lo han dicho todas las demandas, sino el diseño adictivo que tienen estas plataformas, que ese fue el gran cambio de estrategia legal que empezaron a tener los demandantes, porque antes lo que hacían simplemente eran demandar a las plataformas por los contenidos que terceros subían a las distintas plataformas. Se supone que Facebook, Instagram, TikTok, las mismas empresas no generan ningún tipo de contenido, sino son terceros que lo suben. Y ellos se asilaban, se defendían diciendo, mira, aquí está la primera enmienda, la cual nos protege, y nosotros no somos los responsables, nosotros solamente somos meras plataformas. Bueno, hoy día todas las demandas que se han fallado este año han sido, el objetivo ha sido apuntar al diseño adictivo, no al contenido, y eso los tribunales de justicia en Estados Unidos le están dando la razón.
0: Además, claro, hacen ver que el caso no va contra los mensajes publicados en las redes, sino que entregan antecedentes, pruebas, que obviamente la justicia seguirá ponderando. En cuanto a que Meta tenía investigaciones para ver con qué frecuencia menores de edad tienen experiencias negativas, incluso traumáticas, y aún así, sabiendo lo que pensaban los niños o lo que generaba, utilizaron estas estrategias en las plataformas.
1: Efectivamente, como tú dices, sobre todo Meta y TikTok, que son como las dos plataformas más populares en los menores de edad, las mismas empresas tenían informes, estudios acerca de la adicción que

0: estaba provocando y el daño que le estaba provocando a su usuario. Y esto se ha ido conociendo ya hace varios años a través de testimonios de ex empleados. Muchos empleados de Facebook, el último pues, salió un libro que salió el año pasado, en la cual una persona que tenía un alto cargo dentro de Facebook dice, bueno, yo aquí me fui de esta empresa porque ignoraban las alertas que nosotros mismos nos habíamos dado sobre el tema de la adicción. Y no hicieron nada porque lo único que le importa a la empresa es mantener a la gente cautiva, a los menores de edad, bueno, también a los adultos, el mayor tiempo posible. Esto en el fondo no es solamente con respecto a los menores de edad, sino también a los adultos. Hoy día, donde caminemos, donde vamos, está la gente mirando en los paraderos de micro, en las estaciones de metro, en las micros, en todos los lugares, e incluso manejando. Yo siempre me doy cuenta de que hay gente que maneja y justamente a la vez está mandando mensajes, y no solamente hablando por teléfono a manos libres, que es una cuestión que uno podría decir que también distrae, pero la gente ve su celular, ve su mensaje, ve sus redes sociales cuando está manejando y es un peligro bastante grande. Entonces yo creo que, claro, los mayores de edad deberíamos tener más autocontrol, tenemos mayor resistencia. Mayor inteligencia desarrollada para poder darnos cuenta el tiempo que gastamos en las plataformas, pero un niño chico, digamos, tiene menos armas y por eso estas plataformas lo que apuntan es a los consumidores del futuro, que son los niños de hoy día y adultos mañana.
1: ¿Qué tal está la situación en Chile jurídicamente, también con lo que la ley considera, cierto, respecto a las comunicaciones, así como se sienta en Estados Unidos, cierto, la primera enmienda, otros factores, en fin, ¿cómo está la situación acá? ¿Cómo está el contexto?
0: A ver, aquí en Chile se han presentado, yo estoy haciendo un estudio sobre el proyecto de ley que se han presentado sobre las distintas mociones parlamentarias que intentan ya limitar el uso de teléfonos celulares por la vía de exigir una edad mínima. Ahora, en Chile dimos el primer paso, que fue producto, digamos, de un acuerdo. Se habían presentado varios proyectos de ley desde el año 2019, pero recién en febrero de este año, en Chile se prohíbe el uso de los teléfonos celulares en establecimientos de educación parvularia, básica y media. Y eso yo creo que es un gran paso. Sin embargo, bueno, la pregunta es, ¿y qué pasa con el resto del día? El resto del día, según estudios que salió publicado hace un par de semanas atrás de la OECD, Chile es el país que encabeza el consumo de exposición a las pantallas de niños de 15 años de edad. El promedio son 6,4 horas. Y piensa tú que de las 24 horas del día, 8 dormimos, descansamos, 8 los estudiantes más o menos van al colegio en el trayecto de ida y vuelta, y prácticamente en el fondo 6,4 horas es el tercio, digamos, del día que deberían, no sé, hacer deporte, jugar, estudiar, hacer alguna actividad recreativa, física. Y nuestros niños, digamos, por lo menos los de 15 años, de acuerdo a este estudio, están, digamos, mirando la pantalla. Yo creo que esto es un asunto grave y yo creo que el gobierno del presidente Kast se dio cuenta de este fenómeno porque anunció en el mes de mayo un programa que se llamó, un plan que se llama Entornos Digitales Protegidos, en la cual se va a designar una mesa técnica y se van a orientar, me imagino, un proyecto de ley o va a fusionar los proyectos de ley que hoy día están tramitando en el Congreso Nacional, pero yo creo que hay que tomar al toro por las astas, porque me parece que esto es un asunto grave y que, bueno, en todas partes del mundo hay alarma y hay una ola significativa. Francia ya dictó una ley, Australia. El tema también va a ser que la ley a veces no soluciona todo, porque lo que pasa dentro de una casa, si hay padres que le dan un teléfono celular y dejan que el hijo viva y duerma, digamos, con un teléfono celular al lado. Bueno, es poco lo que puede hacer al Estado, pero yo creo que hay que hacer una campaña de difusión y socializar este problema que me parece que tiene bastante gravedad para los niños, para los estudiantes y adultos del futuro.
1: Redes sociales, derecho, comunicación, todo en juego en esta conversación con Pedro Anguita, abogado y académico de la Facultad de Comunicación de la Universidad de los Andes. Muchas gracias, Pedro, y que tengas un buen fin de semana.
0: Gracias a ti, Rafael, y encantado de hablar de este tema que me apasiona porque he trabajado en Santiago Urgel.
1: Gracias.
0: Adiós.
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3: Es momento para un último resumen de titulares. Está de vuelta con nosotros Álvaro Lozano.
4: El presidente Kast salió en defensa del ministro Arrao ante los reiterados cuestionamientos por la reforma constitucional en la agenda de seguridad. En el caso Monsalve quedó cerrada ya la investigación, se rechazó solicitud de nuevas diligencias. 10 días tiene ahora la fiscalía para presentar su acusación. Y fue detenido joven de 22 años acusado de ser el autor de las amenazas de masacre que motivaron la suspensión de clases en 4 universidades.
3: Álvaro Lozano acompañándonos durante toda esta semana con lo más destacado cada tarde. Gracias, Álvaro.
4: Buen fin de semana, Rafa.
3: Igual para ti.
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